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0: Hoy meditamos los misterios gloriosos del Santo Rosario.
1: Los misterios gloriosos del Rosario nos señalan la resurrección de Jesús, la buena noticia en la que Dios nos revela que su misericordia es más fuerte que la muerte y el pecado. Su amor y compromiso con la verdad nos transforman y dan vida. Nos muestran el verdadero rostro de Dios que se manifiesta en los mansos y humildes de corazón, en quienes buscan primero el reino de Dios y su justicia y en los que confían en su providencia.
2: Por la señal de la Santa Cruz de nuestros enemigos, líbranos, Señor Dios nuestro, en el nombre del Padre, y del Hijo, y del Espíritu Santo. Amén.
3: Creo en Dios, Padre Todopoderoso, Creador del cielo y de la tierra. Creo en Jesucristo, su único Hijo, nuestro Señor, que fue concebido por obra y gracia del Espíritu Santo, nació de Santa María Virgen, padeció bajo el poder de Poncio Pilato, fue crucificado, muerto y sepultado, descendió a los infiernos, al tercer día resucitó de entre los muertos, subió a los cielos y está sentado a la derecha de Dios Padre Todopoderoso. Desde allí ha de venir a juzgar a los vivos y a los muertos. Creo en el Espíritu Santo, la Santa Iglesia Católica, la comunión de los santos, el perdón de los pecados, la resurrección de la carne y la vida eterna. Amén.
0: Contemplamos el primer misterio glorioso, la resurrección del Señor.
4: El primer día de la semana, muy de mañana, fueron al sepulcro llevando los aromas que habían preparado. Pero encontraron que la piedra había sido retirada del sepulcro y entraron, pero no hallaron el cuerpo del Señor Jesús. No sabían qué pensar de esto, cuando se presentaron ante ellas dos hombres con vestidos resplandecientes. Ellas, despavoridas, miraban al suelo y ellos les dijeron: «¿Por qué buscan entre los muertos al que está vivo? No está aquí, ha resucitado».
5: Madre de la Esperanza, enséñanos a dejarnos encontrar por Cristo resucitado y a escucharlo mientras nos explica las Escrituras de nuestra vida. Que sepamos reconocerlo cuando parte el pan y que nos impulse a correr junto a nuestros hermanos para anunciar con ellos su reino.
6: Padre nuestro que estás en el cielo, santificado sea tu nombre, venga a nosotros tu reino, hágase tu voluntad en la tierra como en el cielo.
7: Danos hoy nuestro pan de cada día. Perdona nuestras ofensas, como también nosotros perdonamos a los que nos ofenden, y no nos dejes caer en la tentación, y líbranos del mal. Amén.
8: Dios te salve María, llena eres de gracia, el Señor es contigo, bendita tú eres entre todas las mujeres, y bendito es el fruto de tu vientre Jesús.
9: Santa María, Madre de Dios, ruega por nosotros pecadores, ahora y en la hora de nuestra muerte. Amén.
8: Dios te salve María, llena eres de gracia, el Señor es contigo, bendita tú eres entre todas las mujeres, y bendito es el fruto de tu vientre Jesús.
9: Santa María, Madre de Dios, ruega por nosotros pecadores, ahora y en la hora de nuestra muerte. Amén.
8: Dios te salve María, llena eres de gracia, el Señor es contigo, bendita tú eres entre todas las mujeres, y bendito es el fruto de tu vientre Jesús.
9: Santa María, Madre de Dios, ruega por nosotros pecadores, ahora y en la hora de nuestra muerte. Amén.
8: Dios te salve María, llena eres de gracia, el Señor es contigo, bendita tú eres entre todas las mujeres, y bendito es el fruto de tu vientre Jesús.
9: Santa María, Madre de Dios, ruega por nosotros pecadores, ahora y en la hora de nuestra muerte. Amén.
8: Dios te salve María, llena eres de gracia, el Señor es contigo, bendita tú eres entre todas las mujeres, y bendito es el fruto de tu vientre Jesús.
9: Santa María, Madre de Dios, ruega por nosotros pecadores, ahora y en la hora de nuestra muerte. Amén.
8: Dios te salve María, llena eres de gracia, el Señor es contigo,
10: bendita tú eres entre todas las mujeres, y bendito es el fruto de tu vientre, Jesús.
9: Santa María, Madre de Dios, ruega por nosotros pecadores, ahora y en la hora de nuestra muerte. Amén.
8: Dios te salve María, llena eres de gracia, el Señor es contigo. Bendita tú eres entre todas las mujeres, y bendito es el fruto de tu vientre, Jesús.
9: Santa María, Madre de Dios, ruega por nosotros pecadores, ahora y en la hora de nuestra muerte. Amén.
8: Dios te salve María, llena eres de gracia, el Señor es contigo. Bendita tú eres entre todas las mujeres, y bendito es el fruto de tu vientre, Jesús.
9: Santa María, Madre de Dios, ruega por nosotros pecadores, ahora y en la hora de nuestra muerte. Amén.
8: Dios te salve María, llena eres de gracia, el Señor es contigo. Bendita tú eres entre todas las mujeres, y bendito es el fruto de tu vientre, Jesús.
9: Santa María, Madre de Dios, ruega por nosotros pecadores, ahora y en la hora de nuestra muerte. Amén.
8: Dios te salve María, llena eres de gracia, el Señor es contigo. Bendita tú eres entre todas las mujeres, y bendito es el fruto de tu vientre, Jesús.
9: Santa María, Madre de Dios, ruega por nosotros pecadores, ahora y en la hora de nuestra muerte. Amén.
5: Gloria al Padre, y al Hijo, y al Espíritu Santo, como era en el principio, ahora y siempre, por los siglos de los siglos. Amén.
7: Oh Dios, cuyo unigénito, con su vida, muerte y resurrección, nos mereció el premio de la eterna salvación, concédenos, te rogamos, que meditando estos misterios en el Sacratísimo Rosario de la Virgen María, imitemos lo que contienen y alcancemos lo que prometen. Por el mismo Jesucristo nuestro Señor. Amén.
0: Contemplamos el segundo misterio glorioso, la ascensión del Señor.
4: El Señor Jesús, después de hablarles, ascendió al cielo y se sentó a la derecha de Dios.
5: Jesús, ayúdanos a sentirnos responsables de nuestros hermanos y de nuestra casa común, que podamos caminar confiando en que tú nos miras desde la diestra del Padre y que contigo todo lo podemos.
6: Padre nuestro que estás en el cielo, santificado sea tu nombre, venga a nosotros tu reino, hágase tu voluntad en la tierra como en el cielo.
9: Danos hoy nuestro pan de cada día, perdona nuestras ofensas como también nosotros perdonamos a los que nos ofenden, y no nos dejes caer en la tentación, y líbranos del mal. Amén.
8: Dios te salve María, llena eres de gracia, el Señor es contigo, bendita tú eres entre todas las mujeres, y bendito es el fruto de tu vientre, Jesús.
9: Santa María, Madre de Dios, ruega por nosotros pecadores, ahora y en la hora de nuestra muerte. Amén.
8: Dios te salve María, llena eres de gracia, el Señor es contigo, bendita tú eres entre todas las mujeres, y bendito es el fruto de tu vientre, Jesús.
9: Santa María, Madre de Dios, ruega por nosotros pecadores, ahora y en la hora de nuestra muerte. Amén.
8: Dios te salve María, llena eres de gracia, el Señor es contigo, bendita tú eres entre todas las mujeres, y bendito es el fruto de tu vientre, Jesús.
9: Santa María, Madre de Dios, ruega por nosotros pecadores, ahora y en la hora de nuestra muerte. Amén.
8: Dios te salve María, llena eres de gracia, el Señor es contigo. Bendita tú eres entre todas las mujeres, y bendito es el fruto de tu vientre, Jesús.
9: Santa María, Madre de Dios, ruega por nosotros pecadores, ahora y en la hora de nuestra muerte. Amén.
8: Dios te salve María, llena eres de gracia, el Señor es contigo. Bendita tú eres entre todas las mujeres, y bendito es el fruto de tu vientre, Jesús.
9: Santa María, Madre de Dios, ruega por nosotros pecadores, ahora y en la hora de nuestra muerte. Amén.
8: Dios te salve María, llena eres de gracia, el Señor es contigo. Bendita tú eres entre todas las mujeres, y bendito es el fruto de tu vientre, Jesús.
9: Santa María, Madre de Dios, ruega por nosotros pecadores, ahora y en la hora de nuestra muerte. Amén.
8: Dios te salve María, llena eres de gracia, el Señor es contigo. Bendita tú eres entre todas las mujeres y bendito es el fruto de tu vientre Jesús.
9: Santa María, Madre de Dios, ruega por nosotros pecadores, ahora y en la hora de nuestra muerte. Amén.
8: Dios te salve María, llena eres de gracia, el Señor es contigo. Bendita tú eres entre todas las mujeres y bendito es el fruto de tu vientre Jesús.
9: Santa María, Madre de Dios, ruega por nosotros pecadores, ahora y en la hora de nuestra muerte. Amén.
8: Dios te salve María, llena eres de gracia, el Señor es contigo. Bendita tú eres entre todas las mujeres y bendito es el fruto de tu vientre Jesús.
9: Santa María, Madre de Dios, ruega por nosotros pecadores, ahora y en la hora de nuestra muerte. Amén.
8: Dios te salve María, llena eres de gracia, el Señor es contigo. Bendita tú eres entre todas las mujeres y bendito es el fruto de tu vientre Jesús.
9: Santa María, Madre de Dios, ruega por nosotros pecadores, ahora y en la hora de nuestra muerte. Amén.
5: Gloria al Padre, y al Hijo, y al Espíritu Santo, como era en el principio, ahora y siempre, por los siglos de los siglos. Amén.
4: Oh Dios, cuyo unigénito, con su vida, muerte y resurrección, nos mereció el premio de la eterna salvación, concédenos, te rogamos, que meditando estos misterios en el Sacratísimo Rosario de la Virgen María, imitemos lo que contienen y alcancemos lo que prometen. Por el mismo Jesucristo nuestro Señor. Amén.
0: Contemplamos el tercer misterio glorioso, la venida del Espíritu Santo.
4: Al llegar el día de Pentecostés, estaban todos reunidos en un mismo lugar. De repente vino del cielo un ruido como el de una ráfaga de viento impetuoso que llenó toda la casa en la que se encontraban. Se les aparecieron unas lenguas como de fuego que se repartieron y se posaron sobre cada uno de ellos. Quedaron todos llenos del Espíritu Santo y se pusieron a hablar en otras lenguas según el Espíritu les concedía expresarse.
5: Espíritu Santo, junto con María, deseamos que tomes el control de nuestras vidas. Queremos ser dóciles a tus inspiraciones, convencidos de que Jesús quiere hacer obras grandes por medio de nosotros. Que ante la misión no nos preguntemos si podemos o no podemos, sino si tú lo quieres, porque sabemos que tú eres toda nuestra fuerza.
6: Padre nuestro que estás en el cielo, santificado sea tu nombre, venga a nosotros tu reino, hágase tu voluntad en la tierra como en el cielo.
9: Danos hoy nuestro pan de cada día, perdona nuestras ofensas como también nosotros perdonamos a los que nos ofenden, y no nos dejes caer en la tentación y líbranos del mal. Amén.
8: Dios te salve María, llena eres de gracia, el Señor es contigo. Bendita tú eres entre todas las mujeres y bendito es el fruto de tu vientre Jesús.
9: Santa María, Madre de Dios, ruega por nosotros pecadores, ahora y en la hora de nuestra muerte. Amén.
8: Dios te salve María, llena eres de gracia, el Señor es contigo. Bendita tú eres entre todas las mujeres y bendito es el fruto de tu vientre Jesús.
9: Santa María, Madre de Dios, ruega por nosotros pecadores, ahora y en la hora de nuestra muerte. Amén.
8: Dios te salve María, llena eres de gracia, el Señor es contigo. Bendita tú eres entre todas las mujeres y bendito es el fruto de tu vientre Jesús.
9: Santa María, Madre de Dios, ruega por nosotros pecadores, ahora y en la hora de nuestra muerte. Amén.
8: Dios te salve María, llena eres de gracia, el Señor es contigo. Bendita tú eres entre todas las mujeres y bendito es el fruto de tu vientre Jesús.
9: Santa María, Madre de Dios, ruega por nosotros pecadores, ahora y en la hora de nuestra muerte. Amén.
8: Dios te salve María, llena eres de gracia, el Señor es contigo.
11: bendita tú eres entre todas las mujeres, y bendito es el fruto de tu vientre, Jesús.
9: Santa María, Madre de Dios, ruega por nosotros pecadores, ahora y en la hora de nuestra muerte. Amén.
8: Dios te salve María, llena eres de gracia, el Señor es contigo. Bendita tú eres entre todas las mujeres, y bendito es el fruto de tu vientre, Jesús.
9: Santa María, Madre de Dios, ruega por nosotros pecadores, ahora y en la hora de nuestra muerte. Amén.
8: Dios te salve María, llena eres de gracia, el Señor es contigo. Bendita tú eres entre todas las mujeres, y bendito es el fruto de tu vientre, Jesús.
9: Santa María, Madre de Dios, ruega por nosotros pecadores, ahora y en la hora de nuestra muerte. Amén.
8: Dios te salve María, llena eres de gracia, el Señor es contigo. Bendita tú eres entre todas las mujeres, y bendito es el fruto de tu vientre, Jesús.
9: Santa María, Madre de Dios, ruega por nosotros pecadores, ahora y en la hora de nuestra muerte. Amén.
8: Dios te salve María, llena eres de gracia, el Señor es contigo. Bendita tú eres entre todas las mujeres, y bendito es el fruto de tu vientre, Jesús.
9: Santa María, Madre de Dios, ruega por nosotros pecadores, ahora y en la hora de nuestra muerte. Amén.
8: Dios te salve María, llena eres de gracia, el Señor es contigo. Bendita tú eres entre todas las mujeres, y bendito es el fruto de tu vientre, Jesús.
9: Santa María, Madre de Dios, ruega por nosotros pecadores, ahora y en la hora de nuestra muerte. Amén.
5: Gloria al Padre, y al Hijo, y al Espíritu Santo, como era en el principio, ahora y siempre, por los siglos de los siglos. Amén.
7: Oh Dios, cuyo unigénito, con su vida, muerte y resurrección, nos mereció el premio de la eterna salvación, concédenos, te rogamos, que meditando estos misterios en el Sacratísimo Rosario de la Virgen María, imitemos lo que contienen y alcancemos lo que prometen. Por el mismo Jesucristo nuestro Señor. Amén.
0: Contemplamos el cuarto misterio glorioso, la Asunción de la Virgen María.
4: Todas las generaciones me llamarán bienaventurada porque el Señor ha hecho obras grandes en mí.
5: Madre, tú que fuiste mujer de un carpintero,

0: quienes pueden hacer algo por ellos.
1: Padre nuestro que estás en el cielo, santificado sea tu nombre, venga a nosotros tu reino, hágase tu voluntad en la tierra como en el cielo.
2: Danos hoy nuestro pan de cada día, perdona nuestras ofensas como también nosotros perdonamos a los que nos ofenden, y no nos dejes caer en la tentación, y líbranos del mal. Amén.
1: Dios te salve María, llena eres de gracia, el Señor es contigo, bendita tú eres entre todas las mujeres, y bendito es el fruto de tu vientre Jesús.
2: Santa María, Madre de Dios, ruega por nosotros pecadores, ahora y en la hora de nuestra muerte. Amén.
1: Dios te salve María, llena eres de gracia, el Señor es contigo, bendita tú eres entre todas las mujeres, y bendito es el fruto de tu vientre Jesús.
2: Santa María, Madre de Dios, ruega por nosotros pecadores, ahora y en la hora de nuestra muerte. Amén.
1: Dios te salve María, llena eres de gracia, el Señor es contigo, bendita tú eres entre todas las mujeres, y bendito es el fruto de tu vientre Jesús.
2: Santa María, Madre de Dios, ruega por nosotros pecadores, ahora y en la hora de nuestra muerte. Amén.
1: Dios te salve María, llena eres de gracia, el Señor es contigo, bendita tú eres entre todas las mujeres, y bendito es el fruto de tu vientre Jesús.
2: Santa María, Madre de Dios, ruega por nosotros pecadores, ahora y en la hora de nuestra muerte. Amén.
1: Dios te salve María, llena eres de gracia, el Señor es contigo, bendita tú eres entre todas las mujeres, y bendito es el fruto de tu vientre Jesús.
2: Santa María, Madre de Dios, ruega por nosotros pecadores, ahora y en la hora de nuestra muerte. Amén.
1: Dios te salve María, llena eres de gracia, el Señor es contigo, bendita tú eres entre todas las mujeres, y bendito es el fruto de tu vientre Jesús.
2: Santa María, Madre de Dios, ruega por nosotros pecadores, ahora y en la hora de nuestra muerte. Amén.
1: Dios te salve María, llena eres de gracia, el Señor es contigo, bendita tú eres entre todas las mujeres, y bendito es el fruto de tu vientre Jesús.
2: Santa María, Madre de Dios, ruega por nosotros pecadores, ahora y en la hora de nuestra muerte. Amén.
1: Dios te salve María, llena eres de gracia, el Señor es contigo, bendita tú eres entre todas las mujeres, y bendito es el fruto de tu vientre Jesús.
2: Santa María, Madre de Dios, ruega por nosotros pecadores, ahora y en la hora de nuestra muerte. Amén.
1: Dios te salve María, llena eres de gracia, el Señor es contigo, bendita tú eres entre todas las mujeres, y bendito es el fruto de tu vientre Jesús.
2: Santa María, Madre de Dios, ruega por nosotros pecadores, ahora y en la hora de nuestra muerte. Amén.
1: Dios te salve María, llena eres de gracia, el Señor es contigo, bendita tú eres entre todas las mujeres, y bendito es el fruto de tu vientre Jesús.
2: Santa María, Madre de Dios, ruega por nosotros pecadores, ahora y en la hora de nuestra muerte. Amén.
0: Gloria al Padre, y al Hijo, y al Espíritu Santo, como era en el principio, ahora y siempre, por los siglos de los siglos. Amén.
2: Oh Dios, cuyo unigénito, con su vida, muerte y resurrección, nos mereció el premio de la eterna salvación, concédenos, te rogamos, que meditando estos misterios en el Sacratísimo Rosario de la Virgen María, imitemos lo que contienen y alcancemos lo que prometen. Por el mismo Jesucristo nuestro Señor. Amén.
3: Contemplamos el quinto misterio glorioso, la coronación de la Virgen María.
2: Una gran señal apareció en el cielo, una mujer vestida de sol, con la luna bajo sus pies y una corona de 12 estrellas sobre su cabeza.
0: Madre, reina del cielo y madre nuestra, tú sabes cuántas veces nos distraemos y no dedicamos tiempo a quienes más queremos. Tú conoces los ruidos que crean interferencias en las relaciones que para nosotros son más importantes. Mira ahora a nuestras familias.

0: y tómanos de tu mano para que este tiempo sea un momento de conversión familiar donde aprendamos a ponerlos a ellos en primer lugar.
1: Padre nuestro que estás en el cielo, santificado sea tu nombre, venga a nosotros tu reino, hágase tu voluntad en la tierra como en el cielo.
2: Danos hoy nuestro pan de cada día, perdona nuestras ofensas como también nosotros perdonamos a los que nos ofenden, y no nos dejes caer en la tentación, y líbranos del mal. Amén.
1: Dios te salve María, llena eres de gracia, el Señor es contigo, bendita tú eres entre todas las mujeres, y bendito es el fruto de tu vientre Jesús.
2: Santa María, Madre de Dios, ruega por nosotros pecadores, ahora y en la hora de nuestra muerte. Amén.
1: Dios te salve María, llena eres de gracia, el Señor es contigo, bendita tú eres entre todas las mujeres, y bendito es el fruto de tu vientre Jesús.
2: Santa María, Madre de Dios, ruega por nosotros pecadores, ahora y en la hora de nuestra muerte. Amén.
1: Dios te salve María, llena eres de gracia, el Señor es contigo, bendita tú eres entre todas las mujeres, y bendito es el fruto de tu vientre Jesús.
2: Santa María, Madre de Dios, ruega por nosotros pecadores, ahora y en la hora de nuestra muerte. Amén.
1: Dios te salve María, llena eres de gracia, el Señor es contigo, bendita tú eres entre todas las mujeres, y bendito es el fruto de tu vientre Jesús.
2: Santa María, Madre de Dios, ruega por nosotros pecadores, ahora y en la hora de nuestra muerte. Amén.
1: Dios te salve María, llena eres de gracia, el Señor es contigo, bendita tú eres entre todas las mujeres, y bendito es el fruto de tu vientre Jesús.
2: Santa María, Madre de Dios, ruega por nosotros pecadores, ahora y en la hora de nuestra muerte. Amén.
1: Dios te salve María, llena eres de gracia, el Señor es contigo, bendita tú eres entre todas las mujeres, y bendito es el fruto de tu vientre Jesús.
2: Santa María, Madre de Dios, ruega por nosotros pecadores, ahora y en la hora de nuestra muerte. Amén.
1: Dios te salve María, llena eres de gracia, el Señor es contigo, bendita tú eres entre todas las mujeres, y bendito es el fruto de tu vientre Jesús.
2: Santa María, Madre de Dios, ruega por nosotros pecadores, ahora y en la hora de nuestra muerte. Amén.
1: Dios te salve María, llena eres de gracia, el Señor es contigo, bendita tú eres entre todas las mujeres, y bendito es el fruto de tu vientre Jesús.
2: Santa María, Madre de Dios, ruega por nosotros pecadores, ahora y en la hora de nuestra muerte. Amén.
1: Dios te salve María, llena eres de gracia, el Señor es contigo, bendita tú eres entre todas las mujeres, y bendito es el fruto de tu vientre Jesús.
2: Santa María, Madre de Dios, ruega por nosotros pecadores, ahora y en la hora de nuestra muerte. Amén.
1: Dios te salve María, llena eres de gracia, el Señor es contigo, bendita tú eres entre todas las mujeres, y bendito es el fruto de tu vientre Jesús.
2: Santa María, Madre de Dios, ruega por nosotros pecadores, ahora y en la hora de nuestra muerte. Amén.
0: Gloria al Padre, y al Hijo, y al Espíritu Santo, como era en el principio, ahora y siempre, por los siglos de los siglos. Amén.
3: Oh Dios, cuyo unigénito, con su vida, muerte y resurrección, nos mereció el premio de la eterna salvación, concédenos, te rogamos, que meditando estos misterios en el Sacratísimo Rosario de la Virgen María, imitemos lo que contienen y alcancemos lo que prometen. Por el mismo Jesucristo nuestro Señor. Amén. Finalizamos rezando por las intenciones del Santo Padre.
4: Padre nuestro que estás en el cielo, santificado sea tu nombre, venga a nosotros tu reino, hágase tu voluntad en la tierra como en el cielo.
1: Danos hoy nuestro pan de cada día, perdona nuestras ofensas, como también nosotros perdonamos a los que nos ofenden. No nos dejes caer en tentación, líbranos del mal. Amén.
2: Dios te salve María, llena eres de gracia, el Señor es contigo. Bendita tú eres entre todas las mujeres, y bendito es el fruto de tu vientre, Jesús.
1: Santa María, Madre de Dios, ruega por nosotros pecadores, ahora y en la hora de nuestra muerte. Amén.
2: Dios te salve María, llena eres de gracia, el Señor es contigo, bendita tú eres entre todas las mujeres, y bendito es el fruto de tu vientre, Jesús.
1: Santa María, Madre de Dios, ruega por nosotros pecadores, ahora y en la hora de nuestra muerte. Amén.
2: Dios te salve María, llena eres de gracia, el Señor es contigo, bendita tú eres entre todas las mujeres, y bendito es el fruto de tu vientre, Jesús.
1: Santa María, Madre de Dios, ruega por nosotros pecadores, ahora y en la hora de nuestra muerte. Amén.
2: Gloria al Padre, al Hijo y al Espíritu Santo,
1: como era en un principio, ahora y siempre, por los siglos de los siglos. Amén.

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Señor de la vida, tú nos diste el don del agua, fuente de fecundidad, frescura y esperanza. Ella calma la sed, fecunda la tierra y limpia las heridas.

Damos gracias porque también ella es símbolo de tu gracia, de tu amor, que nos renueva por medio del bautismo. Hoy te pedimos que nos enseñes a custodiarla con gratitud, justicia y responsabilidad. Amén.

Te pedimos perdón por haberla convertido en mercancía, olvidando que es un regalo universal, un derecho sin fronteras destinado a todos tus hijos. Vemos con dolor a tantos hermanos y hermanas que no tienen agua limpia, que caminan kilómetros para encontrarla, que enferman por su escasez.

tu Espíritu nos transforme en peregrinos de lo esencial, capaces de vivir con sobriedad, denunciando el derroche, la contaminación, defendiendo el derecho de cada hermano y hermana a beber sin miedo, sin desigualdad.

Haz que nuestro cuidado del agua sea signo de amor al Creador y compromiso con la vida de los más pobres, educando nuevas generaciones que valoren y protejan los recursos de la tierra. Amén.

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24: Recordamos las palabras del siervo de Dios, Padre Obispo Jorge Novak.
25: Apelamos a Dios frente a la insensibilidad de los hombres, frente a la inoperancia, frente a la indiferencia y al desprecio por la vida y por la familia humilde. Apelamos a Dios Santo, al Dios que todo lo ve, al Dios justo que no puede tolerar la iniquidad. Y le pedimos insistentemente que intervenga para que el curso de esta historia, que lleva a muchísimas familias a la desesperanza, se revierta y se privilegie una política del trabajo, la cultura del trabajo y de la vida. Ave María Purísima, sin pecado concebida.
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27: Domingo 27 de septiembre, 26º durante el año. Domingo Bíblico Nacional, Jornada Mundial del Migrante y Refugiado, Jornada Mundial del Turismo. Evangelio según San Mateo. Jesús dijo a los sumos sacerdotes y a los ancianos del pueblo: ¿qué les parece? Un hombre tenía dos hijos y dirigiéndose al primero le dijo: hijo, quiero que hoy vayas a trabajar a mi viña. Él respondió: no quiero. Pero después se arrepintió y fue. Dirigiéndose al segundo le dijo lo mismo y este le respondió: voy, señor. Pero no fue. ¿Cuál de los dos cumplió la voluntad de su padre? El primero, le respondieron. Jesús les dijo: les aseguro que los publicanos y las prostitutas llegan antes que ustedes al reino de Dios. En efecto, Juan vino a ustedes por el camino de la justicia y no creyeron en él. En cambio, los publicanos y las prostitutas creyeron en él. Pero ustedes, ni siquiera al ver este ejemplo, se han arrepentido ni han creído en él. Nuestra historia cristiana en estos 21 siglos está llena de palabras muy hermosas y sistemas doctrinales monumentales, recogiendo el pensamiento cristiano con gran hondura, pero la verdadera fe, hoy y siempre, la viven aquellas personas que saben traducir el Evangelio en las obras de cada día. El problema está en si el Evangelio que hemos recibido de Jesús responde a nuestro compromiso o se queda solo en las palabras bonitas y profundas. Porque cuántas veces nos admiramos de esas palabras evangélicas en quien habla con autoridad, pero Jesús no nos dice esas palabras para que le admiremos, sino para que las cumplamos, aunque sea como el primero de los hermanos de la parábola de hoy o como el hijo pródigo. En definitiva, debemos hacer realidad ese dicho tan repetido: obras son amores y no buenas razones.

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¿Cuánto me gustaría que mirásemos menos la pantalla y nos mirásemos más a los ojos? Si pasamos más tiempo con el móvil que con la gente, algo no funciona. La pantalla nos hace olvidar que detrás hay personas reales que respiran, ríen y lloran. ¿Verdad? La tecnología es fruto de la inteligencia que Dios nos ha dado, pero hay que usarla bien. No puede beneficiar solo a unos pocos mientras que otros quedan excluidos. ¿Qué tenemos que hacer entonces? Usar la tecnología para unir, no para dividir, para ayudar a los pobres, para mejorar la vida de los enfermos y de las personas que tienen capacidades diferentes. Usar la tecnología para cuidar de nuestra casa común, para encontrarnos como hermanos. Porque cuando nos miramos a los ojos, descubrimos lo que realmente importa, que somos hermanos, hermanas, hijos del mismo Padre. Oremos para que el uso de las nuevas tecnologías no reemplace las relaciones humanas, respete la dignidad de las personas y ayude a afrontar las crisis de nuestro tiempo.

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bajo el lema Bienvenidos todos, vayan y anuncien, la Iglesia Católica en Argentina invita a rezar por el viaje apostólico del Papa León. Te alabamos y te agradecemos, Padre, por nuestra vida como pueblo. Con Jesucristo queremos poner a las personas en el centro de nuestro actuar, especialmente a los pobres, los enfermos, los pequeños, para ser una nación hospitalaria, movida por vínculos que busquen el bien común, donde la justicia sea la fuerza de la paz. Que el Espíritu nos guíe en el diálogo para ser constructores de comunión, dándonos fuerzas para edificar juntos la civilización del amor, reconociendo en el corazón de cada ser humano el lugar donde tú deseas habitar. Que podamos ser auténticos testigos de la fe, manifestando tu misericordia con alegría y anunciando tu salvación con esperanza. El Papa León nos convoca y envía. Junto a nuestra Madre de Luján decimos, levántate, Argentina, y camina hacia una patria fraterna. Amén.

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Antes de comenzar a hablar sobre Samuel, un importante personaje bíblico, es necesario abordar el tema de las tribus, las así llamadas tribus. Moisés delega su liderazgo en Josué, y es en ese libro, el libro que lleva su nombre, donde se narra la ocupación de la tierra prometida. ¿Qué organización tenía el pueblo de Israel? Bueno, es el momento de las tribus. En esa época, unos 1200 años antes de Cristo, el pueblo adquiere una entidad propia. Y esto ocurre en la tierra de Canaán, sobre todo en la región montañosa. Los protagonistas de este proceso fueron los así llamados jueces, que eran hombres y mujeres, líderes de sus pueblos y guías de las tribus. ¿Pero qué fueron las tribus? Sobre todo fueron un tipo de organización, de alianza entre iguales. Veamos en qué consistían. Primero consistían en vivir sin un rey o un faraón, por hablar de la experiencia de Egipto, sin pago de impuestos, con libertad política, o sea, la superación de los años vividos en Egipto al servicio esclavo de un emperador, el faraón. El segundo punto era que se vivía en familia y en reunión de familias, con tierras para todos, sabiendo que solo Dios es el dueño de la tierra. Y el último punto sería sin tener un ejército regular, profesional, sino ocasional.

ejemplo, la conocida Asamblea de Sichem. Esta forma de organización duró unos 200 años y quedó muy fija en la memoria del pueblo. Habría que decir, quedó para siempre en la memoria del pueblo. Pero, desgraciadamente, este tipo de organización política, religiosa y económica fue decayendo. La corrupción se apoderó de este modo de ser pueblo. ¿Corrupción, dijimos? Sí. ¿Y cómo fue eso? Y bueno, primero por la acumulación de riqueza por parte de unos pocos. También por falta de memoria de las nuevas generaciones y por la amenaza constante de los filisteos. Esto llevó a que sectores del pueblo volvieran a pedir un poder central. ¡Queremos un rey!, gritaban. Los libros de Josué y Jueces nos hablan de esa época. Miremos bien. Venían de muchos años de esclavitud en Egipto, con una situación muy dura. Se organizan de un modo totalmente opuesto al de la esclavitud, pero la corrupción interna, la descomposición interna, los llevó al camino más fácil. Queremos un rey, alguien que nos mande. Como si 200 años de experiencia comunitaria no hubieran servido para contrarrestar el sufrimiento padecido en Egipto. Por eso el teólogo Gustavo Gutiérrez dice que uno de los grandes males que tuvo el pueblo de Israel fue la falta de memoria. ¿Estamos?

Señor de la vida, tú nos diste el don del agua, fuente de fecundidad, frescura y esperanza. Ella calma la sed, fecunda la tierra y limpia las heridas.

Damos gracias porque también ella es símbolo de tu gracia, de tu amor, que nos renueva por medio del bautismo. Hoy te pedimos que nos enseñes a custodiarla con gratitud, justicia y responsabilidad. Amén.

Te pedimos perdón por haberla convertido en mercancía, olvidando que es un regalo universal, un derecho sin fronteras destinado a todos tus hijos. Vemos con dolor a tantos hermanos y hermanas que no tienen agua limpia, que caminan kilómetros para encontrarla, que enferman por su escasez.

tu Espíritu nos transforme en peregrinos de lo esencial, capaces de vivir con sobriedad, denunciando el derroche, la contaminación, defendiendo el derecho de cada hermano y hermana a beber sin miedo, sin desigualdad.

Haz que nuestro cuidado del agua sea signo de amor al Creador y compromiso con la vida de los más pobres, educando nuevas generaciones que valoren y protejan los recursos de la tierra. Amén.

En la unidad de la fe, el pueblo de Dios no se equivoca en lo que cree. En esta unidad, unida a las enseñanzas y la tradición de la Iglesia, toda la Iglesia es infalible en sus manifestaciones de su fe.

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25: Apelamos a Dios frente a la insensibilidad de los hombres, frente a la inoperancia, frente a la indiferencia y al desprecio por la vida y por la familia humilde. Apelamos a Dios Santo, al Dios que todo lo ve, al Dios justo que no puede tolerar la iniquidad. Y le pedimos insistentemente que intervenga para que el curso de esta historia, que lleva a muchísimas familias a la desesperanza, se revierta y se privilegie una política del trabajo, la cultura del trabajo y de la vida. Ave María Purísima, sin pecado concebida.

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0: Recordamos las palabras del siervo de Dios, Padre Obispo Jorge Novak.
1: ¿Qué significa misericordia? Significa tener un corazón sensible al sufrimiento de los demás. Significa lo contrario a un corazón de piedra, a un corazón empedernido, que ve el dolor, que ve la pobreza, que ve el desamparo, y se queda como si nada pasara, porque no lo afecta a él personalmente o no afecta a su familia. Mientras que el misericordioso, el que tiene un corazón sensible, hace como el buen samaritano, se detiene, entra inmediatamente en comunión con el necesitado por una profunda pasión compartida, por eso hablamos de compasión. Es como si el dolor del otro, la pasión del otro, de repente pasara a nuestro corazón y a nuestro cuerpo. El misericordioso no se queda en meros sentimientos, tampoco en meras palabras, sino que hace lo posible para ayudar al que sufre, para aliviar sus dolores, para compartir el dolor de su familia y sobre todo para hacerle saber que es una persona, que no es un número perdido en este mundo, un anónimo, un hombre sin importancia, sino que por ser humano, ser una persona, es hermano nuestro. Y consiguientemente tiene derecho, por lo menos así nos enseñó Jesús en el Evangelio, a que nos ocupemos de él en las diversas facetas que ofrece la carencia, la necesidad. Ave María Purísima, sin pecado concebida.

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Y se me nublan de antojo, siento el alma desbordada. Corre una brisa encantada y una extraña sensación. Sacude mi corazón y en ese sublime instante

Hasta me creo un señor, es la sangre cimarrona. 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

ama y en verdad no ama. La conciencia es quien reclama el acto que se está haciendo. Oye, siente y está viendo qué hay en tu propia persona. Es como un ser que razona y es, aunque se halle escondida, la única que no olvida, ni descansa, ni perdona.

siente y ejerce un violento acto. Al mismo tiempo hace un pacto con el mal, eternamente. Siente culpa, se arrepiente y por más que se la guarde, comprende, pero muy tarde, que la conciencia es consciente después de un acto valiente y antes de un acto cobarde.

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En el capítulo octavo del primer libro de Samuel, estamos en el Antiguo Testamento, aparece un grito que decía así: queremos un rey como lo tienen las otras naciones. Queremos un rey. Este fue el reclamo que sectores del pueblo le hicieron al juez Samuel. Es cierto que la vida de las tribus no fue fácil. La idolatría, la corrupción interna, el individualismo con que se movían algunas tribus, la presión externa de los filisteos, enemigos ancestrales de los judíos, o sea, problemas de adentro y de afuera. Así piden un rey, una monarquía. ¿Qué era una monarquía? Y era el poder, todo el poder, que pasaba a las manos de uno solo, el rey, que hacía y deshacía, hacía las leyes, condenaba, absolvía. Además, era considerado como el representante de Dios. Sus decisiones eran decisiones de Dios. Por otra parte, cuando un rey moría, lo sucedía a su hijo, es decir, se creaba la dinastía. Una sola familia podía durar muchos años, como ocurrió con la dinastía de David. ¿Se acuerda de aquel cieguito de Jericó que le grita a Jesús: Señor, hijo de David? Mire hasta dónde había llegado, ¿no? Eso siempre que no hubiera un asalto al poder o un asesinato o cosa parecida. Además, el lugar donde el rey vivía se convertía en capital del país. Allí estaba el palacio real, la corte, toda la burocracia. Y en la capital estaba también el templo principal, como queriendo indicar que Dios estaba siempre cerca del rey y que este era su representante. ¿Y el pueblo? ¿A qué se dedicaba el pueblo? Bueno, eran campesinos, artesanos, trabajadores de oficios varios, pero había como un acuerdo. Los campesinos proveían el alimento y pagaban los impuestos y así mantenían al rey y a su ejército, que se comprometían a protegerlos de cualquier ataque exterior. De ahí la exigencia: queremos un rey. Y así se daba vuelta toda la organización política, militar, religiosa, tan trabajosamente elaborada durante muchos años, acusando, por otra parte, una falta total de memoria sobre el sufrimiento padecido en Egipto. Pedir un rey era como exigir a Samuel: queremos un amo. Y entonces surge la gran pregunta: ¿dónde quedaba la experiencia inédita de las tribus? ¿Dónde iba a parar el proyecto de participación, de justicia, de fraternidad que se vivía en la Confederación de las 12 tribus de Israel? Es decir, estamos entonces en un momento clave de la vida del pueblo de Dios. La exigencia expresada así: queremos un rey, es en el fondo el planteo de dos modelos de organización. O un modelo de participación superador de la esclavitud vivida en Egipto, o una monarquía, que es un modelo donde el faraón es sustituido por una sola persona, el rey. En el modelo de las tribus, la palabra clave era participación. Había que participar. En el segundo modelo, la palabra clave era obediencia. Había que obedecer. ¿Estamos?

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Te alabamos y te agradecemos, Padre, por nuestra vida como pueblo. Con Jesucristo queremos poner a las personas en el centro de nuestro actuar, especialmente a los pobres, los enfermos, los pequeños, para ser una nación hospitalaria, movida por vínculos que busquen el bien común, donde la justicia sea la fuerza de la paz. Que el Espíritu nos guíe en el diálogo para ser constructores de comunión, dándonos fuerzas para edificar juntos la civilización del amor, reconociendo en el corazón de cada ser humano el lugar donde tú deseas habitar. Que podamos ser auténticos testigos de la fe, manifestando tu misericordia con alegría y anunciando tu salvación con esperanza. El Papa León nos convoca y envía. Junto a nuestra Madre de Luján decimos: levántate, Argentina, y camina hacia una patria fraterna. Amén.

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El Espíritu Santo no solo santifica y dirige al pueblo de Dios a través de los sacramentos y los ministerios, sino que distribuye sus dones a cada uno de sus miembros. Reparte entre todos los cristianos, sin distinción de roles o de ministerios, incluso gracias y dones muy especiales, para el crecimiento de la misma Iglesia o para el servicio a todos los hombres y mujeres.

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24: Apelamos a Dios, frente a la insensibilidad de los hombres, frente a la inoperancia, frente a la indiferencia y al desprecio por la vida y por la familia humilde. Apelamos a Dios Santo, al Dios que todo lo ve, al Dios justo que no puede tolerar la iniquidad. Y le pedimos insistentemente que intervenga para que el curso de esta historia, que lleva a muchísimas familias a la desesperanza, se revierta y se privilegie una política del trabajo, la cultura del trabajo y de la vida. Ave María Purísima, sin pecado concebida.
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25: Domingo 27 de septiembre, 26º durante el año. Domingo Bíblico Nacional, Jornada Mundial del Migrante y Refugiado. Jornada Mundial del Turismo. Evangelio según San Mateo. Jesús dijo a los sumos sacerdotes y a los ancianos del pueblo: ¿Qué les parece? Un hombre tenía dos hijos y dirigiéndose al primero le dijo: Hijo, quiero que hoy vayas a trabajar a mi viña. Él respondió: No quiero. Pero después se arrepintió y fue. Dirigiéndose al segundo le dijo lo mismo y éste le respondió: Voy, señor, pero no fue. ¿Cuál de los dos cumplió la voluntad de su padre? El primero, le respondieron. Jesús les dijo: Les aseguro que los publicanos y las prostitutas llegan antes que ustedes al reino de Dios. En efecto, Juan vino a ustedes por el camino de la justicia y no creyeron en él. En cambio, los publicanos y las prostitutas creyeron en él. Pero ustedes, ni siquiera al ver este ejemplo, se han arrepentido ni han creído en él. Nuestra historia cristiana en estos 21 siglos está llena de palabras muy hermosas y sistemas doctrinales monumentales, recogiendo el pensamiento cristiano con gran hondura, pero la verdadera fe, hoy y siempre, la viven aquellas personas que saben traducir el Evangelio en las obras de cada día. El problema está en si el Evangelio que hemos recibido de Jesús responde a nuestro compromiso o se queda solo en las palabras bonitas y profundas. Porque cuántas veces nos admiramos de esas palabras evangélicas en quien habla con autoridad, pero Jesús no nos dice esas palabras para que le admiremos, sino para que las cumplamos, aunque sea como el primero de los hermanos de la parábola de hoy o como el hijo pródigo. En definitiva, debemos hacer realidad ese dicho tan repetido: obras son amores y no buenas razones.

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1: Recordamos las palabras del siervo de Dios, Padre Obispo Jorge Novak.
2: Queridos amigos, una de las obras de misericordia es dar de comer al hambriento y de beber al sediento. Compartir el pan es quizás el gesto más concreto de compartir en general. Podemos compartir tantas cosas, una alegría, una fiesta, pero también podemos compartir los bienes que Dios nos ha dado, y el pan expresa algo esencial. Cuando falta el pan, decimos que la familia está en una extrema necesidad. ¿Quién no piensa en los chicos que comen con tanto gusto y necesitan comer el pan? Si falta otra comida, mientras hay pan, podemos prolongar la vida y quizás mantener la salud. Entonces Dios nos dice: compartan el pan, den de comer al hambriento y de beber al sediento. Este principio entró profundamente en la iglesia, en los fieles, de modo que se formuló un principio, una ley, diríamos, en los años en que en Europa también había grandes violencias y grandes carestías. Entonces se decía: da de comer al hambriento, porque si no lo haces, lo matas. Una formulación bien severa, pero tenemos que decir, es la formulación que corresponde, según la Biblia, según la ley de Dios, la voluntad de Dios. Entonces, hagamos lo posible para que algún hermano nuestro, alguna familia, pueda recuperar la esperanza y la vida, tal vez, ofreciéndole un pedazo generoso de pan. Ave María Purísima, sin pecado concebida.

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El capítulo anterior terminó con un grito exigente hacia Samuel por parte de los dirigentes del pueblo, es decir, de quienes en estos 200 años se habían quedado con la mayor parte de las tierras. ¿Quién era Samuel? El llamado primer libro de Samuel lo presenta como un chico que estaba en el santuario del Señor y que un día antes de que se apagaran las luces, el Señor lo llamó Samuel, Samuel, y así por tres veces. Entonces Elí, el encargado del santuario, le dijo: si sentís de nuevo la voz, respondele: aquí estoy, Señor. Habla, Señor, que tu servidor escucha. Y así las cosas, ¿no? Más tarde Samuel fue juez en Israel, y dice la Biblia que la palabra de Samuel se escuchaba en todo Israel. Cerca de Jerusalén también hay un monte que lleva su nombre, Nebi Samuel. Y la Biblia dice también que Samuel era juez, era sacerdote y era profeta. Pero cuando llegó a viejo, nombró a sus hijos, Joel y Abías, jueces en Israel. Pero no eran como su padre. Solo les importaba su propio interés, recibían sobornos y pervertían la justicia. O sea, al gran Samuel los hijos le salieron corruptos. Entonces, cuando los dirigentes de Israel fueron a entrevistarlo, le dijeron: mira, ya eres viejo, tus hijos no son como vos, queremos un rey como todas las naciones. A Samuel no le gustó nada el pedido. Se puso a orar y Dios le dijo: no te rechazan a vos, ¿eh? A mí me rechazan, no me quieren como rey. Y esto es así desde siempre. Escuchá el reclamo para advertirles lo que va a ocurrir. O sea, explicales qué derechos tendrá el rey sobre ellos. Y Samuel fue y les respondió: miren lo que va a ocurrir con ustedes. Primero, el rey va a mandar a los hijos de ustedes a la guerra. Segundo, los obligará a arar la tierra y a cosechar. Los pondrá a fabricar armas. Les quitará sus campos para dárselos a sus ministros. A sus criados y a sus bueyes los usará en la hacienda. Y ustedes mismos van a ser sus esclavos. Y a las hijas de ustedes van a ser perfumistas, cocineras y reposteras. Entonces van a gritar contra el rey, contra Dios, pero no les responderá. Pero los ancianos insistieron en pedir un rey. Entonces Samuel oyó el pedido, se lo comunicó al Señor y Dios le dijo: anda y nombrales un rey. Samuel volvió y ¿sabe qué hizo? Les dijo: vuelva cada uno a su ciudad. El que escribió este octavo capítulo del primer libro de Samuel es un gran relator. Samuel está disgustado porque se da cuenta que el pedido de volver al rey era como volver a la esclavitud de Egipto. No quiere saber nada ante la ceguera de los ancianos, que eran los más ricos del pueblo. Ustedes van a ser esclavos del rey, esclavos, dice. Pero fíjese, aquí hay un detalle interesante. Cuando al final de todo Dios le dice: dales un rey, Samuel vuelve a donde estaban los principales del pueblo y les dice: vuelva cada uno a su ciudad. O sea, no le hace caso a Dios. Interesante, ¿no? No podemos negociar la gran experiencia de las tribus, piensa Samuel. No podemos volver al pasado duro y esclavo que tuvimos en Egipto. Samuel está seguro de que el rey del pueblo es Dios. A él hay que servirle. Y que el modelo de las tribus, participación, justicia, fraternidad y solidaridad, ese es el que vale. ¿Estamos?

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Te alabamos y te agradecemos, Padre, por nuestra vida como pueblo. Con Jesucristo queremos poner a las personas en el centro de nuestro actuar, especialmente a los pobres, los enfermos, los pequeños, para ser una nación hospitalaria, movida por vínculos que busquen el bien común, donde la justicia sea la fuerza de la paz. Que el Espíritu nos guíe en el diálogo para ser constructores de comunión, dándonos fuerzas para edificar juntos la civilización del amor, reconociendo en el corazón de cada ser humano el lugar donde tú deseas habitar. Que podamos ser auténticos testigos de la fe, manifestando tu misericordia con alegría y anunciando tu salvación con esperanza. El Papa León nos convoca y envía. Junto a nuestra Madre de Luján decimos, levántate, Argentina, y camina hacia una patria fraterna. Amén.

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Los dones y carismas que el Espíritu Santo regala a la Iglesia y a todos los cristianos, hay que recibirlos con alegría y agradecimiento, reconociendo que han sido recibidos para el crecimiento de todos. La Iglesia no debe ahogar ni apagar estos carismas y dones, sino hacerlos crecer para el bien de todos.

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25: Recordamos las palabras del siervo de Dios, Padre Obispo Jorge Novak.
26: Apelamos a Dios, frente a la insensibilidad de los hombres, frente a la inoperancia, frente a la indiferencia y al desprecio por la vida y por la familia humilde. Apelamos a Dios Santo, al Dios que todo lo ve, al Dios justo que no puede tolerar la iniquidad. Y le pedimos insistentemente que intervenga para que el curso de esta historia, que lleva a muchísimas familias a la desesperanza, se revierta y se privilegie una política del trabajo, la cultura del trabajo y de la vida. Ave María Purísima, sin pecado concebida. Thank you.

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1: Recordamos las palabras del siervo de Dios, Padre Obispo Jorge Novak.

vestir al desnudo. No nos resulta difícil entender lo que significa estar mal vestido ahora que hay invierno. Y de hecho hay mucha gente que sufre por falta de abrigo suficiente. La civilización cristiana. Las generaciones sucesivas de cristianos fueron formulando doctrina, catequesis, en expresiones muy fuertes. Por ejemplo, San Basilio, que murió en el 379, decía un obispo: el vestido que tienes en tu rompero y no lo usas no es tuyo, es del desnudo que sufre frío. O el par de zapatos que tienes guardado en tu casa y no lo necesitas no es tuyo, es del que anda descalzo. Expresiones fuertes, parecieran exageradas, pero vienen de personas sumamente autorizadas y que nos transmiten lo que de lejos desde los apóstoles se había ido inculcando a las familias cristianas. Hagamos entonces todo lo posible para que los niños puedan ir a la escuela con su par de zapatillas, para que no deban faltar a la escuela por no tener zapatillas, para que los chicos en la familia no tengan que recambiarse, viene uno de la escuela y el que va se pone las zapatillas del que vino. Hagamos lo posible para que estos dolores disminuyan. Ave María Purísima, sin pecado concebida.

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aquel grito que decía queremos un rey como tienen las otras naciones y que había sido encabezado por las personas influyentes de las tribus de Israel, tuvo su efecto. Saúl, David, Salomón, en ese orden fueron los tres primeros reyes. Hablemos un poco de David. La muerte de Saúl en el campo de batalla hace regresar a David desde la clandestinidad y en Hebrón es ungido rey de Judá. Pero todo rey necesitaba una capital. Es así como David se apodera de una ciudad cananea ubicada en tierra de las tribus de Judá y de Benjamín, que era la que se llamará después la ciudad de Jerusalén. Así se gana la simpatía de las otras tribus y es ungido rey de todo Israel. Se encontraron con David en Hebrón y le dijeron, «Mirá, somos de la misma sangre. Ya cuando Saúl era rey, tú eras el verdadero jefe de Israel». ¿Y qué hizo David? Bueno, fue a buscar el arca de la alianza, que era el símbolo de la presencia de Dios en medio de su pueblo. Organiza un sistema simple de gobierno, un secretario de Estado, un consejero, un jefe de ejército y un jefe de la guardia. Y la justicia queda en manos del rey. Resulta que a las tribus les cayeron bien estas decisiones de David, que no se preocupa en montar una burocracia en el Estado, no obliga a que las tribus integren un ejército personal y hace que los impuestos beneficien en obras al pueblo. Por eso David, como dice el segundo libro de Samuel, será recordado como alguien que gobernó sobre todo Israel, ejerciendo el derecho y la justicia sobre su pueblo. Pero también el segundo libro de Samuel, en el capítulo 11, nos habla del pecado de David, el adulterio con su vecina Betsabé, pero no como algo aislado, sino que aparece precedido de otros hechos muy graves. Por ejemplo, que David, siendo el rey, no acompaña a su ejército a la guerra. David se queda encandilado con Betsabé, esposa de Urías, un soldado que estaba luchando por David. Cuando Urías vuelve a su casa, sospecha que algo extraño había ocurrido. Entonces David da la orden de colocarlo en la primera línea de batalla y allí Urías muere irremediablemente. Y así comienza la decadencia del rey David. En lugar de estar al servicio del pueblo, se pone como dominador, o sea, el poder por el poder mismo. Es cierto que David se arrepiente profundamente y como testimonio de ello nos queda el Salmo 50 atribuido a él. Ten piedad de mí, Señor, por tu inmensa bondad, dame un corazón nuevo. Pero miremos una cosa. No obstante el pecado de David, el pueblo de la Biblia conservó en su memoria los tiempos en los que practicó el derecho y la justicia y lo hizo casi como modelo de gobernante. Para ellos David debía gobernar para siempre y más aún quedó la convicción de que un día Dios colocaría en el trono a un rey como David. Y nos queda el Salmo 50, que está en nuestra liturgia y en nuestras canciones. Piedad de mí, Señor, purifícame a fondo, límpiame de mi maldad. Contra ti solo pequé, crea en mí un corazón puro. No me alejes de tu presencia, borra mis pecados, concédeme la alegría del perdón. Aquí está David, creyente, pecador y arrepentido. ¿Estamos?

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todos los hombres son llamados a formar parte del pueblo de Dios, de la Iglesia. Por lo tanto, este pueblo ha de abarcar el mundo entero y todos los tiempos para cumplir la voluntad de Dios, que nos ha creado en unidad y diversidad.

bajo el lema Bienvenidos todos, vayan y anuncien, la Iglesia Católica en Argentina invita a rezar por el viaje apostólico del Papa León. Te alabamos y te agradecemos, Padre, por nuestra vida como pueblo. Con Jesucristo queremos poner a las personas en el centro de nuestro actuar, especialmente a los pobres, los enfermos, los pequeños, para ser una nación hospitalaria, movida por vínculos que busquen el bien común, donde la justicia sea la fuerza de la paz. Que el Espíritu nos guíe en el diálogo para ser constructores de comunión, dándonos fuerzas para edificar juntos la civilización del amor, reconociendo en el corazón de cada ser humano el lugar donde tú deseas habitar. Que podamos ser auténticos testigos de la fe, manifestando tu misericordia con alegría y anunciando tu salvación con esperanza. El Papa León nos convoca y envía. Junto a nuestra Madre de Luján decimos, levántate, Argentina, y camina hacia una patria fraterna. Amén.

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Señor de la vida, tú nos diste el don del agua, fuente de fecundidad, frescura y esperanza. Ella calma la sed, fecunda la tierra y limpia las heridas.

Damos gracias porque también ella es símbolo de tu gracia, de tu amor, que nos renueva por medio del bautismo. Hoy te pedimos que nos enseñes a custodiarla con gratitud, justicia y responsabilidad. Amén.

Te pedimos perdón por haberla convertido en mercancía, olvidando que es un regalo universal, un derecho sin fronteras destinado a todos tus hijos. Vemos con dolor a tantos hermanos y hermanas que no tienen agua limpia, que caminan kilómetros para encontrarla, que enferman por su escasez.

tu Espíritu nos transforme en peregrinos de lo esencial, capaces de vivir con sobriedad, denunciando el derroche, la contaminación, defendiendo el derecho de cada hermano y hermana a beber sin miedo, sin desigualdad.

Haz que nuestro cuidado del agua sea signo de amor al Creador y compromiso con la vida de los más pobres, educando nuevas generaciones que valoren y protejan los recursos de la tierra. Amén.

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24: Recordamos las palabras del siervo de Dios, Padre Obispo Jorge Novak.
25: Apelamos a Dios, frente a la insensibilidad de los hombres, frente a la inoperancia, frente a la indiferencia y al desprecio por la vida y por la familia humilde. Apelamos a Dios Santo, al Dios que todo lo ve, al Dios justo que no puede tolerar la iniquidad. Y le pedimos insistentemente que intervenga para que el curso de esta historia, que lleva a muchísimas familias a la desesperanza, se revierta y se privilegie una política del trabajo, la cultura del trabajo y de la vida. Ave María Purísima, sin pecado concebida.
24: 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Evangelio según San Lucas. A los discípulos de Jesús se les ocurrió preguntarse quién sería el más grande. Pero Jesús, conociendo sus pensamientos, tomó a un niño y acercándolo les dijo: el que recibe a este niño en mi nombre, me recibe a mí, y el que me recibe a mí, recibe a aquel que me envió, porque el más pequeño de ustedes, ese es el más grande. Juan, dirigiéndose a Jesús, le dijo: Maestro, hemos visto a uno que expulsaba demonios en tu nombre y tratamos de impedírselo porque no es de los nuestros. Pero Jesús le dijo: no se lo impidan, porque el que no está contra ustedes está con ustedes. Los discípulos de Jesús en los comienzos de la vida pública del Señor, con sus preguntas, actitudes y aspiraciones, abrieron siempre una senda que servirá a los creyentes en su aprendizaje, tanto si acertaran en la asimilación de la doctrina del Maestro como si erraran y merecieran una rectificación. Esto último es lo que nos sirve hoy. Pensaban que en el reino de Dios tenía que haber unos destinados a servir y otros beneficiarios de la servidumbre de los demás. Lo que les cabía en la cabeza era que hubiera una escala de poder, de importancia, de prestigio para acaparar la sumisión de los empleados. Pero la respuesta de Jesús frente a los que discutían sobre quién era el más importante entre ellos se plasmó en una escena bien gráfica. la de un niño que colocó y quiso resaltar en él su pequeñez, menudencia y todavía insignificancia en la sociedad. En el reino de los cielos hay cabida para los servidores, aunque sirvan al que tenga el menor relieve. Ahora bien, la asistencia que reclama a la totalidad de las personas ha de ser consciente de que en el otro se acoge al mismo Cristo y en Cristo al que le ha enviado, es decir, a Dios. En otras palabras, el más importante en el reino de los cielos será el que con mayor grado de caridad haya amado en la tierra a Dios y a sus semejantes, aunque sean tan pequeños como los niños.

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1: Recordamos las palabras del siervo de Dios, Padre Obispo Jorge Novak.
2: Amigos y hermanos, la obra de misericordia de acoger al forastero es eminentemente bíblica. Dios les recordaba al pueblo de la antigua alianza que tuvieran comprensión con el forastero, que tuvieran acogida, porque ustedes, decía Dios, han sido extranjeros en Egipto. Hoy los países del primer mundo se vuelven duros para recibir a los extranjeros. Y también, lamentablemente, nuestro país parece que quiere imitar en eso a los países del primer mundo. Sin embargo, aún en nuestra Constitución decimos que el país está abierto a todo el que honradamente quiere vivir, venir a vivir en nuestra patria. Recibir al forastero se inspira en actitudes como la de Abraham, cuando los tres personajes misteriosos que lo querían saludar de paso, a esos tres personajes los forzó suavemente a detenerse y a aceptar la comida que él les iba a preparar. Es uno de los indicios de una civilización cristiana, la apertura al extranjero, al forastero, al que demanda por caridad un poco de asistencia, el techo por un par de días. Y también podemos decir, es un llamado a las autoridades para que faciliten a todos los ciudadanos a tener el terrenito propio y la casa propia, porque eso también es fruto de una buena administración de los impuestos que pagan los ciudadanos para que se cubran todas las necesidades del país. Ave María Purísima, sin pecado concebida.
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Los últimos tiempos del rey David fueron años de una lucha despiadada de sus hijos, entre ellos Salomón. También las tribus terminaron enfrentadas porque las del norte decían que David no las tenía en cuenta, las postergaba. Recordemos que David pertenecía a la tribu de Benjamín, que era del sur. Bueno, mientras David vivió, la situación era tensa, pero sin llegar a una casa de brujas. Pero al asumir Salomón, su primera medida fue la de eliminar físicamente a sus opositores, a quienes podían poner en peligro su autoridad. Mandó matar a su hermano Adonías, también al general Joab, expulsó de Jerusalén al sacerdote Abiatar y lo confinó en Anatot. O sea, pareciera que se había olvidado Salomón de aquel mandamiento de Moisés que decía no matar. Pero la oposición más fuerte, la de los familiares de Saúl, el primer rey, los enfrentó y los eliminó. Ahora, ¿dónde quedó el consejo de David a Salomón? Compórtate como un hombre, cumple las órdenes de Yahvé Dios, sus mandamientos y sus normas. Hay que decir también que Salomón transformó el pequeño rey, no de Israel, en un imperio respetado por muchos. Le dio una administración competente, un culto lujoso, grandes construcciones, comercio de exportación e importación y una importante relación diplomática. Ciertamente Salomón tenía una gran capacidad de administración. En su corte recibió a escritores importantes, dándole la tarea de escribir las tradiciones populares y la historia de su pueblo. Mucho de ese material está en los libros de Génesis, del Éxodo y de los Proverbios, o sea, en la Sagrada Escritura. Se preocupó también Salomón en la construcción del templo para colocar allí el Arca de la Alianza y dividió el país en 12 prefecturas. Allí se recogían los impuestos y de esa manera se mantenía la corte, el culto, el ejército y se controlaba la exportación. Salomón también fue un rey comerciante. A través de la importación entraron al país cosas de mucho valor, de oro, de plata, marfil, ropa finísima, maderas raras, caballos de raza, carros de guerra y hasta monos y pavos. Era todo muy grandioso, muy lujoso, como para ser verdadero, auténtico, demasiado bonito. ¿Quién pagó todo ese milagro económico, entre comillas? Porque Salomón llevó al reino de Israel al máximo de su esplendor. Pero en medio de ese triunfalismo comenzaron a surgir graves contradicciones que dejaron al descubierto la figura que pagaba muy caro el lujo y la riqueza. Por eso en el próximo capítulo vamos a hablar del trabajo forzado de la gente, del pueblo. ¿Estamos?

Para sostener la unidad del pueblo, Dios envió a su Hijo para que fuera Maestro, Rey y Sacerdote nuestro. Jesús es la cabeza del nuevo pueblo, y para que se viva esta vocación de unidad, Dios envió al Espíritu Santo, que es para todos los creyentes el origen de su unidad.

bajo el lema "Bienvenidos todos, vayan y anuncien", la Iglesia Católica en Argentina invita a rezar por el viaje apostólico del Papa León. Te alabamos y te agradecemos, Padre, por nuestra vida como pueblo. Con Jesucristo queremos poner a las personas en el centro de nuestro actuar, especialmente a los pobres, los enfermos, los pequeños, para ser una nación hospitalaria, movida por vínculos que busquen el bien común, donde la justicia sea la fuerza de la paz. Que el Espíritu nos guíe en el diálogo para ser constructores de comunión, dándonos fuerzas para edificar juntos la civilización del amor, reconociendo en el corazón de cada ser humano el lugar donde tú deseas habitar. Que podamos ser auténticos testigos de la fe, manifestando tu misericordia con alegría y anunciando tu salvación con esperanza. El Papa León nos convoca y envía. Junto a nuestra Madre de Luján decimos: levántate, Argentina, y camina hacia una patria fraterna. Amén.

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23: Recordamos las palabras del siervo de Dios, Padre Obispo Jorge Novak.
24: Apelamos a Dios, frente a la insensibilidad de los hombres, frente a la inoperancia, frente a la indiferencia y al desprecio por la vida y por la familia humilde. Apelamos a Dios Santo, al Dios que todo lo ve, al Dios justo que no puede tolerar la iniquidad. Y le pedimos insistentemente que intervenga para que el curso de esta historia, que lleva a muchísimas familias a la desesperanza, se revierta y se privilegie una política del trabajo, la cultura del trabajo y de la vida. Ave María Purísima, sin pecado concebida.
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23: Recordamos las palabras del siervo de Dios, Padre Obispo Jorge Novak.
24: Hermanos y amigos, hoy nos ocupamos con la obra de misericordia que reza visitar al encarcelado. Estuve en la cárcel, dirá Jesús en el juicio final, y ustedes me visitaron o ustedes no me visitaron. Al respecto, hay que decir que Jesús habla lisa y llanamente del encarcelado, no sólo del que para en la cárcel porque hay una persecución contra la fe cristiana. Y en rigor, la situación del encarcelado es del todo particular. Entra en un ritmo de vida o en una quietud forzada que lo cuestiona profundamente. Por eso se ha ido desarrollando últimamente más la pastoral de los encarcelados, la catequesis carcelaria, como se la llama. No solo las familias tienen que ocuparse de los que están en las cárceles, también la comunidad cristiana, respetando por supuesto a la familia, debería tener más interés en los fieles que están en la cárcel, porque cada parroquia o muchas de ellas tendrán algunos miembros, aunque no sean practicantes, los tendrán en la cárcel. Y entonces tendríamos que llevar el fichaje no solo de los pobres, no solo de los enfermos, sino también de los que están en las cárceles, para acercarnos a ellos y acercarnos a sus familias. Ave María Purísima, sin pecado concebida.

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Veníamos hablando del rey Salomón, que pasó a la historia como el rey de las grandes construcciones, el templo, el palacio, y también como un rey sabio, decían. ¿Quién pagaba todas esas construcciones grandiosas? Mire, la clave estaba en los tributos o impuestos aplicados de diferentes formas. Una era el trabajo forzado. En el ejército, en la producción de minerales y en los barcos se hacía trabajo forzado. El libro de los Reyes habla también de 30.000 hombres que fueron al Líbano a cortar árboles, de 70.000 que transportaban el material, de 80.000 que cortaban piedras en la montaña y de 3.300 hombres que supervisaban los trabajos. O sea, el trabajo forzado era una forma de pagar los impuestos. Otra manera era la provisión de alimentos para la exportación y para mantener a la corte y al ejército. Mire que Salomón recibía diariamente para sus gastos y el lujo de la corte 20 toneladas de harina, dos bueyes cebados, carneros, aves finas. Salomón tenía 4.000 caballos de tiro y 12.000 caballos de montar, alimentados a cebada. ¿Y quién pagaba todo esto? Bueno, la carga recaía sobre los trabajadores y sobre los campesinos. Y para controlar que todos pagasen, dividió el país en 12 prefecturas. Esa división fue trágica porque rompió con la organización popular apoyada en los ancianos y en las asambleas. El pueblo perdió su voz. Todo quedó en manos del rey, como había dicho el juez Samuel, muchos siglos antes. Además, al centralizar el culto religioso en el templo, creó un gran grupo de sacerdotes y sabios que vivían en el templo y en la corte de Salomón en Jerusalén. Hasta que la situación reventó, no aguantó más. Los del norte se rebelaron bajo el liderazgo de Jeroboam, que era el jefe de los trabajos forzados. Pero como Salomón quiso matarlo, Jeroboam huyó a Egipto. Salomón centralizó todo en sus manos y en su gente de confianza. Y entonces el rey, que debía administrar justicia, empieza a dominar para hacer lo contrario. Y el ejército, que debía ser el defensor de los enemigos exteriores, convierte ahora al pueblo en su propio enemigo. ¿Y la religión? Y bueno, el Dios liberador que pedía vida, libertad, fraternidad, ahora está preso en medio del lujo del templo, adorado en un culto impresionante pero vacío de sentido. O sea, Salomón pasó de ser un rey sabio a ser un rey trastornado por el poder. El ejercicio del poder lo llevó a no escuchar más a su pueblo. Por eso mismo, dejó de servir a su gente. ¿Estamos?

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La Iglesia vive en este mundo y abarca todos los pueblos sin perder su propia identidad y sin arrebatar o destruir la cultura original. Al contrario, la Iglesia tiene que reconocer y hacer crecer todo lo bueno que hay en cada pueblo, porque eso proviene de Dios.

bajo el lema «Bienvenidos todos, vayan y anuncien», la Iglesia Católica en Argentina invita a rezar por el viaje apostólico del Papa León. Te alabamos y te agradecemos, Padre, por nuestra vida como pueblo. Con Jesucristo queremos poner a las personas en el centro de nuestro actuar, especialmente a los pobres, los enfermos, los pequeños, para ser una nación hospitalaria, movida por vínculos que busquen el bien común, donde la justicia sea la fuerza de la paz. Que el Espíritu nos guíe en el diálogo para ser constructores de comunión, dándonos fuerzas para edificar juntos la civilización del amor, reconociendo en el corazón de cada ser humano el lugar donde tú deseas habitar. Que podamos ser auténticos testigos de la fe, manifestando tu misericordia con alegría y anunciando tu salvación con esperanza. El Papa León nos convoca y envía. Junto a nuestra Madre de Luján decimos: levántate, Argentina, y camina hacia una patria fraterna. Amén.

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Señor de la vida, tú nos diste el don del agua, fuente de fecundidad, frescura y esperanza. Ella calma la sed, fecunda la tierra y limpia las heridas.

Damos gracias porque también ella es símbolo de tu gracia, de tu amor, que nos renueva por medio del bautismo. Hoy te pedimos que nos enseñes a custodiarla con gratitud, justicia y responsabilidad. Amén.

tu Espíritu nos transforme en peregrinos de lo esencial, capaces de vivir con sobriedad, denunciando el derroche y la contaminación, defendiendo el derecho de cada hermano y hermana a beber sin miedo, sin desigualdad.

Haz que nuestro cuidado del agua sea signo de amor al Creador y compromiso con la vida de los más pobres, educando nuevas generaciones que valoren y protejan los recursos de la tierra. Amén.

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23: Recordamos las palabras del siervo de Dios, Padre Obispo Jorge Novak.
24: Apelamos a Dios, frente a la insensibilidad de los hombres, frente a la inoperancia, frente a la indiferencia y al desprecio por la vida y por la familia humilde. Apelamos a Dios Santo, al Dios que todo lo ve, al Dios justo que no puede tolerar la iniquidad. Y le pedimos insistentemente que intervenga para que el curso de esta historia, que lleva a muchísimas familias a la desesperanza, se revierta y se privilegie una política del trabajo, la cultura del trabajo y de la vida. Ave María Purísima, sin pecado concebida.
23: 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Evangelio según San Lucas. A los discípulos de Jesús se les ocurrió preguntarse quién sería el más grande. Pero Jesús, conociendo sus pensamientos, tomó a un niño y acercándolo les dijo: «El que recibe a este niño en mi nombre, me recibe a mí, y el que me recibe a mí, recibe a aquel que me envió, porque el más pequeño de ustedes, ese es el más grande». Juan, dirigiéndose a Jesús, le dijo: «Maestro, hemos visto a uno que expulsaba demonios en tu nombre y tratamos de impedírselo porque no es de los nuestros». Pero Jesús le dijo: «No se lo impidan, porque el que no está contra ustedes está con ustedes». Los discípulos de Jesús en los comienzos de la vida pública del Señor, con sus preguntas, actitudes y aspiraciones, abrieron siempre una senda que servirá a los creyentes en su aprendizaje, tanto si acertaran en la asimilación de la doctrina del Maestro como si erraran y merecieran una rectificación. Esto último es lo que nos sirve hoy. Pensaban que en el reino de Dios tenía que haber unos destinados a servir y otros beneficiarios de la servidumbre de los demás. Lo que les cabía en la cabeza era que hubiera una escala de poder, de importancia, de prestigio para acaparar la sumisión de los empleados. Pero la respuesta de Jesús frente a los que discutían sobre quién era el más importante entre ellos se plasmó en una escena bien gráfica. la de un niño que colocó y quiso resaltar en él su pequeñez, menudencia y todavía insignificancia en la sociedad. En el reino de los cielos hay cabida para los servidores, aunque sirvan al que tenga el menor relieve. Ahora bien, la asistencia que reclama a la totalidad de las personas ha de ser consciente de que en el otro se acoge al mismo Cristo y en Cristo al que le ha enviado, es decir, a Dios. En otras palabras, el más importante en el reino de los cielos será el que con mayor grado de caridad haya amado en la tierra a Dios y a sus semejantes, aunque sean tan pequeños como los niños.

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0: Recordamos las palabras del siervo de Dios, Padre Obispo Jorge Novak.
1: Hay muchas personas que comen apenas o no comen y entonces están ayunando, no digo que a pan y agua, pero muy aproximadamente la situación de unos cuantos de nuestros fieles raya en ese ayuno de pan y agua. Entonces, hagamos de este acto penitencial una jornada de misericordia, en que pondremos aparte algo que no necesitamos y lo ofrecemos a los que distribuyen los bienes de la iglesia, los bienes que ponen a disposición los fieles, los distribuyen a aquellos que están pasando momentos muy difíciles en su familia. Ave María Purísima, sin pecado.

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El sucesor del rey David fue uno de sus hijos, Salomón, que accedió al poder luego de una muy fuerte lucha interna. El primer libro de los Reyes deja traslucir situaciones que son muy interesantes. ¿Quién fue realmente Salomón? Sabemos, porque lo habíamos dicho en otro de los capítulos, que el primer acto de gobierno fue eliminar físicamente a sus posibles contrincantes, a su hermano Adonías, a Abiatar el sacerdote, al jefe del ejército que se llamaba Joab, y también asesinó a Semeí por desobediente. Y el capítulo segundo de ese libro dice, fíjense cómo termina, así se consolidó el reino de Salomón. O sea, había eliminado a sus posibles adversarios. Ahora tenía libre camino. Salomón fue el constructor del primer templo. ¿Cómo se hizo esa obra? Bueno, es cierto que fue la obra más importante del reinado de Salomón, del Salomón constructor, digamos. Primero hizo una alianza con Hiram, rey vecino de Tiro, que había sido aliado de David. Hizo un trueque. Hiram aportaba material que Salomón no tenía y Salomón aportaba anualmente 20.000 cántaros de aceite para el reino de Hiram. Envío va, envío viene, actividad muy narrada en ese libro primero de los Reyes. Hiram además le provee madera de cedro y abeto, y también le provee oro para el templo, también le provee madera de sándalo. Ocurre que Salomón quería construir el templo a toda costa y también le manda algunos artesanos. Y Hiram, rey de Tiro, fenicio y buen comerciante, le aportó mucho material. Tanto que Salomón tuvo que construir una flota para trasladar todo ese material exigido por la construcción del palacio del rey y del templo. Los tripulantes eran, por un lado, esclavos de Hiram y, por otro lado, esclavos de Salomón. Fíjese que un día la flota llegó a Ofir y de allí le trajeron a Salomón 15.000 kilos de oro. Es fácil darse cuenta que todo esto generó una gran deuda, diríamos hoy una deuda externa. ¿Y Salomón qué hizo entonces? Bueno, tal vez se olvidó de que Hiram era fenicio, o sea, muy, pero muy hábil comerciante. Entonces le ofreció como pago de esa deuda unas 20 aldeas de una zona fronteriza que estaban ubicadas en la Alta Galilea. Pero Hiram no se tragó el anzuelo y entonces fue él personalmente a visitar esas 20 poblaciones que le ofrecía Salomón, pero no le gustaron para nada. Entonces protestó, diciéndole a Salomón, hermano mío, ¿son estas las poblaciones que me das? Y como definiendo la situación, el primer libro de los Reyes concluye este relato diciendo, Hiram había mandado al rey Salomón 4.000 kilos de oro. Pareciera que eso de pagar deuda externa con tierras viene de muy lejos. ¿Estamos?

La Iglesia se alimenta con lo que encuentra en cada cultura en donde vive y a la vez enriquece a los pueblos en donde está encarnada. Así se produce un diálogo enriquecedor que lleva a un crecimiento conjunto, gracias al cual se benefician todos los hombres y mujeres.

bajo el lema Bienvenidos todos, vayan y anuncien, la Iglesia Católica en Argentina invita a rezar por el viaje apostólico del Papa León. Te alabamos y te agradecemos, Padre, por nuestra vida como pueblo. Con Jesucristo queremos poner a las personas en el centro de nuestro actuar, especialmente a los pobres, los enfermos, los pequeños, para ser una nación hospitalaria, movida por vínculos que busquen el bien común, donde la justicia sea la fuerza de la paz. Que el Espíritu nos guíe en el diálogo para ser constructores de comunión, dándonos fuerzas para edificar juntos la civilización del amor, reconociendo en el corazón de cada ser humano el lugar donde tú deseas habitar. Que podamos ser auténticos testigos de la fe, manifestando tu misericordia con alegría y anunciando tu salvación con esperanza. El Papa León nos convoca y envía. Junto a nuestra Madre de Luján decimos, levántate, Argentina, y camina hacia una patria fraterna. Amén.

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23: Recordamos las palabras del siervo de Dios, Padre Obispo Jorge Novak.
24: Apelamos a Dios, frente a la insensibilidad de los hombres, frente a la inoperancia, frente a la indiferencia y al desprecio por la vida y por la familia humilde. Apelamos a Dios Santo, al Dios que todo lo ve, al Dios justo que no puede tolerar la iniquidad. Y le pedimos insistentemente que intervenga para que el curso de esta historia, que lleva a muchísimas familias a la desesperanza, se revierta y se privilegie una política del trabajo, la cultura del trabajo y de la vida. Ave María Purísima, sin pecado concebida.
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0: Recordamos las palabras del siervo de Dios, Padre Obispo Jorge Novak.
1: Amigos y hermanos, visitamos al enfermo porque Jesús se hace representar en ellos. Y como en el caso de los hambrientos, o de los encarcelados, o de los desnudos, dirá: estuve enfermo y ustedes me vinieron a ver, o ustedes no me vinieron a ver. La enfermedad es una situación que coloca al ser humano en un estado nuevo, muy distinto al que él conocía, en que él se desplazaba libremente, no sentía dolores, parecía disfrutar de una vida inacabable. La enfermedad, a veces muy bruscamente, interfiere en la vida del individuo y también de su familia. Y a veces se prolonga, o si no se prolonga, a veces tiene incidencias tremendas por el dolor o por la limitación de atender la salud por falta de recursos. Como iglesia, como seguidores de Jesús, tenemos que imitarlo a él, que no pasaba junto al enfermo sin ayudarlo, sin consolarlo. A muchos de ellos los curaba. Imitemos en esto a Jesús. Él se hace representar en el enfermo. Pero también desde el enfermo nos bendice a nosotros. Sabemos que todos alguna vez vamos a pasar por ese estado de cosas que es la enfermedad, que entonces, cuando nosotros estemos enfermos, nos consuele el recuerdo de las horas que hemos dedicado a aliviar el dolor de los enfermos, de nuestra parroquia, de nuestra familia. Ave María Purísima, sin pecado concebida.

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Quiero recordar que estamos en este nuevo ciclo de programas dedicado a los personajes importantes de la Biblia, tanto del Antiguo como del Nuevo Testamento. Ya pasaron varios. Pasó Moisés, Samuel, David, Salomón. Ocurre que conectarse con ellos supone conversar sobre las distintas situaciones históricas que cada uno de ellos tuvo que vivir. Y Moisés con la salida de Egipto y Samuel con el cambio del proyecto de las tribus al de la monarquía. David y Salomón como reyes. Momentos distintos de la historia del pueblo de Dios. Luego del reinado de Salomón, estamos 900 años antes de Jesús, aparecieron conflictos que fueron de difícil solución. Ocurre que la dureza del régimen provocó diversas rebeldías. Jeroboam, que era funcionario de Salomón, tuvo que huir a Egipto para salvar su vida y se refugió allí. Con la muerte de Salomón, el escenario político cambia y asume como rey su hijo Roboam, porque era una dinastía. Y por otra parte, Jeroboam, habiendo ya desaparecido Salomón, vuelve de su exilio. Ocurre que había en el pueblo un gran descontento. Es entonces cuando las tribus del norte le exigen al nuevo rey una asamblea en un lugar que era histórico para el pueblo de Israel, que era Siquem. Es importante este paso porque el pueblo vuelve a tener voz activa, según nos cuenta el primer libro de los Reyes en el capítulo 12. Y le exigen al rey terminar con el método del garrote y con la opresión. ¿Y qué hace el nuevo rey Roboam? Bueno, por un lado consulta a los ancianos y estos le aconsejan hacer caso al pueblo. Pero también se reúne con los amigos de la corte, jóvenes en general parece, que le aconsejan no escuchar al pueblo y aumentar la opresión. Roboam prefirió esta segunda opción y le dijo al pueblo: miren, mi padre puso sobre ustedes una carga pesada. Bueno, yo la haré más pesada aún. Y si mi padre los castigó a latigazos, yo lo haré con varas de hierro. Entonces surge aquí otro grito: volvamos a las tiendas, Israel. Es decir, salgamos de aquí, volvamos a nuestro origen. Roboam, el hijo de Salomón y nuevo rey, se dio cuenta de la situación y trató de reprimir la revuelta, pero ya era tarde y entonces tuvo que huir a su palacio a Jerusalén. Es decir, ocurrió una cosa muy seria en este momento de la historia. El gran reino de David y de Salomón se partió en dos reinos más pequeños. El del norte, reino del norte llamado Israel, y el del sur llamado Judá. O sea, el pueblo de la Biblia tenía dos reinos en este momento. La ceguera de la dirigencia llevó a la ruptura que con el paso del tiempo se fue haciendo irreconciliable. Se habla de ruptura, ¿eh? Fue en realidad una herida que no cerró nunca más. El momento fue muy crítico porque el pueblo de Dios, el pueblo de la Biblia, veía en el rey al representante de la voluntad de Dios. Y entonces, cuando el rey dejó de escuchar al pueblo y la opresión se hizo más insoportable, es entonces cuando surge en medio de la gente una nueva voz, que es la voz de los profetas. En la palabra, en la denuncia, en el grito de estos hombres bravos, los profetas, el pueblo comenzó a escuchar de nuevo la voz de Dios. ¿Estamos?

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Los miembros del pueblo de Dios están llamados a compartir los bienes y a cada una de las iglesias particulares de cada región pueden aplicarse estas palabras de la primera carta de Pedro. El don que cada uno haya recibido, pónganlo al servicio de los otros como buenos administradores de la gracia de Dios.

bajo el lema «Bienvenidos todos, vayan y anuncien», la Iglesia Católica en Argentina invita a rezar por el viaje apostólico del Papa León. Te alabamos y te agradecemos, Padre, por nuestra vida como pueblo. Con Jesucristo queremos poner a las personas en el centro de nuestro actuar, especialmente a los pobres, los enfermos, los pequeños, para ser una nación hospitalaria, movida por vínculos que busquen el bien común, donde la justicia sea la fuerza de la paz. Que el Espíritu nos guíe en el diálogo para ser constructores de comunión, dándonos fuerzas para edificar juntos la civilización del amor, reconociendo en el corazón de cada ser humano el lugar donde tú deseas habitar. Que podamos ser auténticos testigos de la fe, manifestando tu misericordia con alegría y anunciando tu salvación con esperanza. El Papa León nos convoca y envía. Junto a nuestra Madre de Luján decimos: levántate, Argentina, y camina hacia una patria fraterna. Amén.

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Señor de la vida, tú nos diste el don del agua, fuente de fecundidad, frescura y esperanza. Ella calma la sed, fecunda la tierra y limpia las heridas.

Damos gracias porque también ella es símbolo de tu gracia, de tu amor, que nos renueva por medio del bautismo. Hoy te pedimos que nos enseñes a custodiarla con gratitud, justicia y responsabilidad. Amén.

te pedimos perdón por haberla convertido en mercancía, olvidando que es un regalo universal, un derecho sin fronteras destinado a todos tus hijos. Vemos con dolor a tantos hermanos y hermanas que no tienen agua limpia, que caminan kilómetros para encontrarla, que enferman por su escasez.

tu Espíritu nos transforme en peregrinos de lo esencial, capaces de vivir con sobriedad, denunciando el derroche y la contaminación, defendiendo el derecho de cada hermano y hermana a beber sin miedo, sin desigualdad.

Haz que nuestro cuidado del agua sea signo de amor al Creador y compromiso con la vida de los más pobres, educando nuevas generaciones que valoren y protejan los recursos de la

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1: Recordamos las palabras del siervo de Dios, Padre Obispo Jorge Novak.
2: Apelamos a Dios frente a la insensibilidad de los hombres, frente a la inoperancia, frente a la indiferencia y al desprecio por la vida y por la familia humilde. Apelamos a Dios Santo, al Dios que todo lo ve, al Dios justo que no puede tolerar la iniquidad. Y le pedimos insistentemente que intervenga para que el curso de esta historia, que lleva a muchísimas familias a la desesperanza,

0: se revierta y se privilegie una política del trabajo, la cultura del trabajo y de la vida. Ave María Purísima, sin pecado concebida.
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25: Recordamos las palabras del siervo de Dios, Padre Obispo Jorge Novak.
0: Apelamos a Dios frente a la insensibilidad de los hombres, frente a la inoperancia, frente a la indiferencia y al desprecio por la vida y por la familia humilde. Apelamos a Dios Santo, al Dios que todo lo ve, al Dios justo que no puede tolerar la iniquidad. Y le pedimos insistentemente que intervenga para que el curso de esta historia, que lleva a muchísimas familias a la desesperanza, se revierta y se privilegie una política del trabajo, la cultura del trabajo y de la vida. Ave María Purísima, sin pecado concebida.
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27: Lunes 28 de septiembre. Evangelio según San Lucas. A los discípulos de Jesús se les ocurrió preguntarse quién sería el más grande. Pero Jesús, conociendo sus pensamientos, tomó a un niño y acercándolo les dijo: el que recibe a este niño en mi nombre, me recibe a mí, y el que me recibe a mí, recibe a aquel que me envió, porque el más pequeño de ustedes, ese es el más grande. Juan, dirigiéndose a Jesús, le dijo: Maestro, hemos visto a uno que expulsaba demonios en tu nombre y tratamos de impedírselo porque no es de los nuestros. Pero Jesús le dijo: no se lo impidan, porque el que no está contra ustedes está con ustedes. Los discípulos de Jesús en los comienzos de la vida pública del Señor, con sus preguntas, actitudes y aspiraciones, abrieron siempre una senda que servirá a los creyentes en su aprendizaje, tanto si acertaran en la asimilación de la doctrina del Maestro como si erraran y merecieran una rectificación. Esto último es lo que nos sirve hoy. Pensaban que en el reino de Dios tenía que haber unos destinados a servir y otros beneficiarios de la servidumbre de los demás. Lo que les cabía en la cabeza era que hubiera una escala de poder, de importancia, de prestigio para acaparar la sumisión de los empleados. Pero la respuesta de Jesús frente a los que discutían sobre quién era el más importante entre ellos se plasmó en una escena bien gráfica, la de un niño que colocó y quiso resaltar en él su pequeñez, menudencia y todavía insignificancia en la sociedad. En el reino de los cielos hay cabida para los servidores, aunque sirvan al que tenga el menor relieve. Ahora bien, la asistencia que reclama a la totalidad de las personas ha de ser consciente de que en el otro se acoge al mismo Cristo y en Cristo al que le ha enviado, es decir, a Dios. En otras palabras, el más importante en el reino de los cielos será el que con mayor grado de caridad haya amado en la tierra a Dios y a sus semejantes, aunque sean tan pequeños como los niños.

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0: que se sumen en la tierra, que trabajan sol a sol.
1: Qué bonitas.

cicatrices son las manos que van a enviar.

0: siembra desolación.
1: Pero hay dos manos que el hombre hace tiempo ya olvidó. Manos, manos que fueron golpeadas, humilladas por el odio y el rencor. Manos que hicieron milagros, manos que dieron amor. Y también quiero que vean

Con la muerte del rey Salomón se produce la división, la fractura del pueblo de la Biblia en dos reinos enfrentados. El reino del sur, Judá, cuyo rey era Roboam, y el reino del norte, o Israel, que estaba presidido por Jeroboam. Es que aquel grito, "volvamos a las tiendas", no fue una frase más. Desgraciadamente tomó cuerpo en la realidad y se produjo una fractura irreconciliable. Nace así entonces la llamada era de los profetas, que en realidad ya los había habido antes. En la corte de David se habla de un profeta Natán que le señala a David sus fallas a veces grandes. Los profetas comienzan a surgir en el reino del norte. Ocurre que este reino no adoptó la dinastía como forma de sucesión del rey. No es que el hijo sucedía al padre. La elección de un nuevo rey dependía mucho de las fuerzas sociales existentes en el pueblo. En ese sentido había un sector que tenía más poder, como el sector militar, porque poseían las armas y los carros de guerra. En medio de estas luchas por el poder, se hacía necesario algo increíble, con coraje, para no ceder ante la presión de los militares y de las élites del reino del norte. Y los profetas asumieron esa función. El pueblo sentía que el profeta era el hombre de Dios en medio de la gente, porque el profeta no solo hablaba, sino que su vida estaba comprometida con la vida de los pobres. El profeta no tenía intereses personales. Por eso fueron capaces de hablar directamente y sin miedo a los reyes, a los ministros, a los sacerdotes del culto, a la clase alta, y hablaban en defensa del pueblo oprimido. Por eso serán perseguidos y hasta muertos. Toda la vida y la acción del profeta es percibida como una presencia de Dios, del mismo Dios, en la historia del pueblo. Ellos, los profetas, son los portavoces de Dios. Los hombres de Dios, así los percibe la gente. Su palabra no era una palabra más, era el mismo Dios que hablaba por ellos. El profeta cree que la voluntad de Dios está en la fraternidad y en la justicia. Por eso no tiene miedo de exigir a los gobernantes y a la clase dirigente del país aquello que hay que exigirle. Y si el mismo culto religioso no ayuda a la fraternidad y a la justicia, también hay que denunciarlo. Y la denuncia de los profetas llega hasta quienes se han apoderado de la mayor parte de las tierras, que eran los latifundistas. Los profetas siempre estuvieron del lado de los sectores empobrecidos y marginados. Su crítica, su denuncia llega al régimen monárquico y al sistema tributario, los impuestos, muchos de los cuales son la causa de la pobreza de las mayorías del país. Los profetas tomaron parte en el conflicto social. Y lo hacían en nombre de la propia fe, en el único Dios que se le reveló a Moisés como aquel que vio y que oyó el clamor de los pobres. ¿Estamos?

0: 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Hoy meditamos los misterios gozosos del Santo Rosario.
1: Los misterios gozosos del Rosario nos llaman a contemplar la encarnación de nuestro Señor, el misterio del Dios con nosotros, su cercanía, habitando nuestra vida, recreándola y elevándola al Padre. Nos alegran con la esperanza, el gozo de lo que está por venir, el anuncio del amanecer de la gloria transformadora que nos regala Jesús. Por la señal de la Santa Cruz, de nuestros enemigos, líbranos, Señor Dios nuestro. En el nombre del Padre, y del Hijo, y del Espíritu Santo. Amén.
2: Creo en Dios, Padre Todopoderoso, Creador del cielo y de la tierra. Creo en Jesucristo, su único Hijo, nuestro Señor, que fue concebido por obra y gracia del Espíritu Santo. Nació de Santa María Virgen, padeció bajo el poder de Poncio Pilato, fue crucificado, muerto y sepultado, descendió a los infiernos, al tercer día resucitó de entre los muertos, subió a los cielos y está sentado a la derecha de Dios Padre Todopoderoso. Desde allí ha de venir a juzgar a los vivos y a los muertos. Creo en el Espíritu Santo, la Santa Iglesia Católica, la comunión de los santos, el perdón de los pecados, la resurrección de la carne y la vida eterna. Amén.
0: Contemplamos el primer misterio gozoso, la encarnación del Hijo de Dios.
1: Al sexto mes, el ángel Gabriel fue enviado por Dios a una ciudad de Galilea llamada Nazaret, a una virgen desposada con un hombre llamado José de la estirpe de David. El nombre de la virgen era María.
3: Madre del cielo, líbranos de todo temor que nos paraliza, nos frena y nos impide dejarnos llevar por las inspiraciones del Espíritu Santo. Danos tu sí, el sí fiel, confiado, que se presta y que se compromete para así poder llenar este mundo del amor del Padre, empezando por los últimos. Que de tu mano abracemos la voluntad de Dios, dejándole a Él toda duda paralizante, confiando en que nuestro sí dará frutos y aumentará la esperanza en un mundo más sano y justo.
4: Padre nuestro que estás en el cielo, santificado sea tu nombre, venga a nosotros tu reino, hágase tu voluntad en la tierra como en el cielo.
1: Danos hoy nuestro pan de cada día, perdona nuestras ofensas como también nosotros perdonamos a los que nos ofenden, y no nos dejes caer en la tentación, y líbranos del mal. Amén.
4: Dios te salve María, llena eres de gracia, el Señor es contigo. Bendita tú eres entre todas las mujeres, y bendito es el fruto de tu vientre Jesús.
1: Santa María, Madre de Dios, ruega por nosotros pecadores, ahora y en la hora de nuestra muerte. Amén.
4: Dios te salve María, llena eres de gracia, el Señor es contigo. Bendita tú eres entre todas las mujeres, y bendito es el fruto de tu vientre, Jesús.
1: Santa María, Madre de Dios, ruega por nosotros pecadores, ahora y en la hora de nuestra muerte. Amén.
4: Dios te salve María, llena eres de gracia, el Señor es contigo. Bendita tú eres entre todas las mujeres, y bendito es el fruto de tu vientre, Jesús.
1: Santa María, Madre de Dios, ruega por nosotros pecadores, ahora y en la hora de nuestra muerte. Amén.
4: Dios te salve María, llena eres de gracia, el Señor es contigo. Bendita tú eres entre todas las mujeres, y bendito es el fruto de tu vientre, Jesús.
1: Santa María, Madre de Dios, ruega por nosotros pecadores, ahora y en la hora de nuestra muerte. Amén.
4: Dios te salve María, llena eres de gracia, el Señor es contigo. Bendita tú eres entre todas las mujeres, y bendito es el fruto de tu vientre, Jesús.
1: Santa María, Madre de Dios, ruega por nosotros pecadores, ahora y en la hora de nuestra muerte. Amén.
4: Dios te salve María, llena eres de gracia, el Señor es contigo. Bendita tú eres entre todas las mujeres y bendito es el fruto de tu vientre Jesús.
2: Santa María, Madre de Dios, ruega por nosotros pecadores, ahora y en la hora de nuestra muerte. Amén.
4: Dios te salve María, llena eres de gracia, el Señor es contigo. Bendita tú eres entre todas las mujeres y bendito es el fruto de tu vientre Jesús.
2: Santa María, Madre de Dios, ruega por nosotros pecadores, ahora y en la hora de nuestra muerte. Amén.
4: Dios te salve María, llena eres de gracia, el Señor es contigo. Bendita tú eres entre todas las mujeres, y bendito es el fruto de tu vientre Jesús.
2: Santa María, Madre de Dios, ruega por nosotros pecadores, ahora y en la hora de nuestra muerte. Amén.
4: Dios te salve María, llena eres de gracia, el Señor es contigo. Bendita tú eres entre todas las mujeres, y bendito es el fruto de tu vientre Jesús.
2: Santa María, Madre de Dios, ruega por nosotros pecadores, ahora y en la hora de nuestra muerte. Amén.
4: Dios te salve María, llena eres de gracia, el Señor es contigo. Bendita tú eres entre todas las mujeres, y bendito es el fruto de tu vientre Jesús.
2: Santa María, Madre de Dios, ruega por nosotros pecadores, ahora y en la hora de nuestra muerte. Amén.
3: Gloria al Padre, y al Hijo, y al Espíritu Santo, como era en el principio, ahora y siempre, por los siglos de los siglos. Amén.
2: Oh Dios, cuyo unigénito, con su vida, muerte y resurrección, nos mereció el premio de la eterna salvación, concédenos, te rogamos, que meditando estos misterios en el Sacratísimo Rosario de la Virgen María, imitemos lo que contienen y alcancemos lo que prometen. Por el mismo Jesucristo nuestro Señor. Amén.
0: Contemplamos el segundo misterio gozoso, la visita de la Virgen Santísima a su prima Isabel.
2: En aquellos días María se puso en camino y fue a prisa a la región montañosa, a una ciudad de Judá. Entró en casa de Zacarías y saludó a Isabel. Y sucedió que en cuanto Isabel oyó el saludo de María, saltó de gozo el niño en su seno, e Isabel quedó llena de Espíritu Santo y exclamando a voz en grito, dijo: «Bendita tú entre las mujeres y bendito el fruto de tu seno».
3: Madre del Encuentro, hoy necesitamos que nos vengas a visitar a nuestra casa, como lo hiciste con tu prima Isabel, como ocurrió en aquel encuentro gozoso, que podamos compartir nuestras alegrías más entrañables. Que tu presencia renueve nuestros hogares, que por momentos parecen haberse olvidado de ti, y que juntos podamos dar gloria a Dios por las maravillas que hace en nosotros, tan pequeños, tan necesitados de su brazo fuerte, con el cual levanta a todos los caídos, de su misericordia que nos acompaña de generación en generación.
4: Padre nuestro que estás en el cielo, santificado sea tu nombre, venga a nosotros tu reino, hágase tu voluntad en la tierra como en el cielo.
2: Danos hoy nuestro pan de cada día, perdona nuestras ofensas como también nosotros perdonamos a los que nos ofenden, y no nos dejes caer en la tentación y líbranos del mal. Amén.
4: Dios te salve María, llena eres de gracia, el Señor es contigo. Bendita tú eres entre todas las mujeres y bendito es el fruto de tu vientre Jesús.
2: Santa María, Madre de Dios, ruega por nosotros pecadores, ahora y en la hora de nuestra muerte. Amén.
4: Dios te salve María, llena eres de gracia, el Señor es contigo. Bendita tú eres entre todas las mujeres y bendito es el fruto de tu vientre Jesús.
2: Santa María, Madre de Dios, ruega por nosotros pecadores, ahora y en la hora de nuestra muerte. Amén.
4: Dios te salve María, llena eres de gracia, el Señor es contigo. Bendita tú eres entre todas las mujeres y bendito es el fruto de tu vientre Jesús.
2: Santa María, Madre de Dios, ruega por nosotros pecadores, ahora y en la hora de nuestra muerte. Amén.
4: Dios te salve María, llena eres de gracia, el Señor es contigo. Bendita tú eres entre todas las mujeres y bendito es el fruto de tu vientre, Jesús.
2: Santa María, Madre de Dios, ruega por nosotros pecadores, ahora y en la hora de nuestra muerte. Amén.
4: Dios te salve María, llena eres de gracia, el Señor es contigo. Bendita tú eres entre todas las mujeres, y bendito es el fruto de tu vientre, Jesús.
2: Santa María, Madre de Dios, ruega por nosotros pecadores, ahora y en la hora de nuestra muerte. Amén.
4: Dios te salve María, llena eres de gracia, el Señor es contigo. Bendita tú eres entre todas las mujeres, y bendito es el fruto de tu vientre, Jesús.
2: Santa María, Madre de Dios, ruega por nosotros pecadores, ahora y en la hora de nuestra muerte. Amén.
4: Dios te salve María, llena eres de gracia, el Señor es contigo. Bendita tú eres entre todas las mujeres, y bendito es el fruto de tu vientre, Jesús.
2: Santa María, Madre de Dios, ruega por nosotros pecadores, ahora y en la hora de nuestra muerte. Amén.
4: Dios te salve María, llena eres de gracia, el Señor es contigo. Bendita tú eres entre todas las mujeres, y bendito es el fruto de tu vientre, Jesús.
2: Santa María, Madre de Dios, ruega por nosotros pecadores, ahora y en la hora de nuestra muerte. Amén.
4: Dios te salve María, llena eres de gracia, el Señor es contigo. Bendita tú eres entre todas las mujeres, y bendito es el fruto de tu vientre, Jesús.
2: Santa María, Madre de Dios, ruega por nosotros pecadores, ahora y en la hora de nuestra muerte. Amén.
4: Dios te salve María, llena eres de gracia, el Señor es contigo. Bendita tú eres entre todas las mujeres, y bendito es el fruto de tu vientre, Jesús.
2: Santa María, Madre de Dios, ruega por nosotros pecadores, ahora y en la hora de nuestra muerte. Amén.
3: Gloria al Padre, y al Hijo, y al Espíritu Santo, como era en el principio, ahora y siempre, por los siglos de los siglos. Amén.
2: Oh Dios, cuyo unigénito, con su vida, muerte y resurrección, nos mereció el premio de la eterna salvación, concédenos, te rogamos, que meditando estos misterios en el Sacratísimo Rosario de la Virgen María, imitemos lo que contienen y alcancemos lo que prometen. Por el mismo Jesucristo nuestro Señor. Amén.
0: Contemplamos el tercer misterio gozoso, el nacimiento del Niño Dios en el pobre portal de Belén.
2: Sucedió que por aquellos días salió un edicto de César Augusto ordenando que se empadronase todo el mundo. Este primer empadronamiento tuvo lugar siendo Cirino gobernador de Siria. Iban todos a empadronarse cada uno a su ciudad. Subió también José desde Galilea, de la ciudad de Nazaret, a Judea, a la ciudad de David, que se llama Belén, por ser él de la casa y familia de David, para empadronarse con María, su esposa, que estaba encinta. Y sucedió que mientras ellos estaban allí, se le cumplieron los días del alumbramiento, y dio a luz a su hijo primogénito, le envolvió en pañales y le acostó en un pesebre porque no tenían sitio en el alojamiento.
3: María, Madre de Dios, tú que llevaste en tu seno a Jesús, ayúdanos a confiar en que, impulsados por el Espíritu Santo, podremos colaborar con el reino que tu Hijo inauguró en este mundo. Un reino de luz en medio de la oscuridad, de justicia en medio de tantos atropellos, de gozo en medio de tantos dolores. San José, tú que supiste cuidar de la Sagrada Familia, intercede ante el Padre para que podamos ser custodios de las personas y de toda la creación, que podamos ser pesebre y así albergar en nuestro entorno al Salvador del mundo.
4: Padre nuestro que estás en el cielo, santificado sea tu nombre, venga a nosotros tu reino, hágase tu voluntad en la tierra como en el cielo.
2: Danos hoy nuestro pan de cada día, perdona nuestras ofensas como también nosotros perdonamos a los que nos ofenden, y no nos dejes caer en la tentación, y líbranos del mal. Amén.
4: Dios te salve María, llena eres de gracia, el Señor es contigo. Bendita tú eres entre todas las mujeres, y bendito es el fruto de tu vientre, Jesús.
2: Santa María, Madre de Dios, ruega por nosotros pecadores, ahora y en la hora de nuestra muerte. Amén.
4: Dios te salve María, llena eres de gracia, el Señor es contigo. Bendita tú eres entre todas las mujeres, y bendito es el fruto de tu vientre Jesús.
2: Santa María, Madre de Dios, ruega por nosotros pecadores, ahora y en la hora de nuestra muerte. Amén.
4: Dios te salve María, llena eres de gracia, el Señor es contigo. Bendita tú eres entre todas las mujeres, y bendito es el fruto de tu vientre Jesús.
2: Santa María, Madre de Dios, ruega por nosotros pecadores, ahora y en la hora de nuestra muerte. Amén.
4: Dios te salve María, llena eres de gracia, el Señor es contigo. Bendita tú eres entre todas las mujeres, y bendito es el fruto de tu vientre, Jesús.
2: Santa María, Madre de Dios, ruega por nosotros pecadores, ahora y en la hora de nuestra muerte. Amén.
4: Dios te salve María, llena eres de gracia, el Señor es contigo. Bendita tú eres entre todas las mujeres, y bendito es el fruto de tu vientre, Jesús.
2: Santa María, Madre de Dios, ruega por nosotros pecadores, ahora y en la hora de nuestra muerte. Amén.
4: Dios te salve María, llena eres de gracia, el Señor es contigo. Bendita tú eres entre todas las mujeres, y bendito es el fruto de tu vientre, Jesús.
2: Santa María, Madre de Dios, ruega por nosotros pecadores, ahora y en la hora de nuestra muerte. Amén.
4: Dios te salve María, llena eres de gracia, el Señor es contigo. Bendita tú eres entre todas las mujeres, y bendito es el fruto de tu vientre, Jesús.
2: Santa María, Madre de Dios, ruega por nosotros pecadores, ahora y en la hora de nuestra muerte. Amén.
4: Dios te salve María, llena eres de gracia, el Señor es contigo. Bendita tú eres entre todas las mujeres, y bendito es el fruto de tu vientre, Jesús.
2: Santa María, Madre de Dios, ruega por nosotros pecadores, ahora y en la hora de nuestra muerte. Amén.
4: Dios te salve María, llena eres de gracia, el Señor es contigo. Bendita tú eres entre todas las mujeres, y bendito es el fruto de tu vientre, Jesús.
2: Santa María, Madre de Dios, ruega por nosotros pecadores, ahora y en la hora de nuestra muerte. Amén.
4: Dios te salve María, llena eres de gracia, el Señor es contigo. Bendita tú eres entre todas las mujeres, y bendito es el fruto de tu vientre, Jesús.
2: Santa María, Madre de Dios, ruega por nosotros pecadores, ahora y en la hora de nuestra muerte. Amén.
3: Gloria al Padre, y al Hijo, y al Espíritu Santo, como era en el principio, ahora y siempre, por los siglos de los siglos. Amén.
2: Oh Dios, cuyo unigénito, con su vida, muerte y resurrección, nos mereció el premio de la eterna salvación, concédenos, te rogamos, que meditando estos misterios en el Sacratísimo Rosario de la Virgen María, imitemos lo que contienen y alcancemos lo que prometen. Por el mismo Jesucristo nuestro Señor. Amén.
0: Contemplamos el cuarto misterio gozoso, la presencia de Jesús en el templo.
2: Cuando se cumplieron los 8 días para circuncidarle, se le dio el nombre de Jesús, como lo había llamado el ángel antes de ser concebido en el seno. Cuando se cumplieron los días de la purificación de ellos, según la ley de Moisés, llevaron a Jesús a Jerusalén para presentarle al Señor, como está escrito en la ley del Señor. Todo varón primogénito será consagrado al Señor y para ofrecer en sacrificio un par de tórtolas o 2 pichones, conforme a lo que se dice en la ley del Señor.
3: María, Madre del Consuelo, ayúdanos a presentar a tu Hijo en el templo de los corazones de las personas que tenemos a nuestro alrededor, ancianos, enfermos, otros sin fuerzas para seguir y también muchos enojados, llenos de ira y rencor. Que ninguna vida quede sin sentido, olvidada, ignorada. Que, guiados por el Señor de la vida, podamos celebrar todo fin con la esperanza de un nuevo comienzo.
4: Padre nuestro que estás en el cielo, santificado sea tu nombre, venga a nosotros tu reino, hágase tu voluntad en la tierra como en el cielo.
2: Danos hoy nuestro pan de cada día, Perdona nuestras ofensas como también nosotros perdonamos a los que nos ofenden y no nos dejes caer en la tentación y líbranos del mal. Amén.
4: Dios te salve María, llena eres de gracia, el Señor es contigo. Bendita tú eres entre todas las mujeres y bendito es el fruto de tu vientre Jesús.
2: Santa María, Madre de Dios, ruega por nosotros pecadores, ahora y en la hora de nuestra muerte. Amén.
4: Dios te salve María, llena eres de gracia, el Señor es contigo. Bendita tú eres entre todas las mujeres y bendito es el fruto de tu vientre Jesús.
2: Santa María, Madre de Dios, ruega por nosotros pecadores, ahora y en la hora de nuestra muerte. Amén.
4: Dios te salve María, llena eres de gracia, el Señor es contigo. Bendita tú eres entre todas las mujeres y bendito es el fruto de tu vientre Jesús.
2: Santa María, Madre de Dios, ruega por nosotros pecadores, ahora y en la hora de nuestra muerte. Amén.
4: Dios te salve María, llena eres de gracia, el Señor es contigo. Bendita tú eres entre todas las mujeres y bendito es el fruto de tu vientre Jesús.
2: Santa María, Madre de Dios, ruega por nosotros pecadores, ahora y en la hora de nuestra muerte. Amén.
4: Dios te salve María, llena eres de gracia, el Señor es contigo. Bendita tú eres entre todas las mujeres y bendito es el fruto de tu vientre Jesús.
2: Santa María, Madre de Dios, ruega por nosotros pecadores, ahora y en la hora de nuestra muerte. Amén.
4: Dios te salve María, llena eres de gracia, el Señor es contigo. Bendita tú eres entre todas las mujeres y bendito es el fruto de tu vientre Jesús.
2: Santa María, Madre de Dios, ruega por nosotros pecadores, ahora y en la hora de nuestra muerte. Amén.
4: Dios te salve María, llena eres de gracia, el Señor es contigo. Bendita tú eres entre todas las mujeres y bendito es el fruto de tu vientre Jesús.
2: Santa María, Madre de Dios, ruega por nosotros pecadores, ahora y en la hora de nuestra muerte. Amén.
4: Dios te salve María, llena eres de gracia, el Señor es contigo. Bendita tú eres entre todas las mujeres y bendito es el fruto de tu vientre Jesús.
2: Santa María, Madre de Dios, ruega por nosotros pecadores, ahora y en la hora de nuestra muerte. Amén.
4: Dios te salve María, llena eres de gracia, el Señor es contigo. Bendita tú eres entre todas las mujeres y bendito es el fruto de tu vientre Jesús.
2: Santa María, Madre de Dios, ruega por nosotros pecadores, ahora y en la hora de nuestra muerte. Amén.
4: Dios te salve María, llena eres de gracia, el Señor es contigo. Bendita tú eres entre todas las mujeres y bendito es el fruto de tu vientre Jesús.
2: Santa María, Madre de Dios, ruega por nosotros pecadores, ahora y en la hora de nuestra muerte. Amén.
3: Gloria al Padre, y al Hijo, y al Espíritu Santo, como era en el principio, ahora y siempre, por los siglos de los siglos. Amén.
2: Oh Dios, cuyo unigénito, con su vida, muerte y resurrección, nos mereció el premio de la eterna salvación, concédenos, te rogamos, que meditando estos misterios en el Sacratísimo Rosario de la Virgen María, imitemos lo que contienen y alcancemos lo que prometen. Por el mismo Jesucristo nuestro Señor. Amén.
0: Contemplamos el quinto misterio gozoso: el niño Jesús perdido y hallado en el templo.
2: Sus padres iban todos los años a Jerusalén a la fiesta de la Pascua. Cuando tuvo 12 años, subieron ellos como de costumbre a la fiesta y al volverse pasados los días, el niño Jesús se quedó en Jerusalén sin saberlo sus padres. Y sucedió que al cabo de 3 días le encontraron en el templo sentado en medio de los maestros, escuchándoles y preguntándoles. Todos los que le oían estaban estupefactos por su inteligencia y sus respuestas.
3: Madre de la esperanza, nadie mejor que tú para comprender el dolor de la ausencia.

0: que es cada persona en el templo de la vida comunitaria, en el templo de la creación.
1: Padre nuestro que estás en el cielo, santificado sea tu nombre, venga a nosotros tu reino, hágase tu voluntad en la tierra como en el cielo.
2: Danos hoy nuestro pan de cada día, perdona nuestras ofensas como también nosotros perdonamos a los que nos ofenden, y no nos dejes caer en la tentación, y líbranos del mal. Amén.
1: Dios te salve María, llena eres de gracia, el Señor es contigo, bendita tú eres entre todas las mujeres, y bendito es el fruto de tu vientre Jesús.
2: Santa María, Madre de Dios, ruega por nosotros pecadores, ahora y en la hora de nuestra muerte. Amén.
1: Dios te salve María, llena eres de gracia, el Señor es contigo, bendita tú eres entre todas las mujeres, y bendito es el fruto de tu vientre Jesús.
2: Santa María, Madre de Dios, ruega por nosotros pecadores, ahora y en la hora de nuestra muerte. Amén.
1: Dios te salve María, llena eres de gracia, el Señor es contigo, bendita tú eres entre todas las mujeres, y bendito es el fruto de tu vientre Jesús.
2: Santa María, Madre de Dios, ruega por nosotros pecadores, ahora y en la hora de nuestra muerte. Amén.
1: Dios te salve María, llena eres de gracia, el Señor es contigo, bendita tú eres entre todas las mujeres, y bendito es el fruto de tu vientre Jesús.
2: Santa María, Madre de Dios, ruega por nosotros pecadores, ahora y en la hora de nuestra muerte. Amén.
1: Dios te salve María, llena eres de gracia, el Señor es contigo, bendita tú eres entre todas las mujeres, y bendito es el fruto de tu vientre Jesús.
2: Santa María, Madre de Dios, ruega por nosotros pecadores, ahora y en la hora de nuestra muerte. Amén.
1: Dios te salve María, llena eres de gracia, el Señor es contigo, bendita tú eres entre todas las mujeres, y bendito es el fruto de tu vientre Jesús.
2: Santa María, Madre de Dios, ruega por nosotros pecadores, ahora y en la hora de nuestra muerte. Amén.
1: Dios te salve María, llena eres de gracia, el Señor es contigo, bendita tú eres entre todas las mujeres, y bendito es el fruto de tu vientre Jesús.
2: Santa María, Madre de Dios, ruega por nosotros pecadores, ahora y en la hora de nuestra muerte. Amén.
1: Dios te salve María, llena eres de gracia, el Señor es contigo, bendita tú eres entre todas las mujeres, y bendito es el fruto de tu vientre Jesús.
2: Santa María, Madre de Dios, ruega por nosotros pecadores, ahora y en la hora de nuestra muerte. Amén.
1: Dios te salve María, llena eres de gracia, el Señor es contigo, bendita tú eres entre todas las mujeres, y bendito es el fruto de tu vientre Jesús.
2: Santa María, Madre de Dios, ruega por nosotros pecadores, ahora y en la hora de nuestra muerte. Amén.
1: Dios te salve María, llena eres de gracia, el Señor es contigo, bendita tú eres entre todas las mujeres, y bendito es el fruto de tu vientre Jesús.
2: Santa María, Madre de Dios, ruega por nosotros pecadores, ahora y en la hora de nuestra muerte. Amén.
0: Gloria al Padre, y al Hijo, y al Espíritu Santo, como era en el principio, ahora y siempre, por los siglos de los siglos. Amén.
2: Oh Dios, cuyo unigénito, con su vida, muerte y resurrección, nos mereció el premio de la eterna salvación, concédenos, te rogamos, que meditando estos misterios en el Sacratísimo Rosario de la Virgen María, imitemos lo que contienen y alcancemos lo que prometen. Por el mismo Jesucristo nuestro Señor. Amén. Finalizamos rezando por las intenciones del Santo Padre.
3: Padre nuestro que estás en el cielo, santificado sea tu nombre. Venga a nosotros tu reino, hágase tu voluntad en la tierra como en el cielo.
1: Danos hoy nuestro pan de cada día, perdona nuestras ofensas, como también nosotros perdonamos a los que nos ofenden. No nos dejes caer en tentación, líbranos del mal. Amén.
2: Dios te salve María, llena eres de gracia, el Señor es contigo. Bendita tú eres entre todas las mujeres, y bendito es el fruto de tu vientre Jesús.
1: Santa María, Madre de Dios, ruega por nosotros pecadores, ahora y en la hora de nuestra muerte. Amén.
2: Dios te salve María, llena

0: eres de gracia, el Señor es contigo. Bendita tú eres entre todas las mujeres, y bendito es el fruto de tu vientre, Jesús.
1: Santa María, Madre de Dios, ruega por nosotros pecadores, ahora y en la hora de nuestra muerte. Amén.
0: Dios te salve María, llena eres de gracia, el Señor es contigo. Bendita tú eres entre todas las mujeres, y bendito es el fruto de tu vientre, Jesús.
1: Santa María, Madre de Dios, ruega por nosotros pecadores, ahora y en la hora de nuestra muerte. Amén.
0: Gloria al Padre, al Hijo y al Espíritu Santo,
1: como era en un principio, ahora y siempre, por los siglos de los siglos. Amén.

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24: 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Recordamos las palabras del siervo de Dios, Padre Obispo Jorge Novak.
25: Apelamos a Dios, frente a la insensibilidad de los hombres, frente a la inoperancia, frente a la indiferencia y al desprecio por la vida y por la familia humilde. Apelamos a Dios Santo, al Dios que todo lo ve, al Dios justo que no puede tolerar la iniquidad. Y le pedimos insistentemente que intervenga para que el curso de esta historia, que lleva a muchísimas familias a la desesperanza, se revierta y se privilegie una política del trabajo, la cultura del trabajo y de la vida. Ave María Purísima, sin pecado concebida.

todos los hombres son llamados a la unidad del pueblo de Dios. Esta unidad se llama católica, porque esta palabra significa universal. Con esto decimos que la Iglesia recibe el título de católica justamente porque está en todo el mundo, universalmente presente.

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0: Recordamos las palabras del siervo de Dios, Padre Obispo Jorge Novak.
1: Vamos a escuchar esta llamada oración de un niño que he encontrado en una publicación que me parece muy llena de sentido. El niño reza así: Señor, no quiero pedirte nada especial ni inalcanzable como ocurre con otros niños que se dirigen a ti cada noche. Hoy quiero pedirte un gran favor sin que se enteren mis padres. Conviérteme en un televisor para que mis padres me cuiden como cuidan al televisor, para que me miren con el mismo interés con que mi madre mira su telenovela preferida, o mi padre su programa deportivo. Quiero hablar como ciertos animadores, que cuando lo hacen, toda mi familia calla para escucharlos con atención, sin interrumpirlos. Deseo ver a mi madre suspirar frente a mí, como lo hace cuando ve desfile de modas, o simplemente que me crean cuando les cuento algo sin necesidad de decir es cierto lo que vi en la tele. Quiero representar al televisor para ser el rey de la casa, el centro de atención que todas las miradas se dirijan a mí, y sentir sobre mí la preocupación que experimentan mis padres cuando el televisor comienza a fallar y llaman al técnico. Quiero ser televisor para ser el mejor amigo de mis padres, el héroe favorito, el que más influye en sus vidas y el que, ojalá, les mostrará más la paz que la violencia. Señor, por favor, déjame ser televisor, aunque sea por un día. ¿No les parece que esta oración que alguien compuso está llena de sentido, de mensaje, quizás hasta de cierto reproche? En todo caso, es una buena ocasión para pensar seriamente en nuestros niños. Ave María Purísima, sin pecado concebida.

bajo el lema Bienvenidos todos, vayan y anuncien, la Iglesia Católica en Argentina invita a rezar por el viaje apostólico del Papa León. Te alabamos y te agradecemos, Padre, por nuestra vida como pueblo. Con Jesucristo queremos poner a las personas en el centro de nuestro actuar, especialmente a los pobres, los enfermos, los pequeños, para ser una nación hospitalaria, movida por vínculos que busquen el bien común, donde la justicia sea la fuerza de la paz. Que el Espíritu nos guíe en el diálogo para ser constructores de comunión, dándonos fuerzas para edificar juntos la civilización del amor, reconociendo en el corazón de cada ser humano el lugar donde tú deseas habitar. Que podamos ser auténticos testigos de la fe, manifestando tu misericordia con alegría y anunciando tu salvación con esperanza. El Papa León nos convoca y envía. Junto a nuestra Madre de Luján decimos, levántate, Argentina, y camina hacia una patria fraterna. Amén.

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Señor de la vida, tú nos diste el don del agua, fuente de fecundidad, frescura y esperanza. Ella calma la sed, fecunda la tierra y limpia las heridas.

Damos gracias porque también ella es símbolo de tu gracia, de tu amor, que nos renueva por medio del bautismo. Hoy te pedimos que nos enseñes a custodiarla con gratitud, justicia y responsabilidad. Amén.

Te pedimos perdón por haberla convertido en mercancía, olvidando que es un regalo universal, un derecho sin fronteras destinado a todos tus hijos. Vemos con dolor a tantos hermanos y hermanas que no tienen agua limpia, que caminan kilómetros para encontrarla, que enferman por su escasez.

tu Espíritu nos transforme en peregrinos de lo esencial, capaces de vivir con sobriedad, denunciando el derroche y la contaminación, defendiendo el derecho de cada hermano y hermana a beber sin miedo, sin desigualdad.

Haz que nuestro cuidado del agua sea signo de amor al Creador y compromiso con la vida de los más pobres, educando nuevas generaciones que valoren y protejan los recursos de la tierra. Amén.

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24: Recordamos las palabras del siervo de Dios, Padre Obispo Jorge Novak.
25: Apelamos a Dios, frente a la insensibilidad de los hombres, frente a la inoperancia, frente a la indiferencia y al desprecio por la vida y por la familia humilde. Apelamos a Dios Santo, al Dios que todo lo ve, al Dios justo que no puede tolerar la iniquidad. Y le pedimos insistentemente que intervenga para que el curso de esta historia, que lleva a muchísimas familias a la desesperanza, se revierta y se privilegie una política del trabajo, la cultura del trabajo y de la vida. Ave María Purísima, sin pecado concebida.
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26: Lunes 28 de septiembre. Evangelio según San Lucas. A los discípulos de Jesús se les ocurrió preguntarse quién sería el más grande. Pero Jesús, conociendo sus pensamientos, tomó a un niño y acercándolo les dijo: el que recibe a este niño en mi nombre, me recibe a mí, y el que me recibe a mí, recibe a aquel que me envió, porque el más pequeño de ustedes, ese es el más grande. Juan, dirigiéndose a Jesús, le dijo: Maestro, hemos visto a uno que expulsaba demonios en tu nombre y tratamos de impedírselo porque no es de los nuestros. Pero Jesús le dijo: no se lo impidan, porque el que no está contra ustedes está con ustedes. Los discípulos de Jesús en los comienzos de la vida pública del Señor, con sus preguntas, actitudes y aspiraciones, abrieron siempre una senda que servirá a los creyentes en su aprendizaje, tanto si acertaran en la asimilación de la doctrina del Maestro como si erraran y merecieran una rectificación. Esto último es lo que nos sirve hoy. Pensaban que en el reino de Dios tenía que haber unos destinados a servir y otros beneficiarios de la servidumbre de los demás. Lo que les cabía en la cabeza era que hubiera una escala de poder, de importancia, de prestigio para acaparar la sumisión de los empleados. Pero la respuesta de Jesús frente a los que discutían sobre quién era el más importante entre ellos se plasmó en una escena bien gráfica. la de un niño que colocó y quiso resaltar en él su pequeñez, menudencia y todavía insignificancia en la sociedad. En el reino de los cielos hay cabida para los servidores, aunque sirvan al que tenga el menor relieve. Ahora bien, la asistencia que reclama a la totalidad de las personas ha de ser consciente de que en el otro se acoge al mismo Cristo y en Cristo al que le ha enviado, es decir, a Dios. En otras palabras, el más importante en el reino de los cielos será el que con mayor grado de caridad haya amado en la tierra a Dios y a sus semejantes, aunque sean tan pequeños como los niños.

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Elías fue uno de los grandes profetas del pueblo de la Biblia. Los textos bíblicos que nos hablan de él son solamente 6. Son como un álbum de fotos, pero incompleto. Faltarían las primeras y las últimas páginas. Son 6 fotos, 6 capítulos que están en el libro primero y segundo de los Reyes. Pero son lo suficientemente claros para darnos una imagen completa de Elías, el hombre de Dios y del pueblo. Cada uno de esos capítulos trae una historia sobre el profeta Elías. Antes de ser escritas, fueron narradas por el pueblo durante siglos. Mantenían el recuerdo del profeta, que era un recuerdo incómodo para los hombres del poder, porque si de ellos hubiera dependido el recuerdo de Elías, habría quedado enterrado para siempre. Fue el pueblo el que no permitió que Elías fuera olvidado. Las historias de Elías ayudaban al pueblo a no olvidar el pasado, a no perder su identidad. Estas historias ocupan 4 capítulos en el primer libro de los Reyes y 2 capítulos en el segundo libro de los Reyes. El lenguaje es sencillo y profundo, pero es lenguaje popular, por eso no se puede tomar todo al pie de la letra. Su sentido va más allá de la misma letra. La Biblia narra las historias de Elías para ayudar al sentido profundo de un acontecimiento. Alentaban al pueblo a no desistir en la lucha, por ejemplo, contra el abuso de la religión promovido por la gente del poder, o contra la falsa imagen de Dios divulgada por los militantes de Baal, o contra la opresión y explotación del pueblo ordenadas por el mismo rey, o contra la reina Jezabel que perseguía y mataba a los profetas. O sea, las historias de Elías eran como un espejo. El pueblo las escuchaba y descubría en ellas una gran verdad. Dios está con su pueblo y es fiel a la alianza. Pero también descubría las exigencias de Dios, el rostro de Dios en los hechos de la vida y de la historia. Hoy también, en tantas comunidades cristianas, el pueblo que lucha por la tierra, por la justicia, por los derechos fundamentales de la persona, se mira en el espejo de Elías y descubre en él de qué parte del conflicto está Dios. Estas 6 historias que la Biblia nos ofrece acerca de Elías son el retrato de cómo debe ser el verdadero profeta. Son historias que nos ayudan también hoy como criterio para que el pueblo, nosotros, podamos distinguir entre los verdaderos y los falsos profetas. Discernimiento que no siempre fue fácil. En los evangelios hay un hecho interesante. Jesús le pregunta a sus discípulos: la gente, ¿qué dice de mí? Y Pedro responde: algunos dicen que vos sos Elías, que ha regresado. Y eso que Elías vivió unos cuantos siglos antes de Jesús. ¿Estamos?

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0: 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Hoy meditamos los misterios gozosos del Santo Rosario.
1: Los misterios gozosos del Rosario nos llaman a contemplar la encarnación de nuestro Señor, el misterio del Dios con nosotros, su cercanía, habitando nuestra vida, recreándola y elevándola al Padre. Nos alegran con la esperanza, el gozo de lo que está por venir, el anuncio del amanecer de la gloria transformadora que nos regala Jesús. Por la señal de la Santa Cruz, de nuestros enemigos, líbranos, Señor Dios nuestro, en el nombre del Padre, y del Hijo, y del Espíritu Santo. Amén.
2: Creo en Dios, Padre Todopoderoso, Creador del cielo y de la tierra. Creo en Jesucristo, su único Hijo, nuestro Señor, que fue concebido por obra y gracia del Espíritu Santo. Nació de Santa María Virgen, padeció bajo el poder de Poncio Pilato, fue crucificado, muerto y sepultado, descendió a los infiernos, al tercer día resucitó de entre los muertos, subió a los cielos y está sentado a la derecha de Dios Padre Todopoderoso. Desde allí ha de venir a juzgar a los vivos y a los muertos. Creo en el Espíritu Santo, la Santa Iglesia Católica, la comunión de los santos, el perdón de los pecados, la resurrección de la carne y la vida eterna. Amén.
0: Contemplamos el primer misterio gozoso, la encarnación del Hijo de Dios.
1: Al sexto mes, el ángel Gabriel fue enviado por Dios a una ciudad de Galilea llamada Nazaret, a una virgen desposada con un hombre llamado José de la estirpe de David. El nombre de la virgen era María.
3: Madre del cielo, líbranos de todo temor que nos paraliza, nos frena y nos impide dejarnos llevar por las inspiraciones del Espíritu Santo. Danos tu sí, el sí fiel, confiado, que se presta y que se compromete para así poder llenar este mundo del amor del Padre, empezando por los últimos. Que de tu mano abracemos la voluntad de Dios, dejándole a Él toda duda paralizante, confiando en que nuestro sí dará frutos y aumentará la esperanza en un mundo más sano y justo.
4: Padre nuestro que estás en el cielo, santificado sea tu nombre, venga a nosotros tu reino, hágase tu voluntad en la tierra como en el cielo.
1: Danos hoy nuestro pan de cada día, perdona nuestras ofensas como también nosotros perdonamos a los que nos ofenden, y no nos dejes caer en la tentación, y líbranos del mal. Amén.
4: Dios te salve María, llena eres de gracia, el Señor es contigo. Bendita tú eres entre todas las mujeres, y bendito es el fruto de tu vientre Jesús.
1: Santa María, Madre de Dios, ruega por nosotros pecadores, ahora y en la hora de nuestra muerte. Amén.
4: Dios te salve María, llena eres de gracia, el Señor es contigo. Bendita tú eres entre todas las mujeres, y bendito es el fruto de tu vientre, Jesús.
1: Santa María, Madre de Dios, ruega por nosotros pecadores, ahora y en la hora de nuestra muerte. Amén.
4: Dios te salve María, llena eres de gracia, el Señor es contigo. Bendita tú eres entre todas las mujeres, y bendito es el fruto de tu vientre, Jesús.
1: Santa María, Madre de Dios, ruega por nosotros pecadores, ahora y en la hora de nuestra muerte. Amén.
4: Dios te salve María, llena eres de gracia, el Señor es contigo. Bendita tú eres entre todas las mujeres, y bendito es el fruto de tu vientre, Jesús.
1: Santa María, Madre de Dios, ruega por nosotros pecadores, ahora y en la hora de nuestra muerte. Amén.
4: Dios te salve María, llena eres de gracia, el Señor es contigo. Bendita tú eres entre todas las mujeres, y bendito es el fruto de tu vientre, Jesús.
1: Santa María, Madre de Dios, ruega por nosotros pecadores, ahora y en la hora de nuestra muerte. Amén.
4: Dios te salve María, llena eres de gracia, el Señor es contigo. Bendita tú eres entre todas las mujeres y bendito es el fruto de tu vientre Jesús.
2: Santa María, Madre de Dios, ruega por nosotros pecadores, ahora y en la hora de nuestra muerte. Amén.
4: Dios te salve María, llena eres de gracia, el Señor es contigo. Bendita tú eres entre todas las mujeres y bendito es el fruto de tu vientre Jesús.
2: Santa María, Madre de Dios, ruega por nosotros pecadores, ahora y en la hora de nuestra muerte. Amén.
4: Dios te salve María, llena eres de gracia, el Señor es contigo. Bendita tú eres entre todas las mujeres y bendito es el fruto de tu vientre Jesús.
2: Santa María, Madre de Dios, ruega por nosotros pecadores, ahora y en la hora de nuestra muerte. Amén.
4: Dios te salve María, llena eres de gracia, el Señor es contigo. Bendita tú eres entre todas las mujeres y bendito es el fruto de tu vientre Jesús.
2: Santa María, Madre de Dios, ruega por nosotros pecadores, ahora y en la hora de nuestra muerte. Amén.
4: Dios te salve María, llena eres de gracia, el Señor es contigo. Bendita tú eres entre todas las mujeres y bendito es el fruto de tu vientre Jesús.
2: Santa María, Madre de Dios, ruega por nosotros pecadores, ahora y en la hora de nuestra muerte. Amén.
3: Gloria al Padre, y al Hijo, y al Espíritu Santo, como era en el principio, ahora y siempre, por los siglos de los siglos. Amén.
2: Oh Dios, cuyo unigénito, con su vida, muerte y resurrección, nos mereció el premio de la eterna salvación, concédenos, te rogamos, que meditando estos misterios en el Sacratísimo Rosario de la Virgen María, imitemos lo que contienen y alcancemos lo que prometen. Por el mismo Jesucristo nuestro Señor. Amén.
0: Contemplamos el segundo misterio gozoso, la visita de la Virgen Santísima a su prima Isabel.
2: En aquellos días María se puso en camino y fue a prisa a la región montañosa, a una ciudad de Judá. Entró en casa de Zacarías y saludó a Isabel. Y sucedió que en cuanto Isabel oyó el saludo de María, saltó de gozo el niño en su seno, e Isabel quedó llena de Espíritu Santo y exclamando a voz en grito, dijo: «Bendita tú entre las mujeres y bendito el fruto de tu seno».
3: Madre del Encuentro, hoy necesitamos que nos vengas a visitar a nuestra casa, como lo hiciste con tu prima Isabel, como ocurrió en aquel encuentro gozoso, que podamos compartir nuestras alegrías más entrañables. Que tu presencia renueve nuestros hogares, que por momentos parecen haberse olvidado de ti, y que juntos podamos dar gloria a Dios por las maravillas que hace en nosotros, tan pequeños, tan necesitados de su brazo fuerte, con el cual levanta a todos los caídos, de su misericordia que nos acompaña de generación en generación.
4: Padre nuestro que estás en el cielo, santificado sea tu nombre, venga a nosotros tu reino, hágase tu voluntad en la tierra como en el cielo.
2: Danos hoy nuestro pan de cada día, perdona nuestras ofensas como también nosotros perdonamos a los que nos ofenden, y no nos dejes caer en la tentación y líbranos del mal. Amén.
4: Dios te salve María, llena eres de gracia, el Señor es contigo. Bendita tú eres entre todas las mujeres y bendito es el fruto de tu vientre Jesús.
2: Santa María, Madre de Dios, ruega por nosotros pecadores, ahora y en la hora de nuestra muerte. Amén.
4: Dios te salve María, llena eres de gracia, el Señor es contigo. Bendita tú eres entre todas las mujeres y bendito es el fruto de tu vientre Jesús.
2: Santa María, Madre de Dios, ruega por nosotros pecadores, ahora y en la hora de nuestra muerte. Amén.
4: Dios te salve María, llena eres de gracia, el Señor es contigo. Bendita tú eres entre todas las mujeres y bendito es el fruto de tu vientre Jesús.
2: Santa María, Madre de Dios, ruega por nosotros pecadores, ahora y en la hora de nuestra muerte. Amén.
4: Dios te salve María, llena eres de gracia, el Señor es contigo. bendita tú eres entre todas las mujeres, y bendito es el fruto de tu vientre, Jesús.
2: Santa María, Madre de Dios, ruega por nosotros pecadores, ahora y en la hora de nuestra muerte. Amén.
4: Dios te salve María, llena eres de gracia, el Señor es contigo. Bendita tú eres entre todas las mujeres, y bendito es el fruto de tu vientre, Jesús.
2: Santa María, Madre de Dios, ruega por nosotros pecadores, ahora y en la hora de nuestra muerte. Amén.
4: Dios te salve María, llena eres de gracia, el Señor es contigo. Bendita tú eres entre todas las mujeres, y bendito es el fruto de tu vientre, Jesús.
2: Santa María, Madre de Dios, ruega por nosotros pecadores, ahora y en la hora de nuestra muerte. Amén.
4: Dios te salve María, llena eres de gracia, el Señor es contigo. Bendita tú eres entre todas las mujeres, y bendito es el fruto de tu vientre, Jesús.
2: Santa María, Madre de Dios, ruega por nosotros pecadores, ahora y en la hora de nuestra muerte. Amén.
4: Dios te salve María, llena eres de gracia, el Señor es contigo. Bendita tú eres entre todas las mujeres, y bendito es el fruto de tu vientre, Jesús.
2: Santa María, Madre de Dios, ruega por nosotros pecadores, ahora y en la hora de nuestra muerte. Amén.
4: Dios te salve María, llena eres de gracia, el Señor es contigo. Bendita tú eres entre todas las mujeres, y bendito es el fruto de tu vientre, Jesús.
2: Santa María, Madre de Dios, ruega por nosotros pecadores, ahora y en la hora de nuestra muerte. Amén.
4: Dios te salve María, llena eres de gracia, el Señor es contigo. Bendita tú eres entre todas las mujeres, y bendito es el fruto de tu vientre, Jesús.
2: Santa María, Madre de Dios, ruega por nosotros pecadores, ahora y en la hora de nuestra muerte. Amén.
3: Gloria al Padre, y al Hijo, y al Espíritu Santo, como era en el principio, ahora y siempre, por los siglos de los siglos. Amén.
2: Oh Dios, cuyo unigénito, con su vida, muerte y resurrección, nos mereció el premio de la eterna salvación, concédenos, te rogamos, que meditando estos misterios en el Sacratísimo Rosario de la Virgen María, imitemos lo que contienen y alcancemos lo que prometen. Por el mismo Jesucristo nuestro Señor. Amén.
0: Contemplamos el tercer misterio gozoso, el nacimiento del Niño Dios en el pobre portal de Belén.
2: Sucedió que por aquellos días salió un edicto de César Augusto ordenando que se empadronase todo el mundo. Este primer empadronamiento tuvo lugar siendo Cirino gobernador de Siria. Iban todos a empadronarse, cada uno a su ciudad. Subió también José desde Galilea, de la ciudad de Nazaret, a Judea, a la ciudad de David, que se llama Belén, por ser él de la casa y familia de David, para empadronarse con María, su esposa, que estaba encinta. Y sucedió que mientras ellos estaban allí, se le cumplieron los días del alumbramiento, y dio a luz a su hijo primogénito, le envolvió en pañales y le acostó en un pesebre porque no tenían sitio en el alojamiento.
3: María, Madre de Dios, tú que llevaste en tu seno a Jesús, ayúdanos a confiar en que, impulsados por el Espíritu Santo, podremos colaborar con el reino que tu Hijo inauguró en este mundo. Un reino de luz en medio de la oscuridad, de justicia en medio de tantos atropellos, de gozo en medio de tantos dolores. San José, tú que supiste cuidar de la Sagrada Familia, intercede ante el Padre para que podamos ser custodios de las personas y de toda la creación, que podamos ser pesebre y así albergar en nuestro entorno al Salvador del mundo.
4: Padre nuestro que estás en el cielo, santificado sea tu nombre, venga a nosotros tu reino, hágase tu voluntad en la tierra como en el cielo.
2: Danos hoy nuestro pan de cada día, perdona nuestras ofensas como también nosotros perdonamos a los que nos ofenden, y no nos dejes caer en la tentación y líbranos del mal. Amén.
4: Dios te salve María, llena eres de gracia, el Señor es contigo. Bendita tú eres entre todas las mujeres y bendito es el fruto de tu vientre, Jesús.
2: Santa María, Madre de Dios, ruega por nosotros pecadores, ahora y en la hora de nuestra muerte. Amén.
4: Dios te salve María, llena eres de gracia, el Señor es contigo. Bendita tú eres entre todas las mujeres y bendito es el fruto de tu vientre, Jesús.
2: Santa María, Madre de Dios, ruega por nosotros pecadores, ahora y en la hora de nuestra muerte. Amén.
4: Dios te salve María, llena eres de gracia, el Señor es contigo. Bendita tú eres entre todas las mujeres y bendito es el fruto de tu vientre, Jesús.
2: Santa María, Madre de Dios, ruega por nosotros pecadores, ahora y en la hora de nuestra muerte. Amén.
4: Dios te salve María, llena eres de gracia, el Señor es contigo. Bendita tú eres entre todas las mujeres y bendito es el fruto de tu vientre, Jesús.
2: Santa María, Madre de Dios, ruega por nosotros pecadores, ahora y en la hora de nuestra muerte. Amén.
4: Dios te salve María, llena eres de gracia, el Señor es contigo. Bendita tú eres entre todas las mujeres y bendito es el fruto de tu vientre, Jesús.
2: Santa María, Madre de Dios, ruega por nosotros pecadores, ahora y en la hora de nuestra muerte. Amén.
4: Dios te salve María, llena eres de gracia, el Señor es contigo. Bendita tú eres entre todas las mujeres y bendito es el fruto de tu vientre, Jesús.
2: Santa María, Madre de Dios, ruega por nosotros pecadores, ahora y en la hora de nuestra muerte. Amén.
4: Dios te salve María, llena eres de gracia, el Señor es contigo. Bendita tú eres entre todas las mujeres y bendito es el fruto de tu vientre, Jesús.
2: Santa María, Madre de Dios, ruega por nosotros pecadores, ahora y en la hora de nuestra muerte. Amén.
4: Dios te salve María, llena eres de gracia, el Señor es contigo. Bendita tú eres entre todas las mujeres y bendito es el fruto de tu vientre, Jesús.
2: Santa María, Madre de Dios, ruega por nosotros pecadores, ahora y en la hora de nuestra muerte. Amén.
4: Dios te salve María, llena eres de gracia, el Señor es contigo. Bendita tú eres entre todas las mujeres y bendito es el fruto de tu vientre, Jesús.
2: Santa María, Madre de Dios, ruega por nosotros pecadores, ahora y en la hora de nuestra muerte. Amén.
4: Dios te salve María, llena eres de gracia, el Señor es contigo. Bendita tú eres entre todas las mujeres y bendito es el fruto de tu vientre, Jesús.
2: Santa María, Madre de Dios, ruega por nosotros pecadores, ahora y en la hora de nuestra muerte. Amén.
3: Gloria al Padre, y al Hijo, y al Espíritu Santo, como era en el principio, ahora y siempre, por los siglos de los siglos. Amén.
2: Oh Dios, cuyo unigénito, con su vida, muerte y resurrección, nos mereció el premio de la eterna salvación, concédenos, te rogamos, que meditando estos misterios en el Sacratísimo Rosario de la Virgen María, imitemos lo que contienen y alcancemos lo que prometen. Por el mismo Jesucristo nuestro Señor. Amén.
0: Contemplamos el cuarto misterio gozoso, la presencia de Jesús en el templo.
2: Cuando se cumplieron los 8 días para circuncidarle, se le dio el nombre de Jesús, como lo había llamado el ángel antes de ser concebido en el seno. Cuando se cumplieron los días de la purificación de ellos, según la ley de Moisés, llevaron a Jesús a Jerusalén para presentarle al Señor, como está escrito en la ley del Señor. Todo varón primogénito será consagrado al Señor y para ofrecer en sacrificio un par de tórtolas o 2 pichones, conforme a lo que se dice en la ley del Señor.
3: María, Madre del Consuelo, ayúdanos a presentar a tu Hijo en el templo de los corazones de las personas que tenemos a nuestro alrededor, ancianos, enfermos, otros sin fuerzas para seguir y también muchos enojados, llenos de ira y rencor. Que ninguna vida quede sin sentido, olvidada, ignorada. Que, guiados por el Señor de la vida, podamos celebrar todo fin con la esperanza de un nuevo comienzo.
4: Padre nuestro que estás en el cielo, santificado sea tu nombre, venga a nosotros tu reino, hágase tu voluntad en la tierra como en el cielo.
2: Danos hoy nuestro pan de cada día, perdona nuestras ofensas como también nosotros perdonamos a los que nos ofenden, y no nos dejes caer en la tentación, y líbranos del mal. Amén.
4: Dios te salve María, llena eres de gracia, el Señor es contigo, bendita tú eres entre todas las mujeres, y bendito es el fruto de tu vientre Jesús.
2: Santa María, Madre de Dios, ruega por nosotros pecadores, ahora y en la hora de nuestra muerte. Amén.
4: Dios te salve María, llena eres de gracia, el Señor es contigo, bendita tú eres entre todas las mujeres, y bendito es el fruto de tu vientre Jesús.
2: Santa María, Madre de Dios, ruega por nosotros pecadores, ahora y en la hora de nuestra muerte. Amén.
4: Dios te salve María, llena eres de gracia, el Señor es contigo, bendita tú eres entre todas las mujeres, y bendito es el fruto de tu vientre Jesús.
2: Santa María, Madre de Dios, ruega por nosotros pecadores, ahora y en la hora de nuestra muerte. Amén.
4: Dios te salve María, llena eres de gracia, el Señor es contigo, bendita tú eres entre todas las mujeres, y bendito es el fruto de tu vientre Jesús.
2: Santa María, Madre de Dios, ruega por nosotros pecadores, ahora y en la hora de nuestra muerte. Amén.
4: Dios te salve María, llena eres de gracia, el Señor es contigo, bendita tú eres entre todas las mujeres, y bendito es el fruto de tu vientre Jesús.
2: Santa María, Madre de Dios, ruega por nosotros pecadores, ahora y en la hora de nuestra muerte. Amén.
4: Dios te salve María, llena eres de gracia, el Señor es contigo, bendita tú eres entre todas las mujeres, y bendito es el fruto de tu vientre Jesús.
2: Santa María, Madre de Dios, ruega por nosotros pecadores, ahora y en la hora de nuestra muerte. Amén.
4: Dios te salve María, llena eres de gracia, el Señor es contigo, bendita tú eres entre todas las mujeres, y bendito es el fruto de tu vientre Jesús.
2: Santa María, Madre de Dios, ruega por nosotros pecadores, ahora y en la hora de nuestra muerte. Amén.
4: Dios te salve María, llena eres de gracia, el Señor es contigo, bendita tú eres entre todas las mujeres, y bendito es el fruto de tu vientre Jesús.
2: Santa María, Madre de Dios, ruega por nosotros pecadores, ahora y en la hora de nuestra muerte. Amén.
4: Dios te salve María, llena eres de gracia, el Señor es contigo, bendita tú eres entre todas las mujeres, y bendito es el fruto de tu vientre Jesús.
2: Santa María, Madre de Dios, ruega por nosotros pecadores, ahora y en la hora de nuestra muerte. Amén.
4: Dios te salve María, llena eres de gracia, el Señor es contigo, bendita tú eres entre todas las

0: eterna salvación, concédenos, te rogamos, que meditando estos misterios en el Sacratísimo Rosario de la Virgen María, imitemos lo que contienen y alcancemos lo que prometen. Por el mismo Jesucristo nuestro Señor. Amén.
1: Contemplamos el quinto misterio gozoso: el niño Jesús perdido y hallado en el templo.
0: Sus padres iban todos los años a Jerusalén a la fiesta de la Pascua. Cuando tuvo 12 años, subieron ellos como de costumbre a la fiesta, y al volverse pasados los días, el niño Jesús se quedó en Jerusalén, sin saberlo sus padres. Y sucedió que al cabo de 3 días le encontraron en el templo sentado en medio de los maestros, escuchándoles y preguntándoles. Todos los que le oían estaban estupefactos por su inteligencia y sus respuestas.
2: Madre de la esperanza, nadie mejor que tú para comprender el dolor de la ausencia, pero tú supiste guardar todo en tu corazón. Tú no perdiste la fe, sino que gracias a ella te mantuviste en pie y la compartiste con los primeros discípulos. Te pedimos que nos regales tu fe, que cuando sintamos que perdimos todo, tomados de tu mano, creamos en tu Hijo. Él se esconde de nuestra vista para ser encontrado en el templo que es cada persona, en el templo de la vida comunitaria, en el templo de la creación.
3: Padre nuestro que estás en el cielo, santificado sea tu nombre, venga a nosotros tu reino, hágase tu voluntad en la tierra como en el cielo.
0: Danos hoy nuestro pan de cada día, perdona nuestras ofensas como también nosotros perdonamos a los que nos ofenden, y no nos dejes caer en la tentación y líbranos del mal. Amén.
3: Dios te salve María, llena eres de gracia, el Señor es contigo. Bendita tú eres entre todas las mujeres, y bendito es el fruto de tu vientre, Jesús.
0: Santa María, Madre de Dios, ruega por nosotros pecadores, ahora y en la hora de nuestra muerte. Amén.
3: Dios te salve María, llena eres de gracia, el Señor es contigo. Bendita tú eres entre todas las mujeres, y bendito es el fruto de tu vientre, Jesús.
0: Santa María, Madre de Dios, ruega por nosotros pecadores, ahora y en la hora de nuestra muerte. Amén.
3: Dios te salve María, llena eres de gracia, el Señor es contigo. Bendita tú eres entre todas las mujeres, y bendito es el fruto de tu vientre, Jesús.
0: Santa María, Madre de Dios, ruega por nosotros pecadores, ahora y en la hora de nuestra muerte. Amén.
3: Dios te salve María, llena eres de gracia, el Señor es contigo. Bendita tú eres entre todas las mujeres, y bendito es el fruto de tu vientre, Jesús.
0: Santa María, Madre de Dios, ruega por nosotros pecadores, ahora y en la hora de nuestra muerte. Amén.
3: Dios te salve María, llena eres de gracia, el Señor es contigo. Bendita tú eres entre todas las mujeres, y bendito es el fruto de tu vientre, Jesús.
0: Santa María, Madre de Dios, ruega por nosotros pecadores, ahora y en la hora de nuestra muerte. Amén.
3: Dios te salve María, llena eres de gracia, el Señor es contigo. Bendita tú eres entre todas las mujeres, y bendito es el fruto de tu vientre, Jesús.
0: Santa María, Madre de Dios, ruega por nosotros pecadores, ahora y en la hora de nuestra muerte. Amén.
3: Dios te salve María, llena eres de gracia, el Señor es contigo. Bendita tú eres entre todas las mujeres, y bendito es el fruto de tu vientre, Jesús.
0: Santa María, Madre de Dios, ruega por nosotros pecadores, ahora y en la hora de nuestra muerte. Amén.
3: Dios te salve María, llena eres de gracia, el Señor es contigo. Bendita tú eres entre todas las mujeres, y bendito es el fruto de tu vientre, Jesús.
0: Santa María, Madre de Dios, ruega por nosotros pecadores, ahora y en la hora de nuestra muerte. Amén.
3: Dios te salve María, llena eres de gracia, el Señor es contigo. Bendita tú eres entre todas las mujeres, y bendito es el fruto de tu vientre, Jesús.
0: Santa María, Madre de Dios, ruega por nosotros pecadores, ahora y en la hora de nuestra muerte. Amén.
3: Dios te salve María, llena eres de gracia, el Señor es contigo. Bendita tú eres entre todas las mujeres,

0: bendito es el fruto de tu vientre, Jesús.
1: Santa María, Madre de Dios, ruega por nosotros pecadores, ahora y en la hora de nuestra muerte. Amén.
2: Gloria al Padre, y al Hijo, y al Espíritu Santo, como era en el principio, ahora y siempre, por los siglos de los siglos. Amén.
1: Oh Dios, cuyo unigénito, con su vida, muerte y resurrección, nos mereció el premio de la eterna salvación, concédenos, te rogamos, que meditando estos misterios en el Sacratísimo Rosario de la Virgen María, imitemos lo que contienen y alcancemos lo que prometen. Por el mismo Jesucristo nuestro Señor. Amén. Finalizamos rezando por las intenciones del Santo Padre. Padre nuestro que estás en el cielo, santificado sea tu nombre. Venga a nosotros tu reino, hágase tu voluntad en la tierra como en el cielo.
0: Danos hoy nuestro pan de cada día, perdona nuestras ofensas, como también nosotros perdonamos a los que nos ofenden. No nos dejes caer en tentación, líbranos del mal. Amén.
1: Dios te salve María, llena eres de gracia, el Señor es contigo. Bendita tú eres entre todas las mujeres, y bendito es el fruto de tu vientre, Jesús.
0: Santa María, Madre de Dios, ruega por nosotros pecadores, ahora y en la hora de nuestra muerte. Amén.
1: Dios te salve María, llena eres de gracia, el Señor es contigo. Bendita tú eres entre todas las mujeres, y bendito es el fruto de tu vientre, Jesús.
0: Santa María, Madre de Dios, ruega por nosotros pecadores, ahora y en la hora de nuestra muerte. Amén.
1: Dios te salve María, llena eres de gracia, el Señor es contigo. Bendita tú eres entre todas las mujeres, y bendito es el fruto de tu vientre, Jesús.
0: Santa María, Madre de Dios, ruega por nosotros pecadores, ahora y en la hora de nuestra muerte. Amén.
1: Gloria al Padre, al Hijo y al Espíritu Santo,
0: como era en un principio, ahora y siempre, por los siglos de los siglos. Amén.

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15: Y dos patronas,
16: Santa Teresita y San Francisco Javier.
17: Que nos guíen en nuestro camino al misionero.
18: ¿Y qué hacemos en la IAN?
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20: En la IAM tenemos una alcancía misionera donde ponemos nuestro aporte de corazón para todos los niños del mundo.
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25: Recordamos las palabras del siervo de Dios, Padre Obispo Jorge Novak.
26: Apelamos a Dios, frente a la insensibilidad de los hombres, frente a la inoperancia, frente a la indiferencia y al desprecio por la vida y por la familia humilde. Apelamos a Dios Santo, al Dios que todo lo ve, al Dios justo que no puede tolerar la iniquidad. Y le pedimos insistentemente que intervenga para que el curso de esta historia, que lleva a muchísimas familias a la desesperanza, se revierta y se privilegie una política del trabajo, la cultura del trabajo y de la vida. Ave María Purísima, sin pecado concebida.

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1: Recordamos las palabras del siervo de Dios, Padre Obispo Jorge Novak.
2: Amigos y hermanos, hoy los invito a pensar en nuestros sacerdotes. Ustedes, queridos amigos y hermanos, pueden influir mucho ante Dios para que cada sacerdote encuentre el silencio y la paz que le permita luego volver a su parroquia retemplado, reanimado. Recen ustedes, hermanos, en estos días un Padre Nuestro por estos sacerdotes. Ave María Purísima, sin pecado concebida.

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En el capítulo anterior, comenzamos a presentar a un gran personaje bíblico, el profeta Elías. ¿Pero quién fue realmente Elías? ¿Qué retrato suyo nos dejó el pueblo? Nos quedan dos características, que fue un hombre de Dios y un hombre del pueblo. ¿Y por qué fue conocido como hombre de Dios? Ojo, no de cualquier Dios, sino de Yahvé, el Dios de la Alianza. El lema suyo era: juro por Yahvé, el Dios de Israel a quien sirvo. Elías permitió que Dios se adueñara de su vida, y así fue como la palabra de Dios vino a él y lo impulsó a orar. Y esta profunda experiencia de Dios le ayudó a Elías a percibir y a desenmascarar la falsa imagen de Dios divulgada por las autoridades, el rey y su gente. Tanto que se llegó a hablar del Dios de Elías. Pero él no obra por interés personal. Todo lo que hace, lo hace en nombre de Dios. Por eso, para los pobres, Elías es el hombre de Dios que dice la palabra de Dios. Pero era también el hombre del pueblo. ¿Se puede ser de Dios y del pueblo? Claro que sí, porque son como dos caras de la misma moneda, son como dos fotos del mismo rostro. Elías había nacido en Tisbé. El Tisbita, le decían, un pueblo que quedaba del otro lado del río Jordán, en la Transjordania, tierra de fuertes tradiciones religiosas y que reaccionaba contra los desmanes y abusos del rey. Elías no frecuentaba el palacio del rey, no comía en la mesa de la reina Jezabel como lo hacían los profetas amigos del poder. Elías vivía en la soledad del desierto, en las montañas, convivía con los pobres, vestía pobremente, se alimentaba de lo que le daba la naturaleza o de lo que compartía con los pobres. Porque esa unión con Dios no lo apartaba de sus hermanos. Al contrario, estaba cada vez más cerca de ellos. Por eso acompañó a la viuda de Sarepta, pobre y hambrienta, a Abdías, el empleado honrado y amenazado de muerte, a Nabot, el agricultor asesinado por conflictos de tierra, y al pueblo engañado y confundido. Y por otra parte, su convivencia con los pobres no lo apartaba de Dios. Pero Elías era también hombre de oración. Los escritos bíblicos nos dejan anécdotas muy interesantes. Rogó que no lloviera y no llovió por tiempo. Después rogó por lluvia y la tierra produjo fruto. Elías sabía orar y su oración movía el poder de Dios en favor del pueblo. Le gustaba el desierto, el silencio. El mismo nombre Elías es el resumen de su fe y de su testimonio. Elías quiere decir: mi Dios es Yahvé. ¿Estamos?

bajo el lema Bienvenidos todos, vayan y anuncien, la Iglesia Católica en Argentina invita a rezar por el viaje apostólico del Papa León. Te alabamos y te agradecemos, Padre, por nuestra vida como pueblo. Con Jesucristo queremos poner a las personas en el centro de nuestro actuar, especialmente a los pobres, los enfermos, los pequeños, para ser una nación hospitalaria, movida por vínculos que busquen el bien común, donde la justicia sea la fuerza de la paz. Que el Espíritu nos guíe en el diálogo para ser constructores de comunión, dándonos fuerzas para edificar juntos la civilización del amor, reconociendo en el corazón de cada ser humano el lugar donde tú deseas habitar. Que podamos ser auténticos testigos de la fe, manifestando tu misericordia con alegría y anunciando tu salvación con esperanza. El Papa León nos convoca y envía. Junto a nuestra Madre de Luján decimos, levántate, Argentina, y camina hacia una patria fraterna. Amén.

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La iglesia que camina hacia el Padre es también camino de salvación para todos los hombres. Solo Cristo es el mediador de la salvación y nos enseñó que a través del bautismo, como si fuera una puerta, entramos a la iglesia, que es la casa de Dios.

Dios te salve María, llena eres de gracia, el Señor es contigo, bendita tú eres entre todas las mujeres, y bendito es el fruto de tu vientre, Jesús. Santa María, Madre de Dios, ruega por nosotros, pecadores, ahora y en la hora de nuestra muerte. Amén.

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Señor de la vida, tú nos diste el don del agua, fuente de fecundidad, frescura y esperanza. Ella calma la sed, fecunda la tierra y limpia las heridas.

Damos gracias porque también ella es símbolo de tu gracia, de tu amor, que nos renueva por medio del bautismo. Hoy te pedimos que nos enseñes a custodiarla con gratitud, justicia y responsabilidad. Amén.

Te pedimos perdón por haberla convertido en mercancía, olvidando que es un regalo universal, un derecho sin fronteras destinado a todos tus hijos. Vemos con dolor a tantos hermanos y hermanas que no tienen agua limpia, que caminan kilómetros para encontrarla, que enferman por su escasez.

Haz que nuestro cuidado del agua sea signo de amor al Creador y compromiso con la vida de los más pobres, educando nuevas generaciones que valoren y protejan los recursos de la tierra. Amén.

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3: Recordamos las palabras del siervo de Dios, Padre Obispo Jorge Novak.
4: Apelamos a Dios, frente a la insensibilidad de los hombres, frente a la inoperancia, frente a la indiferencia y al desprecio por la vida y por la familia humilde. Apelamos a Dios Santo, al Dios que todo lo ve, al Dios justo que no puede tolerar la iniquidad. Y le pedimos insistentemente que intervenga para que el curso de esta historia, que lleva a muchísimas familias a la desesperanza, se revierta y se privilegie una política del trabajo, la cultura del trabajo y de la vida. Ave María Purísima, sin pecado concebida.
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3: Lunes 28 de septiembre. Evangelio según San Lucas. A los discípulos de Jesús se les ocurrió preguntarse quién sería el más grande. Pero Jesús, conociendo sus pensamientos, tomó a un niño y acercándolo les dijo: el que recibe a este niño en mi nombre, me recibe a mí, y el que me recibe a mí, recibe a aquel que me envió, porque el más pequeño de ustedes, ese es el más grande. Juan, dirigiéndose a Jesús, le dijo: Maestro, hemos visto a uno que expulsaba demonios en tu nombre y tratamos de impedírselo porque no es de los nuestros. Pero Jesús le dijo: No se lo impidan, porque el que no está contra ustedes está con ustedes. Los discípulos de Jesús en los comienzos de la vida pública del Señor, con sus preguntas, actitudes y aspiraciones, abrieron siempre una senda que servirá a los creyentes en su aprendizaje, tanto si acertaran en la asimilación de la doctrina del Maestro como si erraran y merecieran una rectificación. Esto último es lo que nos sirve hoy. Pensaban que en el reino de Dios tenía que haber unos destinados a servir y otros beneficiarios de la servidumbre de los demás. Lo que les cabía en la cabeza era que hubiera una escala de poder, de importancia, de prestigio para acaparar la sumisión de los empleados. Pero la respuesta de Jesús frente a los que discutían sobre quién era el más importante entre ellos se plasmó en una escena bien gráfica, la de un niño que colocó y quiso resaltar en él su pequeñez, menudencia y todavía insignificancia en la sociedad. En el reino de los cielos hay cabida para los servidores, aunque sirvan al que tenga el menor relieve. Ahora bien, la asistencia que reclama a la totalidad de las personas ha de ser consciente de que en el otro se acoge al mismo Cristo y en Cristo al que le ha enviado, es decir, a Dios. En otras palabras, el más importante en el reino de los cielos será el que con mayor grado de caridad haya amado en la tierra a Dios y a sus semejantes, aunque sean tan pequeños como los niños.

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Recordá que será usada por otros hermanos y hermanas. Doná en tu capilla o parroquia más cercana. Llévala en bolsas o cajas y, si podés, colocá una etiqueta indicando si es para hombre o mujer. Como nos dice Francisco, encontremos siempre en la caridad, en la fe y en la esperanza el fundamento de nuestro ser y nuestro actuar.

En Salta, cuando se fundó la ciudad en el año 1582, un obispo, el obispo Victoria, ofrece para la iglesia matriz una imagen que iba a mandar de España. Manda una imagen y llega por el Callao, en el Pacífico, que es un misterio porque lo mandó de España y aparece por el Pacífico, es un milagro. Y una virgen para Córdoba, la Virgen del Rosario, y para Salta, el Cristo. A los 100 años de llegar este Cristo empiezan unos terremotos espantosos porque lo dejaron en una sacristía para hacerle un altar como correspondería a una hermosa imagen. Y los terremotos son tan terribles que la gente iba de un lado para el otro y se estaba destruyendo la ciudad. Se hundió una ciudad de Esteco a 100 kilómetros de Salta. Había una virgen de porcelana, empezó a ponerse a los pies del Cristo. Entonces un sacerdote, después de dos o tres veces que la recoge, intacta porque estaba a una altura, no se rompe una pieza de porcelana, piensa que es un aviso para sacarlo al Cristo. Al sacarlo al Cristo a la calle, se paran los terremotos, cesan de todos los movimientos telúricos y pasan a ser el patrono, el Señor del Milagro y la Virgen del Milagro. La Virgen del Milagro, como Madre de Cristo, pasan a ser los dueños, los patronos. Cada salteño cuando llega a Salta tiene que ir a saludar al Cristo y a la Virgen del Milagro, y cuando se va de Salta va a despedirse de ellos. Es tan milagrosa y tan hermosa la imagen de la Virgen del Milagro que yo les puedo decir nada más que con una alegoría a su belleza que le han hecho canciones. Una canción que se canta en las procesiones. Por ejemplo, dice así: Virgen del Milagro, gloria de este pueblo, en quien siempre se halla todo su remedio.

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0: Recordamos las palabras del siervo de Dios, Padre Obispo Jorge Novak.
1: Miremos a Nuestra Señora, a la Virgen, a María Santísima, en este glorioso momento en que resucita su cuerpo. Su cuerpo es transfigurado, es glorioso, en que ella así, en cuerpo y alma, es recibida en el cielo y es proclamada Señora y Madre Nuestra. Fácilmente podemos deducir de este misterio lecciones válidas para nuestra vida. Ante todo, el respeto a nuestro propio cuerpo, que Dios quiere resucitarlo si vivimos santamente. Nuestro cuerpo es templo del Espíritu Santo, nos dice San Pablo. ¿Cómo vamos a profanarlo con el pecado? También este misterio de la Asunción alienta nuestra esperanza, nos hace mirar más lejos en el horizonte total de nuestra existencia y nos llena de grandes deseos de llegar al cielo. Ciertamente no queremos evadirnos de los deberes de esta tierra, pero para cumplirlos mejor es muy importante que proyectemos la visión de nuestro corazón hacia la eternidad, donde Dios, de uno y trino, donde la Virgen, donde los ángeles y santos, donde nuestros mismos seres queridos nos están aguardando y entre tanto nos preparan un hermoso lugar para ser eternamente felices. Ave María Purísima, sin pecado concebida.

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Venimos conversando sobre el profeta Elías, que aparece en el año 860 antes de Jesús, época de una gran sequía que duró más de 3 años. No olvidemos que el pueblo de la Biblia estaba fracturado, estaba roto en 2 reinos, uno del norte, llamado Israel, y otro el del sur, llamado Judá. Elías actúa en el reino del norte, que era la época del rey Ahab y su esposa Jezabel. Denuncia la situación de pobreza en la que está el pueblo, y ello provoca un serio conflicto, abierto conflicto con las autoridades. Tan fuerte es el choque que el rey considera a Elías como un enemigo que merece la muerte. Y hasta es denunciado, Elías es denunciado como el causante de todos los males del país. Es considerado como un flagelo para Israel. Por eso el rey no se cansa de enviar emisarios por todas partes para arrestarlo. El rey Ahab y su padre Omri reinaron durante 34 años y lograron un gran desarrollo económico del país. Estamos hablando siempre del reino del norte. Ahab puso la capital en Samaria, allí construyó su casa de marfil, hizo alianza con el rey de Tiro y se casó con la hija del rey de Tiro, que se llamaba Jezabel. Pero como suele ocurrir, el progreso económico se logró a base de muchas injusticias. El rey Ahab y la reina Jezabel pisoteaban a los pobres, les robaban las tierras, mataban para lograr lo que querían, como si fueran dueños de la vida y de la muerte de los pobladores. Y para eso contaban con la ayuda y el apoyo de los nobles, de los ancianos y de los jefes militares. Además, en tiempos de sequía y de hambre, el rey, en vez de preocuparse por la gente, se preocupaba más en cuidar vivos a sus caballos y a sus burros, como nos relata el segundo libro de los Reyes. Los caballos para mantener el poder y los burros para aumentar la riqueza. Y así, cómodamente instalados en el lujo, los ricos hacían sus fiestas a costa de los pobres y de los indigentes, como denunció también el profeta Amós. O sea, parece que desapareció el sueño de Dios, hecho de igualdad y de fraternidad. El pueblo queda dividido, por un lado el rey, los ancianos, los jefes militares, los nobles, y por el otro lado de la grieta, los trabajadores, las viudas, los pobres y los profetas perseguidos. O sea, la alianza estaba rota. Pero Elías no es neutral, toma posición clara en los conflictos. Por eso es perseguido y amenazado de muerte, buscado por todas partes, y así tiene que huir hacia el sur del país. El camino de Elías fue largo y difícil, fue una noche oscura, pero Dios le hizo ver que no estaba solo. Y tan grande fue el recuerdo de Elías que se llegó a decir que no había muerto, sino que había sido llevado por un carro de fuego. Por eso cuando muchos siglos después el pueblo se encuentre con Jesús de Nazaret, se dirá, este es Elías que tenía que volver. ¿Estamos?

bajo el lema Bienvenidos todos, vayan y anuncien, la Iglesia Católica en Argentina invita a rezar por el viaje apostólico del Papa León. Te alabamos y te agradecemos, Padre, por nuestra vida como pueblo. Con Jesucristo queremos poner a las personas en el centro de nuestro actuar, especialmente a los pobres, los enfermos, los pequeños, para ser una nación hospitalaria, movida por vínculos que busquen el bien común, donde la justicia sea la fuerza de la paz. Que el Espíritu nos guíe en el diálogo para ser constructores de comunión, dándonos fuerzas para edificar juntos la civilización del amor, reconociendo en el corazón de cada ser humano el lugar donde tú deseas habitar. Que podamos ser auténticos testigos de la fe, manifestando tu misericordia con alegría y anunciando tu salvación con esperanza. El Papa León nos convoca y envía. Junto a nuestra Madre de Luján decimos, levántate, Argentina, y camina hacia una patria fraterna. Amén.

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el solo hecho de estar bautizados y de pertenecer a la Iglesia no alcanza para alcanzar la salvación. Es necesario perseverar en el amor, en la solidaridad y la comunión. Ser miembros de la Iglesia no es un mérito ni un privilegio, sino una gracia de Dios. Un regalo que recibimos para vivir la alegría de ser hijos de Dios.

Señor de la vida, tú nos diste el don del agua, fuente de fecundidad, frescura y esperanza. Ella calma la sed, fecunda la tierra y limpia las heridas.

Damos gracias porque también ella es símbolo de tu gracia, de tu amor, que nos renueva por medio del bautismo. Hoy te pedimos que nos enseñes a custodiarla con gratitud, justicia y responsabilidad. Amén.

Te pedimos perdón por haberla convertido en mercancía, olvidando que es un regalo universal, un derecho sin fronteras destinado a todos tus hijos. Vemos con dolor a tantos hermanos y hermanas que no tienen agua limpia, que caminan kilómetros para encontrarla, que enferman por su escasez.

tu Espíritu nos transforme en peregrinos de lo esencial, capaces de vivir con sobriedad, denunciando el derroche, la contaminación, defendiendo el derecho de cada hermano y hermana a beber sin miedo, sin desigualdad.

Haz que nuestro cuidado del agua sea signo de amor al Creador y compromiso con la vida de los más pobres, educando nuevas generaciones que valoren y protejan los recursos de la tierra. Amén.

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24: Recordamos las palabras del siervo de Dios, Padre Obispo Jorge Novak.
25: Apelamos a Dios, frente a la insensibilidad de los hombres, frente a la inoperancia, frente a la

0: indiferencia y al desprecio por la vida y por la familia humilde. Apelamos a Dios Santo, al Dios que todo lo ve, al Dios justo que no puede tolerar la iniquidad. Y le pedimos insistentemente que intervenga para que el curso de esta historia, que lleva a muchísimas familias a la desesperanza, se revierta y se privilegie una política del trabajo, la cultura del trabajo y de la vida. Ave María Purísima, sin pecado concebida.
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2: Lunes 28 de septiembre. Evangelio según San Lucas. A los discípulos de Jesús se les ocurrió preguntarse quién sería el más grande. Pero Jesús, conociendo sus pensamientos, tomó a un niño y acercándolo les dijo: «El que recibe a este niño en mi nombre, me recibe a mí, y el que me recibe a mí, recibe a aquel que me envió, porque el más pequeño de ustedes, ese es el más grande». Juan, dirigiéndose a Jesús, le dijo: «Maestro, hemos visto a uno que expulsaba demonios en tu nombre y tratamos de impedírselo porque no es de los nuestros». Pero Jesús le dijo: «No se lo impidan, porque el que no está contra ustedes, está con ustedes». Los discípulos de Jesús en los comienzos de la vida pública del Señor, con sus preguntas, actitudes y aspiraciones, abrieron siempre una senda que servirá a los creyentes en su aprendizaje, tanto si acertaran en la asimilación de la doctrina del Maestro como si erraran y merecieran una rectificación. Esto último es lo que nos sirve hoy. Pensaban que en el reino de Dios tenía que haber unos destinados a servir y otros beneficiarios de la servidumbre de los demás. Lo que les cabía en la cabeza era que hubiera una escala de poder, de importancia, de prestigio para acaparar la sumisión de los empleados. Pero la respuesta de Jesús frente a los que discutían sobre quién era el más importante entre ellos se plasmó en una escena bien gráfica, la de un niño que colocó y quiso resaltar en él su pequeñez, menudencia y todavía insignificancia en la sociedad. En el reino de los cielos hay cabida para los servidores, aunque sirvan al que tenga el menor relieve. Ahora bien, la asistencia que reclama a la totalidad de las personas ha de ser consciente de que en el otro se acoge al mismo Cristo y en Cristo al que le ha enviado, es decir, a Dios. En otras palabras, el más importante en el reino de los cielos será el que con mayor grado de caridad haya amado en la tierra a Dios y a sus semejantes, aunque sean tan pequeños como los niños.

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Recordá que será usada por otros hermanos y hermanas. 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

0: Recordamos las palabras del siervo de Dios, Padre Obispo Jorge Novak.
1: El himno del catequista. Señor, cuando nos mandas a sembrar, rebosa nuestras manos de riqueza. Tu palabra nos llena de alegría cuando la echamos en la tierra abierta. Señor, cuando nos mandas a sembrar, sentimos en el alma la pobreza, lanzamos la semilla que nos diste y esperamos inciertos la cosecha. Y nos parece que es perder el tiempo este sembrar en insegura espera, y nos parece que es muy poco el grano para la inmensidad de nuestras tierras, y nos aplasta la desproporción de tu mandato frente a nuestras fuerzas. Pero la fe nos hace comprender que estás a nuestro lado en la tarea, y avanzamos sembrando por la noche y por la niebla matinal, profetas pobres, pero confiados en que tú nos usas como humildes herramientas. Gloria a ti, Padre bueno, que nos diste a tu verbo semilla verdadera, y por la gracia de tu Santo Espíritu, la siembras con nosotros en la Iglesia. Ave María Purísima, sin pecado concebida.

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Estamos en el siglo VIII antes de Jesús. El pueblo de Dios ha quedado fracturado en dos reinos. Es un drama, dos reinos muy pequeños. El del norte, o Israel, y el del sur, llamado también Reino de Judá. La fractura fue consecuencia de la política opresora de Salomón y de su hijo Roboam. Es entonces cuando aparece en el Reino del Norte un gran profeta, Amós, nombre que significa Dios es fuerte. ¿Qué ocurría? Que el Reino del Norte se encontraba en una época de gran esplendor económico, que como suele ocurrir, pesaba sobre las espaldas de los más pobres. Amós había nacido en Tecua, en el sur, a unos 20 kilómetros de Jerusalén. O sea, era de otro lugar. Era granjero, ganadero, pudo adquirir una buena formación intelectual, pero de esa situación tranquila lo arranca la llamada de Dios y lo hace profeta de Israel. Predica, como decíamos, en el siglo VIII. Ante la explotación del pueblo, humilde, a manos de una minoría poderosa, el mensaje de Amós es de indignación y de denuncia. Ataca el lujo de los ricos, les dice vacas de Basán, y la falta de solidaridad con los trabajadores. Pero también se enfrenta con los cultos religiosos, porque no inciden en la vida del pueblo, son expresión religiosa vacía. Por eso Amós es llamado el profeta de la justicia social. Mire lo que dice el capítulo cuarto. Escuchen esta palabra, vacas de Basán. Oprimen a los indefensos y maltratan a los pobres. Ustedes han pisoteado al pobre exigiéndoles un impuesto al grano y así construyen sus casas de piedra tallada. Ustedes oprimen al inocente y atropellan a los pobres en el tribunal. Pero también Amós tuvo conflictos con los jefes religiosos, con Amasías, que era sacerdote del templo de Betel. Fíjese lo que nos cuenta el capítulo séptimo del libro de Amós. Dice que Amasías, sacerdote de Betel, le envió un mensaje a Jeroboam, diciéndole: mirá, Amós está conspirando contra ti en medio de Israel. El país ya no puede soportar sus palabras. Y después le ordenó a Amós, Amasías, ¿no? Le ordenó a Amós: vidente, andate, escapá al territorio de Judá. Allí te ganarás la vida y allí profetizarás. Pero en Betel no vuelvas a profetizar, porque es el templo real, es el santuario nacional. ¿Y qué respondió Amós? Mira, yo no era profeta ni discípulo de profeta, era pastor y cultivaba higueras. Pero el Señor me arrancó de mi ganado y me mandó ir a profetizar a su pueblo Israel. Ese era Amós. Estas cosas ocurren cuando la religión depende de la institución política oficial. El choque es inevitable, porque Amós era profeta, era un hombre libre. En cambio, Amasías era un sacerdote a sueldo del santuario del rey. Amasías solo piensa en el poder establecido, por eso trata a Amós de conspirador, casi de terrorista, que atenta, dice, contra el país. Se lo quiere sacar de encima, andate, le dice, andate de aquí. Es que los profetas de ayer y de hoy se vuelven molestos, incomodan. Es mejor silenciarlos que escucharlos. Cuanto más lejos, mejor. ¿Estamos?

bajo el lema Bienvenidos todos, vayan y anuncien, la Iglesia Católica en Argentina invita a rezar por el viaje apostólico del Papa León. Te alabamos y te agradecemos, Padre, por nuestra vida como pueblo. Con Jesucristo queremos poner a las personas en el centro de nuestro actuar, especialmente a los pobres, los enfermos, los pequeños, para ser una nación hospitalaria, movida por vínculos que busquen el bien común, donde la justicia sea la fuerza de la paz. Que el Espíritu nos guíe en el diálogo para ser constructores de comunión, dándonos fuerzas para edificar juntos la civilización del amor, reconociendo en el corazón de cada ser humano el lugar donde tú deseas habitar. Que podamos ser auténticos testigos de la fe, manifestando tu misericordia con alegría y anunciando tu salvación con esperanza. El Papa León nos convoca y envía. Junto a nuestra Madre de Luján decimos, levántate, Argentina, y camina hacia una patria fraterna. Amén.

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los catecúmenos, que se preparan para recibir el sacramento del bautismo, ya están unidos a la Iglesia por su deseo y su fe. Y la Iglesia, como madre, los abraza y recibe con amor.

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0: entre todas las mujeres.
1: ¡Qué bendito
2: es! 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
25: Recordamos las palabras del siervo de Dios, Padre Obispo Jorge Novak.
26: Apelamos a Dios, frente a la insensibilidad de los hombres, frente a la inoperancia, frente a la indiferencia y al desprecio por la vida y por la familia humilde. Apelamos a Dios Santo, al Dios que todo lo ve, al Dios justo que no puede tolerar la iniquidad. Y le pedimos insistentemente que intervenga para que el curso de esta historia, que lleva a muchísimas familias a la desesperanza, se revierta y se privilegie una política del trabajo, la cultura del trabajo y de la vida. Ave María Purísima, sin pecado concebida.

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Llévala en bolsas o cajas y, si podés, colocá una etiqueta indicando si es para hombre o mujer. 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
1: Recordamos las palabras del siervo de Dios, Padre Obispo Jorge Novak.
2: Señor Jesús, tú me has llamado a comunicar tu mensaje de vida, a entablar el diálogo contigo, a dedicar mis días a los demás, a narrar las maravillas obradas por ti. Ayúdame a vivir en la reflexión y en el estudio, a madurar en el sacrificio y en la oración. Ayúdame para que vea claramente la verdad y siga lo que es bueno para ti, que junto a mis hermanos catequistas comprenda tu lenguaje en los acontecimientos de la vida, descubra tu paso por la historia, construya la paz en nuestro mundo. Que seamos profetas para orientar, testigos para hacerte reconocer, signos transparentes de tu salvación. Y fieles a la Iglesia, proclamemos nuestra fe, junto al sí de María, la Reina de los Apóstoles, pongo mi compromiso de fidelidad. Ave María Purísima, sin pecado concebida.
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Y comenzamos con el soneto de Don José, indio, a quien le pide perdón por aquella carga del arado que iniciara Foster, cuando envía a Brodman y este trae desde Europa los primeros colonos a Santa Fe.

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Hoy comenzamos a conocer la vida de otro grande, Jeremías. Y comenzamos con la pregunta clave que hay que hacerse: ¿qué pasaba por esos días? Mire, en el año 722 antes de Jesús, Asiria, que era el imperio fuerte del momento, liquida al reino del norte, es decir, a 10 de las tribus, de las 12 tribus de Israel. Y en el reino del sur aparece un tal Manasés como rey, que fue lo peor entre los reyes de Judá, como una expresión del símbolo del mal, asesino, idólatra. Se dice que llenó de sangre las calles de la ciudad. El pequeño reino de Judá, cuya capital era Jerusalén, fue lo único que quedó en pie. Asistía a las luchas entre los dos grandes imperios que eran Asiria y Egipto. En el año 645, o sea, unos años después, nace Jeremías en Anatot. Era una aldea fronteriza entre los dos reinos. Por allí pasaron los del norte, cuando huían de los asirios en el 722, y después pasaron los ejércitos invasores del norte también, por ejemplo, los babilonios. Dirá Jeremías: la desgracia que viene del norte. Este muchacho Jeremías creció en un ambiente religioso tradicional, donde lo que importante era conocer a Dios, a Yahvé, como le decían. Vos sabés, Señor, que mi corazón está con vos. En esta primera etapa, en el capítulo primero, Jeremías nos cuenta cómo fue el llamado de Dios. Y dice así: el Señor me dirigió la palabra: antes de formarte en el vientre de tu madre, yo te elegí y te consagré y te nombré profeta de las naciones. Pero yo le repuse: Señor mío, mira que no sé hablar, yo soy un muchacho. No me digas que sos un muchacho. A donde yo te envíe irás, y lo que yo te mande lo dirás. No les tengas miedo, que yo estoy contigo para librarte. Y el Señor extendió la mano, me tocó la boca y me dijo: mira, yo pongo mis palabras sobre tu boca. Precioso este testimonio de Jeremías, contando cómo siente el llamado de Dios. Se ve que fue una experiencia de Dios muy fuerte. Ese antes que nacieras, como diciéndole: vos no tenés que ver en esta decisión, yo te elegí, la invitación, la iniciativa es mía. Vos vas a ser profeta de las naciones. No digas que soy un muchacho. No me digas no sé hablar. Yo voy a estar con vos para librarte. Y el Señor extendió la mano y tocó mi boca. Fue así que Jeremías, por una parte, perdió la tranquilidad de la vida campesina, pero por otra parte encontró una fuente de alegría que él lo expresa en el capítulo 15, cuando dice: cuando recibía tus palabras, las devoraba. Tu palabra era mi gozo y mi alegría infinita. Yo llevaba tu nombre. O como dice un gran biblista, Carlos Mester, Dios entró en su vida sin pedirle permiso. ¿Estamos?

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la Iglesia se siente unida a una gran cantidad de hombres y mujeres que, no participando plenamente de la comunión con ella, celebran su fe en otras iglesias y comunidades eclesiales. Nos une a todos ellos el amor y el compromiso con las Sagradas Escrituras, la fe en Cristo, el bautismo, e incluso en alguna de estas iglesias y comunidades también celebran algunos sacramentos. Varias de estas iglesias también tienen episcopado y en algunas celebran una especial devoción a la Virgen María.

bajo el lema «Bienvenidos todos, vayan y anuncien», la Iglesia Católica en Argentina invita a rezar por el viaje apostólico del Papa León. Te alabamos y te agradecemos, Padre, por nuestra vida como pueblo. Con Jesucristo queremos poner a las personas en el centro de nuestro actuar, especialmente a los pobres, los enfermos, los pequeños, para ser una nación hospitalaria, movida por vínculos que busquen el bien común, donde la justicia sea la fuerza de la paz. Que el Espíritu nos guíe en el diálogo para ser constructores de comunión, dándonos fuerzas para edificar juntos la civilización del amor, reconociendo en el corazón de cada ser humano el lugar donde tú deseas habitar. Que podamos ser auténticos testigos de la fe, manifestando tu misericordia con alegría y anunciando tu salvación con esperanza. El Papa León nos convoca y envía. Junto a nuestra Madre de Luján decimos: levántate, Argentina, y camina hacia una patria fraterna. Amén.

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Señor de la vida, tú nos diste el don del agua, fuente de fecundidad, frescura y esperanza. Ella calma la sed, fecunda la tierra y limpia las heridas.

Damos gracias porque también ella es símbolo de tu gracia, de tu amor, que nos renueva por medio del bautismo. Hoy te pedimos que nos enseñes a custodiarla con gratitud, justicia y responsabilidad. Amén.

Te pedimos perdón por haberla convertido en mercancía, olvidando que es un regalo universal, un derecho sin fronteras destinado a todos tus hijos. Vemos con dolor a tantos hermanos y hermanas que no tienen agua limpia, que caminan kilómetros para encontrarla, que enferman por su escasez.

tu Espíritu nos transforme en peregrinos de lo esencial, capaces de vivir con sobriedad, denunciando el derroche y la contaminación, defendiendo el derecho de cada hermano y hermana a beber sin miedo, sin desigualdad.

Haz que nuestro cuidado del agua sea signo de amor al Creador y compromiso con la vida de los más pobres, educando nuevas generaciones que valoren y protejan los recursos de la tierra. Amén.

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23: 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Recordamos las palabras del siervo de Dios, Padre Obispo Jorge Novak.

0: oramos a Dios frente a la insensibilidad de los hombres, frente a la inoperancia, frente a la indiferencia y al desprecio por la vida y por la familia humilde. Apelamos a Dios Santo, al Dios que todo lo ve, al Dios justo que no puede tolerar la iniquidad. Y le pedimos insistentemente que intervenga para que el curso de esta historia, que lleva a muchísimas familias a la desesperanza, se revierta y se privilegie una política del trabajo, la cultura del trabajo y de la vida. Ave María Purísima, sin pecado concebida.
1: Lunes 28 de septiembre. Evangelio según San Lucas. A los discípulos de Jesús se les ocurrió preguntarse quién sería el más grande. Pero Jesús, conociendo sus pensamientos, tomó a un niño y acercándolo les dijo: el que recibe a este niño en mi nombre, me recibe a mí, y el que me recibe a mí, recibe a aquel que me envió, porque el más pequeño de ustedes, ese es el más grande. Juan, dirigiéndose a Jesús, le dijo: Maestro, hemos visto a uno que expulsaba demonios en tu nombre y tratamos de impedírselo porque no es de los nuestros. Pero Jesús le dijo: no se lo impidan, porque el que no está contra ustedes está con ustedes. Los discípulos de Jesús en los comienzos de la vida pública del Señor, con sus preguntas, actitudes y aspiraciones, abrieron siempre una senda que servirá a los creyentes en su aprendizaje, tanto si acertaran en la asimilación de la doctrina del Maestro como si erraran y merecieran una rectificación. Esto último es lo que nos sirve hoy. Pensaban que en el reino de Dios tenía que haber unos destinados a servir y otros beneficiarios de la servidumbre de los demás. Lo que les cabía en la cabeza era que hubiera una escala de poder, de importancia, de prestigio para acaparar la sumisión de los empleados. Pero la respuesta de Jesús frente a los que discutían sobre quién era el más importante entre ellos se plasmó en una escena bien gráfica, la de un niño que colocó y quiso resaltar en él su pequeñez, menudencia y todavía insignificancia en la sociedad. En el reino de los cielos hay cabida para los servidores, aunque sirvan al que tenga el menor relieve. Ahora bien, la asistencia que reclama a la totalidad de las personas ha de ser consciente de que en el otro se acoge al mismo Cristo y en Cristo al que le ha enviado, es decir, a Dios. En otras palabras, el más importante en el reino de los cielos será el que con mayor grado de caridad haya amado en la tierra a Dios y a sus semejantes, aunque sean tan pequeños como los niños.

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Recordá que será usada por otros hermanos y hermanas. 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
1: Recordamos las palabras del siervo de Dios, Padre Obispo Jorge Novak.
2: Siempre es bueno volver al tema de la niñez, sobre todo para evitar que siga en una situación de marginalidad o nuevos niños caigan en esa situación. Las Naciones Unidas solemnemente han suscrito esta convención. El niño tiene derecho a la vida, tiene derecho a la protección, tiene derecho a la identidad, tiene derecho a la integración, tiene derecho al amor, tiene derecho a la salud, derecho a la educación y la recreación, derecho al auxilio, derecho a ser protegido contra el abuso y la explotación, derecho a ser protegido de toda discriminación. Estos derechos siempre tienen un pequeño comentario en esta convención internacional. Las Naciones Unidas, ese foro mundial de la convivencia en una historia que quiere ser de paz y de desarrollo, tiene fogonazos de buena inspiración, de recta conciencia. Dista mucho para que se hagan realidad estos derechos, pero nosotros nos comprometemos a que se realicen. Y con eso el frente de la paz y de la salud y de la alegría a favor de los niños irá avanzando. Ave María Purísima, sin pecado concebida.

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poesía. 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

Dios y es gracia por nuestro amor. Mis manos, algo torpes tal vez, sin más sabiduría que andar sueltas, se elevarán a la distancia tan oculta mi ser de tu cintura, y un murmullo de estrellas bajará por tu rostro, como un río de vida el mar de tu ternura. 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

El profeta Jeremías fue un personaje grande de verdad entre los personajes bíblicos. Después del llamado de Dios, el compromiso de Jeremías con la causa de Yahvé, el Dios de Israel, tomó mucha fuerza. El primer paso que da es comenzar a mirar la realidad de su pueblo, lo que vivía la gente. Ojo que tenía 20 años nomás, y era campesino. ¿Y qué encuentra cuando mira la vida de su pueblo? Primero encuentra una violencia y una corrupción generalizada que impregna tanto a los dirigentes como al pueblo. La corrupción que venía de arriba, es decir, de la dirigencia, invadió al pueblo. Dice Jeremías, cosas terribles ocurren en el país. Los profetas mienten, los responsables del templo solo quieren dinero. Porque la corrupción invade también la práctica religiosa. Tanto que algunos decían, Dios no existe. Y otros decían, nada malo nos puede ocurrir. En ese ambiente comienza Jeremías su misión imposible. Y se preguntas incómodas, ¿qué delito encontraron en Dios nuestros padres para alejarse así? ¿Qué le pasa al pueblo que sigue a dioses vanos? ¿Qué pasa que los sacerdotes del templo ya no se preguntan dónde está el Señor? ¿Cómo es que sucedió esto? ¿Puede una persona cambiar de Dios? ¿Cómo llegamos a este estado de cosas? Evidentemente eran preguntas importantes, pero muy molestas. Tanto que hasta sus propios vecinos de Anatot, sus vecinos, quieren matarlo. Le dicen, Jeremías, no profetizas en nombre de Dios y no querés morir en nuestras manos. O sea, Jeremías está rodeado por un clima hostil, pesado. Pero aparece una situación política que le da esperanza a Jeremías. Después de tantos reyes corruptos, surge Josías, que era un rey distinto. Desea volver a reunir ambos reinos. Trata de renovar la fe del pueblo, combate la idolatría. Diría Jeremías, fue un rey que vale la pena. Pero un día Josías, tal vez se la creyó demasiado, muere peleando contra Egipto. Fue una muerte absurda. Pero fue un momento muy duro para Jeremías. Pero no afloja en la misión recibida, insiste en la práctica de la justicia. No hay culto verdadero sin justicia y sin derecho. Porque para Jeremías, restaurar la justicia es más importante que restaurar el reino de David. Y esto en contra de toda la propaganda oficial que bajaba desde el templo. ¿Estamos?

La iglesia se siente unida a una gran cantidad de otros cristianos que, sin pertenecer o participar plenamente a la comunión eclesial de la iglesia de Roma, viven la fe en Jesús, Salvador de todos los hombres. Estos cristianos, miembros de otras iglesias y comunidades eclesiales, también son inspirados por el Espíritu Santo y hasta han dado testimonio de la fe en Cristo a través del martirio.

bajo el lema «Bienvenidos todos, vayan y anuncien», la Iglesia Católica en Argentina invita a rezar por el viaje apostólico del Papa León. Te alabamos y te agradecemos, Padre, por nuestra vida como pueblo. Con Jesucristo queremos poner a las personas en el centro de nuestro actuar, especialmente a los pobres, los enfermos, los pequeños, para ser una nación hospitalaria, movida por vínculos que busquen el bien común, donde la justicia sea la fuerza de la paz. Que el Espíritu nos guíe en el diálogo para ser constructores de comunión, dándonos fuerzas para edificar juntos la civilización del amor, reconociendo en el corazón de cada ser humano el lugar donde tú deseas habitar. Que podamos ser auténticos testigos de la fe, manifestando tu misericordia con alegría y anunciando tu salvación con esperanza. El Papa León nos convoca y envía. Junto a nuestra Madre de Luján decimos: levántate, Argentina, y camina hacia una patria fraterna. Amén.

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Señor de la vida, tú nos diste el don del agua, fuente de fecundidad, frescura y esperanza. Ella calma la sed, fecunda la tierra y limpia las heridas.

Damos gracias porque también ella es símbolo de tu gracia, de tu amor, que nos renueva por medio del bautismo. Hoy te pedimos que nos enseñes a custodiarla con gratitud, justicia y responsabilidad. Amén.

Te pedimos perdón por haberla convertido en mercancía, olvidando que es un regalo universal, un derecho sin fronteras destinado a todos tus hijos. Vemos con dolor a tantos hermanos y hermanas que no tienen agua limpia, que caminan kilómetros para encontrarla, que enferman por su escasez.

tu Espíritu nos transforme en peregrinos de lo esencial, capaces de vivir con sobriedad, denunciando el derroche, la contaminación, defendiendo el derecho de cada hermano y hermana a beber sin miedo, sin desigualdad.

Haz que nuestro cuidado del agua sea signo de amor al Creador y compromiso con la vida de los más pobres, educando nuevas generaciones que valoren y protejan los recursos de la tierra. Amén.

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24: Recordamos las palabras del siervo de Dios, Padre Obispo Jorge Novak.
25: Apelamos a Dios, frente a la insensibilidad de los hombres, frente a la inoperancia, frente a la indiferencia y al desprecio por la vida y por la familia humilde. Apelamos a Dios Santo, al Dios que todo lo ve, al Dios justo que no puede tolerar la iniquidad. Y le pedimos insistentemente que intervenga para que el curso de esta historia, que lleva a muchísimas familias a la desesperanza, se revierta y se privilegie una política del trabajo, la cultura del trabajo y de la vida. Ave María Purísima, sin pecado concebida.
24: 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Lunes 28 de septiembre. Evangelio según San Lucas. A los discípulos de Jesús se les ocurrió preguntarse quién sería el más grande. Pero Jesús, conociendo

sus pensamientos, tomó a un niño y acercándolo les dijo: «El que recibe a este niño en mi nombre, me recibe a mí, y el que me recibe a mí, recibe a aquel que me envió, porque el más pequeño de ustedes, ese es el más grande». Juan, dirigiéndose a Jesús, le dijo: «Maestro, hemos visto a uno que expulsaba demonios en tu nombre y tratamos de impedírselo porque no es de los nuestros». Pero Jesús le dijo: «No se lo impidan, porque el que no está contra ustedes está con ustedes». Los discípulos de Jesús en los comienzos de la vida pública del Señor, con sus preguntas, actitudes y aspiraciones, abrieron siempre una senda que servirá a los creyentes en su aprendizaje, tanto si acertaran en la asimilación de la doctrina del Maestro como si erraran y merecieran una rectificación. Esto último es lo que nos sirve hoy. Pensaban que en el reino de Dios tenía que haber unos destinados a servir y otros beneficiarios de la servidumbre de los demás. Lo que les cabía en la cabeza era que hubiera una escala de poder, de importancia, de prestigio para acaparar la sumisión de los empleados. Pero la respuesta de Jesús frente a los que discutían sobre quién era el más importante entre ellos se plasmó en una escena bien gráfica, la de un niño que colocó y quiso resaltar en él su pequeñez, menudencia y todavía insignificancia en la sociedad. En el reino de los cielos hay cabida para los servidores, aunque sirvan al que tenga el menor relieve. Ahora bien, la asistencia que reclama a la totalidad de las personas ha de ser consciente de que en el otro se acoge al mismo Cristo y en Cristo al que le ha enviado, es decir, a Dios. En otras palabras, el más importante en el reino de los cielos será el que con mayor grado de caridad haya amado en la tierra a Dios y a sus semejantes, aunque sean tan pequeños como los niños.

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Recordá que será usada por otros hermanos y hermanas. Doná en tu capilla o parroquia más cercana. Llévala en bolsas o cajas y, si podés, colocá una etiqueta indicando si es para hombre o mujer. Como nos dice Francisco, encontremos siempre en la caridad, en la fe y en la esperanza el fundamento de nuestro ser y nuestro actuar.

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0: Recordamos las palabras del siervo de Dios, Padre Obispo Jorge Novak.
1: Amigos y hermanos, ustedes han escuchado más de una vez hablar de las comunidades eclesiales de base. Estas siguen siendo de suma importancia no solo en nuestro país, en América Latina, sino en el mundo entero. En la revista Umbrales, en su entrega de agosto del corriente año, leo: a propósito de las comunidades eclesiales de base, la agencia Dial refiere estos datos. Nuestra encuesta alcanzó a 46.000 comunidades en todo el Brasil, pero calculamos por la cantidad de parroquias y otros índices que debe haber entre 60 y 80.000 con la característica común de la celebración dominical, por lo menos de la palabra y el consejo pastoral. La celebración dominical del 70% de estas comunidades es presidida por uno de sus miembros cuando no hay celebración eucarística. Sin duda alguna que las comunidades eclesiales de base, que deben aprender de lo que la Iglesia y la historia misma les ha enseñado, estas comunidades siguen siendo muy importantes para que la Iglesia llegue a todas sus familias. Por eso, estemos siempre dispuestos a colaborar cuando el Papa o el Obispo hable de ellas, como pronto vamos a tener en nuestra diócesis y en Florencio Varela el encuentro regional de las comunidades de base de la Argentina. Ave María Purísima, sin pecado concebida.
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quedarán. Pregúntale a Lejía de quienes ya no son, como si hubiera una región en la que el ayer pudiera ser el hoy.

0: Miranda.
1: En un instante que hoy emerge aislada, sin antes ni después, sin antes ni contra después. El olvido, ya que tiene el sabor de lo perdido, de lo perdido,
2: de lo perdido,
1: y lo recuperado, y lo recuperado. En los acordes hay antiguas cosas, el otro patio y la entrevista parra detrás de las paredes.

0: Tango.
1: Bajo el lema "Bienvenidos todos, vayan y anuncien", la Iglesia Católica en Argentina invita a rezar por el viaje apostólico del Papa León. Te alabamos y te agradecemos, Padre, por nuestra vida como pueblo. Con Jesucristo queremos poner a las personas en el centro de nuestro actuar, especialmente a los pobres, los enfermos, los pequeños, para ser una nación hospitalaria, movida por vínculos que busquen el bien común, donde la justicia sea la fuerza de la paz. Que el Espíritu nos guíe en el diálogo para ser constructores de comunión, dándonos fuerzas para edificar juntos la civilización del amor, reconociendo en el corazón de cada ser humano el lugar donde tú deseas habitar. Que podamos ser auténticos testigos de la fe, manifestando tu misericordia con alegría y anunciando tu salvación con esperanza. El Papa León nos convoca y envía. Junto a nuestra Madre de Luján decimos: levántate, Argentina, y camina hacia una patria fraterna. Amén.

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La vida del profeta Jeremías tiene una constante, los conflictos. Cuando Jeremías asume la misión profética, asume también una mirada distinta sobre la realidad de su país. De la vida tranquila de campo se topa con el conflicto permanente. Además, con una conciencia clara, yo no soy profeta ni hijo de profeta, soy un campesino. Además es muy joven, yo no sé hablar, dirá también. Veamos los conflictos. Primero, conflicto con los reyes. El reinado de Josías le dio esperanza a Jeremías, ambos pensaban lo mismo. El sueño de unir a ambos reinos, la expectativa de tener reyes que sirvieran al pueblo, como David, la lucha contra los ídolos. Jeremías insistía en la práctica de la justicia, por sobre todas las cosas. No hay culto sin justicia, hay que restaurar la justicia, repetía sin cansarse. Por eso la muerte de Josías fue para Jeremías un golpe muy duro. Él pensaba que con Josías como rey todo iba a mejorar. ¿Y por qué los conflictos? Bueno, Jeremías denunciaba a la familia real de Judá, a los escribas, a los sacerdotes, a los profetas. Criticaba la manipulación de las instituciones. Señalaba los crímenes, la explotación, el no pagar salarios. Ahora, esa situación de conflicto entró también en relación con la familia y los vecinos. Él dice: el Señor me hizo comprender lo que hacían tus hermanos y tu familia, te son desleales. Y dice Jeremías: yo no sabía de sus planes homicidas. Como cordero era llevado al matadero. Algunos decían: cortemos el árbol, arranquémoslo, que su nombre no se pronuncia nunca más. Y los propios vecinos de su pueblo, de Anatot, le decían: no profetices en nombre del Señor, si no querés morir en nuestras manos. Y también tuvo conflictos con el templo, con los jefes religiosos del pueblo. Para Jeremías no hay culto verdadero si no estaba unido a la búsqueda de la justicia. Cuando un señor Pashur, que era comisario del templo, oyó a Jeremías, lo hizo azotar y lo metió en un calabozo. Pero Jeremías no se calló la boca. A la mañana siguiente, cuando Pashur lo sacó de la cárcel, Jeremías lo enfrentó y le dijo: ya no te llamarás Pashur, sino cerco de terror. Vos y tu familia irán al destierro, allí morirás y serás enterrado con todos tus amigos, a quienes enseñabas con tus mentiras. ¿Estamos?

0: como Iglesia de Jesús, no dejamos de orar por la unidad de todas las iglesias, reunidas en torno a un mismo pastor, Cristo.
1: ¿Qué están viendo?
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7: Recordamos las palabras del siervo de Dios, Padre Obispo Jorge Novak.
8: Apelamos a Dios frente a la insensibilidad de los hombres, frente a la inoperancia, frente a la indiferencia y al desprecio por la vida y por la familia humilde. Apelamos a Dios Santo, al Dios que todo lo ve, al Dios justo que no puede tolerar la iniquidad. Y le pedimos insistentemente que intervenga para que el curso de esta historia, que lleva a muchísimas familias a la desesperanza, se revierta y se privilegie una política del trabajo, la cultura del trabajo y de la vida. Ave María Purísima, sin pecado concebida.

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0: Recordamos las palabras del siervo de Dios, Padre Obispo Jorge Novak.
1: Amigos y hermanos, el Ministerio de la Verdad ha sido propuesto por el Movimiento Ecuménico de los Derechos Humanos con motivo de las declaraciones que diferentes personas habían hecho acerca de los desaparecidos. Hermanos y amigos, los invito a pensar que en esta materia no se trata de querer venir con cosas raras, sino con causas sagradas. Detrás de esta búsqueda de la verdad hay vidas, hay personas, las de los desaparecidos y las de sus familias, que en su momento han pasado a ser parias de la sociedad argentina y quizás no han superado esa categoría. Pidamos a Dios que inspire a quienes corresponda sentimientos de amor, por cierto, pero también de justicia y de verdad, para que el país definitivamente se reconcilie. Ave María Purísima, sin pecado concebida.

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bajo el lema "Bienvenidos todos, vayan y anuncien", la Iglesia Católica en Argentina invita a rezar por el viaje apostólico del Papa León. Te alabamos y te agradecemos, Padre, por nuestra vida como pueblo. Con Jesucristo queremos poner a las personas en el centro de nuestro actuar, especialmente a los pobres, los enfermos, los pequeños, para ser una nación hospitalaria, movida por vínculos que busquen el bien común, donde la justicia sea la fuerza de la paz. Que el Espíritu nos guíe en el diálogo para ser constructores de comunión, dándonos fuerzas para edificar juntos la civilización del amor, reconociendo en el corazón de cada ser humano el lugar donde tú deseas habitar. Que podamos ser auténticos testigos de la fe, manifestando tu misericordia con alegría y anunciando tu salvación con esperanza. El Papa León nos convoca y envía. Junto a nuestra Madre de Luján decimos: levántate, Argentina, y camina hacia una patria fraterna. Amén.

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Señor de la vida, tú nos diste el don del agua, fuente de fecundidad, frescura y esperanza. Ella calma la sed, fecunda la tierra y limpia las heridas.

damos gracias porque también ella es símbolo de tu gracia, de tu amor, que nos renueva por medio del bautismo. Hoy te pedimos que nos enseñes a custodiarla con gratitud, justicia y responsabilidad. Amén.

tu Espíritu nos transforme en peregrinos de lo esencial, capaces de vivir con sobriedad, denunciando el derroche, la contaminación, defendiendo el derecho de cada hermano y hermana a beber sin miedo, sin desigualdad.

Haz que nuestro cuidado del agua sea signo de amor al Creador y compromiso con la vida de los más pobres, educando nuevas generaciones que valoren y protejan los recursos de la tierra. Amén.

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25: Recordamos las palabras del siervo de Dios, Padre Obispo Jorge Novak.
26: Apelamos a Dios, frente a la insensibilidad de los hombres, frente a la inoperancia, frente a la indiferencia y al desprecio por la vida y por la familia humilde. Apelamos a Dios Santo, al Dios que todo lo ve, al Dios justo que no puede tolerar la iniquidad. Y le pedimos insistentemente que intervenga para que el curso de esta historia, que lleva a muchísimas familias a la desesperanza, se revierta y se privilegie una política del trabajo, la cultura del trabajo y de la vida. Ave María Purísima, sin pecado concebida.
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28: Lunes 28 de septiembre. Evangelio.

Según San Lucas. A los discípulos de Jesús se les ocurrió preguntarse quién sería el más grande. Pero Jesús, conociendo sus pensamientos, tomó a un niño y acercándolo les dijo: El que recibe a este niño en mi nombre, me recibe a mí, y el que me recibe a mí, recibe a aquel que me envió, porque el más pequeño de ustedes, ese es el más grande. Juan, dirigiéndose a Jesús, le dijo: Maestro, hemos visto a uno que expulsaba demonios en tu nombre y tratamos de impedírselo porque no es de los nuestros. Pero Jesús le dijo: No se lo impidan, porque el que no está contra ustedes está con ustedes. Los discípulos de Jesús en los comienzos de la vida pública del Señor, con sus preguntas, actitudes y aspiraciones, abrieron siempre una senda que servirá a los creyentes en su aprendizaje, tanto si acertaran en la asimilación de la doctrina del Maestro como si erraran y merecieran una rectificación. Esto último es lo que nos sirve hoy. Pensaban que en el reino de Dios tenía que haber unos destinados a servir y otros beneficiarios de la servidumbre de los demás. Lo que les cabía en la cabeza era que hubiera una escala de poder, de importancia, de prestigio para acaparar la sumisión de los empleados. Pero la respuesta de Jesús frente a los que discutían sobre quién era el más importante entre ellos se plasmó en una escena bien gráfica, la de un niño que colocó y quiso resaltar en él su pequeñez, menudencia y todavía insignificancia en la sociedad. En el reino de los cielos hay cabida para los servidores, aunque sirvan al que tenga el menor relieve. Ahora bien, la asistencia que reclama a la totalidad de las personas ha de ser consciente de que en el otro se acoge al mismo Cristo y en Cristo al que le ha enviado, es decir, a Dios. En otras palabras, el más importante en el reino de los cielos será el que con mayor grado de caridad haya amado en la tierra a Dios y a sus semejantes, aunque sean tan pequeños como los niños.

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Jeremías no era un superhombre. Era sí un campesino invadido por la fuerza de la palabra de Dios, eso sí. Fue calumniado, se burlaron de él, atentaron contra su vida, lo acusaron falsamente, estuvo preso, lo metieron dentro de un pozo, fue amenazado de muerte, cuántas cosas más. Pero su respuesta fue: Señor, yo soporto las humillaciones por tu causa. Y lo que es peor es que los corruptos y explotadores seguían felices con su vida de lujo y de corrupción. Pero nadie es de hierro, tampoco Jeremías lo fue. Después de más de 20 años de lucha, tuvo un tiempo de crisis, de desánimo fuerte, una crisis personal muy grande. Llegó a decir: no quiero recordar más a Dios ni hablar en su nombre. Pocos personajes bíblicos caen en esta situación. En el capítulo 20 es muy expresivo en este sentido. Llega a decir: maldito el día en que nací. Maldita la persona que le avisó a mi padre, te nació un hijo varón. Y se pregunta: ¿por qué Dios no me mató en el vientre? Ese hubiera sido mi sepulcro mejor. ¿Por qué tengo que acabar derrotado? Pero ni aún así abandonó su misión. La pregunta es: ¿dónde encontraba la fuerza para seguir? Jeremías de Anatot. Y en su trato con Dios. Dios era la fuente de su coraje, el motivo de su esperanza, su único apoyo. Dirá: yo sentía la palabra de Dios como un fuego ardiente, encerrado en mis huesos. Hacía esfuerzo para contenerlo, pero no podía. Jeremías no entendía cómo podía haber gente que no gustase la palabra de Dios o que la despreciara. Dice: se burlan de la palabra de Dios porque no les agrada. Del último al primero, solo buscan enriquecerse. Profetas y sacerdotes se dedican al fraude. Pretenden sanar por encima la fractura de su pueblo, diciendo: marcha todo muy bien, muy bien. Pero no marcha bien, dice él. Ese era Jeremías, un hombre comprometido a fondo con la misión que Dios le confió en su juventud. Cuando le dijo: no me digas que sos un muchacho, vas a ir donde yo te envíe. No les tengas miedo, yo estaré contigo para librarte. ¿Estamos?

La Iglesia Católica reconoce que el pueblo de Israel ha sido llamado, elegido como pueblo de Dios. La vocación y la promesa no se han perdido. Y Dios Padre los ama y abraza con amor.

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1: Bajo el lema "Bienvenidos todos, vayan y anuncien", la Iglesia Católica en Argentina invita a rezar por el viaje apostólico del Papa León. Te alabamos y te agradecemos, Padre, por nuestra vida como pueblo. Con Jesucristo queremos poner a las personas en el centro de nuestro actuar, especialmente a los pobres, los enfermos, los pequeños, para ser una nación hospitalaria, movida por vínculos que busquen el bien común, donde la justicia sea la fuerza de la paz. Que el Espíritu nos guíe en el diálogo para ser constructores de comunión, dándonos fuerzas para edificar juntos la civilización del amor, reconociendo en el corazón de cada ser humano el lugar donde tú deseas habitar. Que podamos ser auténticos testigos de la fe, manifestando tu misericordia con alegría y anunciando tu salvación con esperanza. El Papa León nos convoca y envía. Junto a nuestra Madre de Luján decimos: levántate, Argentina, y camina hacia una patria fraterna. Amén.

0: Recordamos las palabras del siervo de Dios, Padre Obispo Jorge Novak.
1: Purifiquemos nuestros corazones. Pongamos paz en la familia. Perdonemos si a algún vecino o a alguna otra persona hemos de perdonar o pedir perdón. Hagamos algún gesto serio de caridad, pequeño, humilde tal vez, una visita a un anciano, una limosna a un pobre, lo que podamos. Pero pongamos en este gesto y en este acto todo nuestro corazón como si fuera el de María, en el que sólo cabía la alegría espiritual, la gracia de Dios, un amor sin límites. Ave María purísima, sin pecado concebida.
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Señor de la vida, tú nos diste el don del agua, fuente de fecundidad, frescura y esperanza. Ella calma la sed, fecunda la tierra y limpia las heridas.

Damos gracias porque también ella es símbolo de tu gracia, de tu amor, que nos renueva por medio del bautismo. Hoy te pedimos que nos enseñes a custodiarla con gratitud, justicia y responsabilidad.

te pedimos perdón por haberla convertido en mercancía, olvidando que es un regalo universal, un derecho sin fronteras destinado a todos tus hijos. Vemos con dolor a tantos hermanos y hermanas que no tienen agua limpia, que caminan kilómetros para encontrarla, que enferman por su escasez.

tu Espíritu nos transforme en peregrinos de lo esencial, capaces de vivir con sobriedad, denunciando el derroche y la contaminación, defendiendo el derecho de cada hermano y hermana a beber sin miedo, sin desigualdad.

Haz que nuestro cuidado del agua sea signo de amor al Creador y compromiso con la vida de los más pobres, educando nuevas generaciones que valoren y protejan los recursos de la tierra. Amén.

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25: Recordamos las palabras del siervo de Dios, Padre Obispo Jorge Novak.
26: Apelamos a Dios, frente a la insensibilidad de los hombres, frente a la inoperancia, frente a la indiferencia y al desprecio por la vida y por la familia humilde. Apelamos a Dios Santo, al Dios que todo lo ve, al Dios justo que no puede tolerar la iniquidad. Y le pedimos insistentemente que intervenga para que el curso de esta historia, que lleva a muchísimas familias a la desesperanza, se revierta y se privilegie una política del trabajo, la cultura del trabajo y de la vida. Ave María Purísima, sin pecado concebida.
25: Lunes 28 de septiembre. Evangelio según San Lucas. A los discípulos de Jesús se les ocurrió preguntarse quién sería el más grande. Pero Jesús, conociendo sus pensamientos, tomó a un niño y acercándolo les dijo: el que recibe a este niño en mi nombre, me recibe a mí, y el que me recibe a mí, recibe a aquel que me envió, porque el más pequeño de ustedes, ese es el más grande. Juan, dirigiéndose a Jesús, le dijo: Maestro, hemos visto a uno que expulsaba demonios en tu nombre y tratamos de impedírselo

que no es de los nuestros. Pero Jesús le dijo: no se lo impidan, porque el que no está contra ustedes está con ustedes. Los discípulos de Jesús en los comienzos de la vida pública del Señor, con sus preguntas, actitudes y aspiraciones, abrieron siempre una senda que servirá a los creyentes en su aprendizaje, tanto si acertaran en la asimilación de la doctrina del Maestro como si erraran y merecieran una rectificación. Esto último es lo que nos sirve hoy. Pensaban que en el reino de Dios tenía que haber unos destinados a servir y otros beneficiarios de la servidumbre de los demás. Lo que les cabía en la cabeza era que hubiera una escala de poder, de importancia, de prestigio para acaparar la sumisión de los empleados. Pero la respuesta de Jesús frente a los que discutían sobre quién era el más importante entre ellos se plasmó en una escena bien gráfica, la de un niño que colocó y quiso resaltar en él su pequeñez, menudencia y todavía insignificancia en la sociedad. En el reino de los cielos hay cabida para los servidores, aunque sirvan al que tenga el menor relieve. Ahora bien, la asistencia que reclama a la totalidad de las personas ha de ser consciente de que en el otro se acoge al mismo Cristo y en Cristo al que le ha enviado, es decir, a Dios. En otras palabras, el más importante en el reino de los cielos será el que con mayor grado de caridad haya amado en la tierra a Dios y a sus semejantes, aunque sean tan pequeños como los niños.

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Revisá que la ropa esté limpia y sin roturas. Recordá que será usada por otros hermanos y hermanas. Doná en tu capilla o parroquia más cercana. Llévala en bolsas o cajas y, si podés, colocá una etiqueta indicando si es para hombre o mujer. Como nos dice Francisco, encontremos siempre en la caridad, en la fe y en la esperanza el fundamento de nuestro ser y nuestro actuar. Gracias por tu generosidad.

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Tanto en las historias personales como en la historia de un pueblo o de un país, hay momentos llamados bisagra, situaciones nuevas de vida que dan origen a algo nuevo, a veces impensado. En la historia del pueblo de la Biblia hay de esos momentos también, por ejemplo, el momento en el cual se abandona el modelo de organización tribal, las tribus, y se adopta la monarquía. Fue un desastre. Y el segundo, el llamado exilio, momentos muy importantes donde nace algo nuevo, como vamos a ver. ¿Y qué fue el exilio? Estamos alrededor del 600 antes de Jesús. De los dos reinos en que había quedado el pueblo, dividido el pueblo, el reino del norte, en el 722, fue invadido por el imperio de la época, que eran los asirios. Lo invadieron, lo exiliaron, prácticamente desapareció. Quedó entonces el reino del sur, con Jerusalén, el templo y todo ese orgullo triunfalista que aparece en los Salmos. Los babilonios, que eran el imperio de la época, en alrededor del 600, rodean Jerusalén, la invaden, se llevan al exilio a toda la clase dirigente, intelectuales, profesionales, el rey, artesanos y la corte del rey, por supuesto, y entre ellos van el segundo Isaías y el profeta Ezequiel. Pero quedan los campesinos, con Jeremías en Judá quedan los campesinos. Fueron los 50 años de un dominio babilónico muy fuerte. Una época difícil, precaria, triste. En el libro de las Lamentaciones, que es un libro de la Biblia, uno lee y se da cuenta de cómo quedó la gente. Con todo, el templo, aún incendiado y reducido a escombros, siguió siendo un espacio sagrado. ¿Y qué pasó con la población, con la gente? Bueno, vamos por partes. Primero, muchos huyeron. La mayoría a Egipto. Allí crearon una colonia judía, construyeron un templo y adoptaron un culto sincretista, se dice, con mezcla de distintas creencias, según nos cuenta Jeremías en el capítulo 44. Otros fueron al exilio. No les quedó otra. A muchos no les fue mal en el exilio. Comerciantes, fueron banqueros. En la administración pública trabajaron algunos, como Nehemías y Esdras. El rey Joaquín, que era un rey que había sido exiliado, tenía un trato privilegiado. El grupo de Ezequiel cuenta que se instaló en la orilla del río Cóbar. Pero el pensamiento de los exiliados era que el regreso era imposible. Un grupo grande quedó en Judá. Eran los campesinos, entre ellos Jeremías. Resulta que los babilonios repartieron las tierras entre los campesinos, o sea, hicieron la que hoy llamaríamos reforma agraria, proclamada por la ley judía, la Torá. La pusieron en práctica los extranjeros, los babilonios, y hubo muy buena producción. Ya no trabajaban para los latifundistas, trabajaban para ellos. Con todo, fueron 50 años de una vida triste, precaria. Había en el pueblo un dolor impresionante y una pregunta terrible: ¿Dios nos abandonó? Y peor aún si se piensa que Judá, siempre orgullosa con su templo, sus palacios, sus muros y su rey, había quedado reducida a escombros. Estamos huérfanos, nuestras madres viudas, cansados, el monte Sion está desolado, por él se pasean animales salvajes, dice el libro de las Lamentaciones. Entonces, ¿dónde quedó el espíritu triunfalista que aparece en muchos salmos? La ciudad de David, la dinastía de David, Jerusalén, que dice un salmo que Dios mismo la había fundado en persona. ¿Dónde quedó ese espíritu triunfalista? Ocurre que cuando pasa el ejército de un imperio, en este caso Babilonia, no queda piedra sobre piedra. ¿Estamos?

El proyecto salvador de Dios también abarca a quienes creen en Dios creador, aunque no pertenezcan a la Iglesia. En primer lugar, los musulmanes, que unidos a la fe de Abraham, adoran con nosotros a un solo Dios misericordioso, que al fin de los tiempos juzgará a todos los hombres.

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medida de la grandeza de una sociedad está determinada por la forma en que trata a quien está más necesitado. La medida de la grandeza de una sociedad está determinada por la forma en que trata a quien está más necesitado.

0: quien no tiene nada más que su pobreza. La medida de la grandeza de una sociedad está determinada por la forma en que trata a quien está más necesitado.
1: La medida de la grandeza de una sociedad está determinada por la forma en que trata.

forma en que trata a quien está más necesitado. La medida de la grandeza de una sociedad está determinada

bajo el lema Bienvenidos todos, vayan y anuncien, la Iglesia Católica en Argentina invita a rezar por el viaje apostólico del Papa León. Te alabamos y te agradecemos, Padre, por nuestra vida como pueblo. Con Jesucristo queremos poner a las personas en el centro de nuestro actuar, especialmente a los pobres, los enfermos, los pequeños, para ser una nación hospitalaria, movida por vínculos que busquen el bien común, donde la justicia sea la fuerza de la paz. Que el Espíritu nos guíe en el diálogo para ser constructores de comunión, dándonos fuerzas para edificar juntos la civilización del amor, reconociendo en el corazón de cada ser humano el lugar donde tú deseas habitar. Que podamos ser auténticos testigos de la fe, manifestando tu misericordia con alegría y anunciando tu salvación con esperanza. El Papa León nos convoca y envía. Junto a nuestra Madre de Luján decimos, levántate, Argentina, y camina hacia una patria fraterna. Amén.

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0: ayuda nuestra fe. Abre nuestro oído a la palabra para que reconozcamos la voz de Dios y su llamada.
1: Aviva en nosotros el deseo de seguir sus pasos, saliendo de nuestra tierra y confiando en su promesa. Ayúdanos a dejarnos tocar por su amor, para que podamos tocarlo en la fe.
2: Ayúdanos a fiarnos plenamente de Él, a creer en su amor, sobre todo en los momentos de tribulación y de cruz.

0: cuando nuestra fe es llamada a crecer y a madurar. Siembra en nuestra fe la alegría del resucitado.
1: Recuérdanos que quien cree no está nunca solo. Enséñanos a mirar con los ojos de Jesús para que Él sea luz en nuestro camino.
2: Y que esta luz de la fe crezca continuamente en nosotros, hasta que llegue el día sin ocaso, que es el mismo Cristo, tu Hijo, nuestro Señor.
3: Y que esta luz de la fe crezca continuamente en nosotros, hasta que llegue el día sin ocaso, que es el mismo Cristo, tu Hijo, nuestro Señor.

Señor de la vida, tú nos diste el don del agua, fuente de fecundidad, frescura y esperanza. Ella calma la sed, fecunda la tierra y limpia las heridas.

Damos gracias porque también ella es símbolo de tu gracia, de tu amor, que nos renueva por medio del bautismo. Hoy te pedimos que nos enseñes a custodiarla con gratitud, justicia y responsabilidad. Amén.

te pedimos perdón por haberla convertido en mercancía, olvidando que es un regalo universal, un derecho sin fronteras destinado a todos tus hijos. Vemos con dolor a tantos hermanos y hermanas que no tienen agua limpia, que caminan kilómetros para encontrarla, que enferman por su escasez.

tu Espíritu nos transforme en peregrinos de lo esencial, capaces de vivir con sobriedad, denunciando el derroche y la contaminación, defendiendo el derecho de cada hermano y hermana a beber sin miedo, sin desigualdad.

Haz que nuestro cuidado del agua sea signo de amor al Creador y compromiso con la vida de los más pobres, educando nuevas generaciones que valoren y protejan los recursos de la tierra. Amén.

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24: Recordamos las palabras del siervo de Dios, Padre Obispo Jorge Novak.
25: Apelamos a Dios frente a la insensibilidad de los hombres, frente a la inoperancia, frente a la indiferencia y al desprecio por la vida y por la familia humilde. Apelamos a Dios Santo.

0: del trabajo, la cultura del trabajo y de la vida. Ave María Purísima, sin pecado concebida.
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2: Lunes 28 de septiembre. Evangelio según San Lucas. A los discípulos de Jesús se les ocurrió preguntarse quién sería el más grande. Pero Jesús, conociendo sus pensamientos, tomó a un niño y acercándolo les dijo: «El que recibe a este niño en mi nombre, me recibe a mí, y el que me recibe a mí, recibe a aquel que me envió, porque el más pequeño de ustedes, ese es el más grande». Juan, dirigiéndose a Jesús, le dijo: «Maestro, hemos visto a uno que expulsaba demonios en tu nombre y tratamos de impedírselo porque no es de los nuestros». Pero Jesús le dijo: «No se lo impidan, porque el que no está contra ustedes está con ustedes». Los discípulos de Jesús en los comienzos de la vida pública del Señor, con sus preguntas, actitudes y aspiraciones, abrieron siempre una senda que servirá a los creyentes en su aprendizaje, tanto si acertaran en la asimilación de la doctrina del Maestro como si erraran y merecieran una rectificación. Esto último es lo que nos sirve hoy. Pensaban que en el reino de Dios tenía que haber unos destinados a servir y otros beneficiarios de la servidumbre de los demás. Lo que les cabía en la cabeza era que hubiera una escala de poder, de importancia, de prestigio para acaparar la sumisión de los empleados. Pero la respuesta de Jesús frente a los que discutían sobre quién era el más importante entre ellos se plasmó en una escena bien gráfica, la de un niño que colocó y quiso resaltar en él su pequeñez, menudencia y todavía insignificancia en la sociedad. En el reino de los cielos hay cabida para los servidores, aunque sirvan al que tenga el menor relieve. Ahora bien, la asistencia que reclama a la totalidad de las personas ha de ser consciente de que en el otro se acoge al mismo Cristo y en Cristo al que le ha enviado, es decir, a Dios. En otras palabras, el más importante en el reino de los cielos será el que con mayor grado de caridad haya amado en la tierra a Dios y a sus semejantes, aunque sean tan pequeños como los niños.

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1: Recordamos las palabras del siervo de Dios, Padre Obispo Jorge Novak.
2: Amigos y hermanos, yo los invito a reflexionar sobre la cruz de la comunidad eclesial, o sea, la cruz como signo de Cristo, gloriosamente resucitado tras su dolorosa pasión, preside la vida de la comunidad. En nuestras procesiones abre el camino una cruz, la cruz procesional, una cruz que llevamos con el máximo respeto, una cruz a la que seguimos como a Cristo, que nos ha dicho que tenemos que seguirle, tenemos que renunciarnos a nosotros mismos, para cargar nuestra cruz y seguirlo a Él, que por primero llevó delante de nosotros la cruz. La cruz está también en el altar, está en muchos lugares de nuestras comunidades. No hay sala parroquial que no esté signada por la cruz. Dejemos, hermanos, que este signo nos marque profundamente con sus rasgos de sufrimiento, pero también de resurrección. Compartamos los dolores y las alegrías de unos y otros. Ayudemos, sobre todo como buenos cireneos, a los que están más agobiados con el peso de la cruz, para que de esta manera, todos unidos a Jesús, como hermanos en la Iglesia, podamos luego también ofrecer a la sociedad un testimonio misionero de alegría y de caridad. Ave María Purísima, sin pecado concebida.

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Las grandes potencias, los imperios, ¿duran para siempre? A veces pareciera que el control que ejercen en todas las áreas, ese control da la impresión de que son invencibles. ¿Será así? El poder de Babilonia era impresionante, impactaba por su esplendor, las avenidas, los templos, los jardines colgantes, el ejército, el lujo, las manifestaciones religiosas. A nadie se le hubiera ocurrido pensar que 50 años después, los babilonios no serían más los dueños del mundo. Ya lo habían dicho tanto Jeremías como Isaías. Todo comenzó con un general llamado Ciro, que reunió bajo su mando al pueblo de los medos y al pueblo persa. Ciro entró en Babilonia sin encontrar resistencia. El pueblo lo aclamó como su gran liberador y todo el imperio babilónico quedó en sus manos, inclusive las tierras bíblicas. Ciro adopta una política distinta respecto de los pueblos dominados, que habría otros además de los judíos. Primero, respeta la religión y las tradiciones. Segundo, los deja regresar con todas sus cosas. En el caso de los judíos, con todas las cosas que los babilonios les habían robado del templo. Esta situación suscitó una euforia entre los israelitas exiliados en Babilonia. Tanto que Isaías, el profeta Isaías, en el capítulo 45, lo considera como un liberador, un ungido bendecido por Dios. Y unos 50 o 60 años después, en el 538, a través de una circular, les dice a los judíos que pueden volver. Y además les devuelve lo que los babilonios le habían robado. Muchos no quisieron volver. Y otros empezaron a organizarse en caravanas para el regreso. Habían pasado unos 50 años desde la primera deportación. Los más viejos ya habían muerto, y los que regresaban eran judíos nuevos, que habían oído hablar. La vuelta duró mucho tiempo. Uno de los grupos quería construir el templo. Otro de los grupos, con Nehemías a la cabeza, querían organizar la ciudad y se proponían levantar la muralla. Otro grupo, el grupo de Esdras, a este grupo le interesaba volver a implantar la ley, la Torá, la ley judía rajatabla. O sea, había expectativas religiosas, otras expectativas eran sociales, otras eran políticas. Pero todos descubrieron en ese hecho histórico del cambio de un imperio por otro, descubrieron en ese hecho histórico un signo de que Dios no había abandonado a su pueblo. ¿Estamos?

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La Iglesia reconoce que Dios inspira y está presente con la gracia de Dios. En muchos hombres y mujeres que sin creer en Cristo, o aún sin creer en Dios, siguen el dictado de su conciencia y son constructores de un mundo más justo.

bajo el lema Bienvenidos todos, vayan y anuncien, la Iglesia Católica en Argentina invita a rezar por el viaje apostólico del Papa León. Te alabamos y te agradecemos, Padre, por nuestra vida como pueblo. Con Jesucristo queremos poner a las personas en el centro de nuestro actuar, especialmente a los pobres, los enfermos, los pequeños, para ser una nación hospitalaria, movida por vínculos que busquen el bien común, donde la justicia sea la fuerza de la paz. Que el Espíritu nos guíe en el diálogo para ser constructores de comunión, dándonos fuerzas para edificar juntos la civilización del amor, reconociendo en el corazón de cada ser humano el lugar donde tú deseas habitar. Que podamos ser auténticos testigos de la fe, manifestando tu misericordia con alegría y anunciando tu salvación con esperanza. El Papa León nos convoca y envía. Junto a nuestra Madre de Luján decimos, levántate, Argentina, y camina hacia una patria fraterna. Amén.

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Señor de la vida, tú nos diste el don del agua, fuente de fecundidad, frescura y esperanza. Ella calma la sed, fecunda la tierra y limpia las heridas.

Damos gracias porque también ella es símbolo de tu gracia, de tu amor, que nos renueva por medio del bautismo. Hoy te pedimos que nos enseñes a custodiarla con gratitud, justicia y responsabilidad.

Te pedimos perdón por haberla convertido en mercancía, olvidando que es un regalo universal, un derecho sin fronteras destinado a todos tus hijos. Vemos con dolor a tantos hermanos y hermanas que no tienen agua limpia, que caminan kilómetros para encontrarla, que enferman por su escasez.

tu Espíritu nos transforme en peregrinos de lo esencial, capaces de vivir con sobriedad, denunciando el derroche, la contaminación, defendiendo el derecho de cada hermano y hermana a beber sin miedo, sin desigualdad.

Haz que nuestro cuidado del agua sea signo de amor al Creador y compromiso con la vida de los más pobres, educando nuevas generaciones que valoren y protejan los recursos de la tierra. Amén.

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1: Recordamos las palabras del siervo de Dios, Padre Obispo Jorge Novak.
2: Biblia y familia. Un primer detalle que hay que tener en cuenta es la presencia misma del libro sagrado en la Biblia. Gracias a Dios, muchas familias católicas tienen su ejemplar de la Biblia completa. Lo han adquirido quizás con mucho sacrificio, pero no con menor convicción, con no menor amor, con no menor apetencia por la palabra sagrada que en la Santa Biblia tiene una de sus fuentes privilegiadas. Si no tenemos todavía la Biblia, hagamos todo lo posible para que ella aparezca lo más pronto en nuestro hogar. Ave María Purísima, sin pecado concebida.

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24: Recordamos las palabras del siervo de Dios, Padre Obispo Jorge Novak.
25: Apelamos a Dios, frente a la insensibilidad de los hombres, frente a la inoperancia, frente a la indiferencia y al desprecio por la vida y por la familia humilde. Apelamos a Dios Santo, al Dios que todo lo ve, al Dios justo que no puede tolerar la iniquidad. Y le pedimos insistentemente que intervenga para que el curso de esta historia, que lleva a muchísimas familias a la desesperanza, se revierta y se privilegie una política del trabajo, la cultura del trabajo y de la vida. Ave María Purísima, sin pecado.
24: 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Como nos dice Francisco, encontremos siempre en la caridad, en la fe y en la esperanza el fundamento de nuestro ser y nuestro actuar.

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A los judíos que regresaron del exilio no les fue fácil ubicarse en Jerusalén. Enseguida surgieron fuertes conflictos con quienes no habían sido llevados al destierro. Habían pasado 50 años. El primer conflicto es con el poder central persa, con el imperio. Porque hay que decir que la política persa con respecto a los pueblos dominados fue respetuosa con las tradiciones judías en este caso. Pero no fue una política inocente o ingenua, para nada. Por un lado ejercían una vigilancia severa y por otro lado daban preferencia a los pueblos dominados que tenían una tradición religiosa fuerte, como es este caso. La tierra bíblica, pequeña en su extensión, era un lugar de paso muy importante hacia Egipto y los persas necesitaban de alguien que les cuidara esa frontera. Por eso le dan permiso para volver. El segundo conflicto fue con el gobierno de Samaria. Al llevarse al destierro a la clase dirigente de Jerusalén, los babilonios, antecesores de los persas, habían dejado a los samaritanos para controlar toda la región de Jerusalén. O sea, los samaritanos, enemigos terribles de los habitantes de Jerusalén, terminaron siendo la policía de esa ciudad, el gobierno de esa ciudad. Y el tercer conflicto fue con la misma comunidad judía. Porque el territorio de la zona de Jerusalén no estaba deshabitado. Había quedado mucha gente, campesinos la mayoría, empobrecidos, los llamaban el pueblo de la tierra. Y así surgió un choque inevitable entre los que llegaban, muchos de los cuales habían nacido en el exilio, y los que habían quedado. Los recién llegados venían preocupados por seguir las directivas del emperador, de Ciro, y estaban dedicados a construir el templo y a mantener el culto religioso. Es decir, el choque de intereses no tardó en llegar, sobre todo porque la exigencia de los campesinos empobrecidos era la justicia. ¿Estamos?

La Iglesia reconoce que muchos hombres y mujeres de buena voluntad aún no creen en Cristo por desconocimiento o porque no les ha llegado el anuncio del Evangelio. Por eso insiste en la necesidad de las misiones evangelizadoras, para que Cristo sea conocido por todos.

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bajo el lema Bienvenidos todos, vayan y anuncien, la Iglesia Católica en Argentina invita a rezar por el viaje apostólico del Papa León. Te alabamos y te agradecemos, Padre, por nuestra vida como pueblo. Con Jesucristo queremos poner a las personas en el centro de nuestro actuar, especialmente a los pobres, los enfermos, los pequeños, para ser una nación hospitalaria, movida por vínculos que busquen el bien común, donde la justicia sea la fuerza de la paz. Que el Espíritu nos guíe en el diálogo para ser constructores de comunión, dándonos fuerzas para edificar juntos la civilización del amor, reconociendo en el corazón de cada ser humano el lugar donde tú deseas habitar. Que podamos ser auténticos testigos de la fe, manifestando tu misericordia con alegría y anunciando tu salvación con esperanza. El Papa León nos convoca y envía. Junto a nuestra Madre de Luján decimos, levántate, Argentina, y camina hacia una patria fraterna. Amén.

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Señor de la vida, tú nos diste el don del agua, fuente de fecundidad, frescura y esperanza. Ella calma la sed, fecunda la tierra y limpia las heridas.

damos gracias porque también ella es símbolo de tu gracia, de tu amor, que nos renueva por medio del bautismo. Hoy te pedimos que nos enseñes a custodiarla con gratitud, justicia y responsabilidad. Amén.

Te pedimos perdón por haberla convertido en mercancía, olvidando que es un regalo universal, un derecho sin fronteras destinado a todos tus hijos. Vemos con dolor a tantos hermanos y hermanas que no tienen agua limpia, que caminan kilómetros para encontrarla, que enferman por su escasez.

tu Espíritu nos transforme en peregrinos de lo esencial, capaces de vivir con sobriedad, denunciando el derroche y la contaminación, defendiendo el derecho de cada hermano y hermana a beber sin miedo, sin desigualdad.

Haz que nuestro cuidado del agua sea signo de amor al Creador y compromiso con la vida de los más pobres, educando nuevas generaciones que valoren y protejan los recursos de la tierra. Amén.

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23: Recordamos las palabras del siervo de Dios, Padre Obispo Jorge Novak.
24: Apelamos a Dios frente a la insensibilidad de los hombres, frente a la inoperancia, frente a la indiferencia y al desprecio por la vida y por la familia humilde. Apelamos a Dios Santo, al Dios que todo lo ve, al Dios justo que no puede tolerar la iniquidad. Y le pedimos insistentemente que intervenga para que el curso de esta historia, que lleva a muchísimas familias a la desesperanza, se revierta y se privilegie una política del trabajo, la cultura del trabajo y de la vida. Ave María Purísima, sin pecado concebida.
23: 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Lunes 28 de septiembre. Evangelio según San Lucas. A los discípulos de Jesús se les ocurrió preguntarse quién sería el más grande. Pero Jesús, conociendo sus pensamientos, tomó a un niño y acercándolo les dijo: el que recibe a este

Los discípulos de Jesús en los comienzos de la vida pública del Señor, con sus preguntas, actitudes y aspiraciones, abrieron siempre una senda que servirá a los creyentes en su aprendizaje, tanto si acertaran en la asimilación de la doctrina del Maestro como si erraran y merecieran una rectificación. Esto último es lo que nos sirve hoy. Pensaban que en el reino de Dios tenía que haber unos destinados a servir y otros beneficiarios de la servidumbre de los demás. Lo que les cabía en la cabeza era que hubiera una escala de poder, de importancia, de prestigio para acaparar la sumisión de los empleados. Pero la respuesta de Jesús frente a los que discutían sobre quién era el más importante entre ellos se plasmó en una escena bien gráfica, la de un niño que colocó y quiso resaltar en él su pequeñez, menudencia y todavía insignificancia en la sociedad. En el reino de los cielos hay cabida para los servidores, aunque sirvan al que tenga el menor relieve. Ahora bien, la asistencia que reclama a la totalidad de las personas ha de ser consciente de que en el otro se acoge al mismo Cristo y en Cristo al que le ha enviado, es decir, a Dios. En otras palabras, el más importante en el reino de los cielos será el que con mayor grado de caridad haya amado en la tierra a Dios y a sus semejantes, aunque sean tan pequeños como los niños.

0: Recordamos las palabras del siervo de Dios, Padre Obispo Jorge Novak.
1: Hace unos años alguien tuvo la idea de recordar en un día del año específicamente al amigo. Un afecto noble, de enormes consecuencias para la vida personal y familiar. Donde hay verdaderos amigos, hay una gran capacidad de trabajo, de sufrimiento, de perseverancia. Entonces, recordemos lo que dice el libro del Eclesiástico sobre la amistad, la verdadera y la falsa amistad, en el capítulo sexto de este libro. Las palabras dulces multiplican los amigos, y un lenguaje amable favorece las buenas relaciones. Que sean muchos los que te saludan, pero el que te aconseja sea uno entre mil. Si ganas un amigo, gánalo en la prueba y no le des confianza demasiado pronto. Porque hay amigos ocasionales que dejan de serlo en el día de tu aflicción. Hay amigos que se vuelven enemigos y para avergonzarte revelan el motivo de la disputa. Hay amigos que comparten tu mesa y dejan de serlo en el día de la aflicción. Mientras te vaya bien, serán como tú mismo y hablarán abiertamente con tus servidores. Pero si te va mal, se pondrán contra ti y se esconderán de tu vista. Sepárate de tus enemigos y sé precavido con tus amigos. Un amigo fiel es un refugio seguro. El que lo encuentra ha encontrado un tesoro. Un amigo fiel no tiene precio. No hay manera de estimar su valor. Un amigo fiel es un bálsamo de vida que encuentran los que temen al Señor. El que teme al Señor encamina bien su amistad, porque como es Él, así también será su amigo. Sabiduría divina, sabiduría inspirada por el Espíritu Santo. Un amigo fiel no tiene precio. No hay manera de estimar su valor. Si encontraste un amigo, cultívalo entonces, amigo y hermano, porque será para ti un refugio seguro. Pero también trata de brindar amistad al que la merece. También nosotros tenemos que ser refugio para tantas otras personas que están huérfanas de afecto y de ayuda. Ave María Purísima, sin pecado concebida.

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A poco tiempo de haber tomado el poder en Babilonia, Ciro, el persa, el emperador, decide darles a los judíos exiliados vía libre para volver a su tierra. Y también les devuelve lo que les había sido robado por los babilonios, sobre todo las cosas muy valiosas que había en el templo. Fue un regreso en varias oleadas, que duró unos 200 años. ¿Quiénes volvían? Bueno, ante todo los que habían sido llevados al destierro 50 años antes. Hombres grandes ya, personas grandes. No serían muchos. La mayoría sería gente nueva, nacida en Babilonia, pero impregnada de la fe de sus padres, sobre todo el amor a la ley, a Jerusalén, al templo. Surgen así tres proyectos. El primero, llamado el proyecto del templo, encabezado por dos personajes, Zorobabel y Josué. Zorobabel era descendiente del rey de Judá y Josué era descendiente del sumo sacerdote de Jerusalén, o sea, gente, entre comillas, importante. Ambos creían que el sufrimiento del exilio había sido un castigo de Dios. Por eso quieren reconstruir al pueblo en torno al altar y al culto. Esto ocurría alrededor del año 520 antes de Jesús. Estaba también el proyecto de Esdras. ¿Quién era Esdras? Era doctor de la ley, escriba de gran prestigio y que actuaba en nombre de Ciro, el emperador. Llegó a Jerusalén alrededor del 468, o sea, unos 50 años después de Zorobabel. Pensaba que los sufrimientos del pueblo eran castigo de Dios por no haber cumplido la ley y por el casamiento con mujeres extranjeras. Eso había hecho perder, según Esdras, la pureza de la raza. Pero había otro proyecto, el proyecto de Nehemías. Nehemías era copero del rey, un cargo importante, un hombre de confianza. Era una persona sensible ante los problemas del pueblo y veía cómo los pobres eran explotados por los ricos. Llegó unos años después de Esdras. Asimismo, reunió a los que explotaban al pueblo y les exigió, en nombre de Dios, que les devolvieran a los pobres y que también les perdonaran las deudas y sus intereses. Era, por otra parte, lo exigido por la ley del año jubilar. Esta ley, casi nunca observada, mandaba que cada 50 años se deshicieran todas las compras y ventas de tierra. O sea, volvamos al principio. Los proyectos traídos por los recién llegados tuvieron distinta resistencia de los que habían quedado allí durante aquellos 500 años. No les gustó nada el regreso, sobre todo por el espíritu así mesiánico que traían los que llegaban de nuevo. Como si estos dijeran a los recién llegados: un momento, que aquí estuvimos nosotros y estamos nosotros. Los libros de Esdras y de Nehemías no narran los conflictos surgidos. Pero ¿cuál era el proyecto de Dios? ¿Dónde está Dios en todo esto? ¿Era reconstruir el templo? ¿Era imponer la letra de la ley a toda costa? ¿Era poner justicia en el reparto de las tierras? ¿O tal vez había otros grupos y personas con otros proyectos? Los proyectos traídos por los recién llegados tuvieron distinta resistencia de los que habían quedado allí durante aquellos 50 años. En realidad no les gustó nada ese regreso. Como si le dijeran a los que recién llegaban: un momento, que aquí estuvimos y estamos nosotros. Los libros de Esdras y de Nehemías nos narran los conflictos surgidos, que fueron varios e importantes. Pero ¿cuál era el proyecto de Dios? ¿Reconstruir el templo? ¿Imponer la letra de la ley a toda costa? ¿Poner justicia en el reparto de las tierras? ¿O tal vez había otros grupos o personas con otros proyectos? ¿Estamos?

Cristo, enviado por el Padre, inauguró el reino de los cielos, nos reveló su intimidad y desde su entrega al Padre realizó la redención. Adaptación del documento sobre la Iglesia del Concilio Vaticano II.

bajo el lema Bienvenidos todos, vayan y anuncien, la Iglesia Católica en Argentina invita a rezar por el viaje apostólico del Papa León. Te alabamos y te agradecemos, Padre, por nuestra vida como pueblo. Con Jesucristo queremos poner a las personas en el centro de nuestro actuar, especialmente a los pobres, los enfermos, los pequeños, para ser una nación hospitalaria, movida por vínculos que busquen el bien común, donde la justicia sea la fuerza de la paz. Que el Espíritu nos guíe en el diálogo para ser constructores de comunión, dándonos fuerzas para edificar juntos la civilización del amor, reconociendo en el corazón de cada ser humano el lugar donde tú deseas habitar. Que podamos ser auténticos testigos de la fe, manifestando tu misericordia con alegría y anunciando tu salvación con esperanza. El Papa León nos convoca y envía. Junto a nuestra Madre de Luján decimos, levántate, Argentina, y camina hacia una patria fraterna. Amén.

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Señor de la vida, tú nos diste el don del agua, fuente de fecundidad, frescura y esperanza. Ella calma la sed, fecunda la tierra y limpia las heridas.

Damos gracias porque también ella es símbolo de tu gracia, de tu amor, que nos renueva por medio del bautismo. Hoy te pedimos que nos enseñes a custodiarla con gratitud, justicia y responsabilidad. Amén.

Te pedimos perdón por haberla convertido en mercancía, olvidando que es un regalo universal, un derecho sin fronteras destinado a todos tus hijos. Vemos con dolor a tantos hermanos y hermanas que no tienen agua limpia, que caminan kilómetros para encontrarla, que enferman por su escasez.

Que tu Espíritu nos transforme en peregrinos de lo esencial, capaces de vivir con sobriedad, denunciando el derroche y la contaminación, defendiendo el derecho de cada hermano y hermana a beber sin miedo, sin desigualdad.

Haz que nuestro cuidado del agua sea signo de amor al Creador y compromiso con la vida de los más pobres, educando nuevas generaciones que valoren y protejan los recursos de la tierra. Amén.

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24: Recordamos las palabras del siervo de Dios, Padre Obispo Jorge Novak.
25: Apelamos a Dios, frente a la insensibilidad de los hombres, frente a la inoperancia, frente a la indiferencia y al desprecio por la vida y por la familia humilde. Apelamos a Dios Santo, al Dios que todo lo ve, al Dios justo que no puede tolerar la iniquidad. Y le pedimos insistentemente que intervenga para que el curso de esta historia, que lleva a muchísimas familias a la desesperanza, se revierta y se privilegie una política del trabajo, la cultura del trabajo y de la vida. Ave María Purísima, sin pecado concebida.

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Como nos dice Francisco, encontremos siempre en la caridad, en la fe y en la esperanza el fundamento de nuestro ser y nuestro actuar.

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0: Recordamos las palabras del siervo de Dios, Padre Obispo Jorge Novak.
1: Con vistas a Jesús, evoquemos a todos los buenos abuelitos de nuestras familias. ¿Quién no tiene un recuerdo cariñoso de sus abuelos? Yo no he conocido a mis abuelos maternos, pero sí a los paternos. Y tengo los más hermosos recuerdos de ellos, de su piedad, de su laboriosidad, de su cariño para con sus hijos. Entre ellos estaba mi papá y con nosotros los nietos. Ojalá, hermanos y amigos, en nuestras comunidades nunca se dejen de cultivar las relaciones con los abuelitos, que le demos el lugar que les corresponde. Ellos tienen tanto que darnos de su experiencia, tanto que darnos de su cariño. Y la relación de abuelos a nietos sabemos que es muy especial. Entonces, hoy saludamos a todos los abuelitos, a los que me están escuchando, a los que no me están escuchando, pero a quienes ustedes pueden trasladar mi saludo, mi bendición. Y que Dios los conserve sanos, los conserve unidos a su familia, los conserve felices. Que tengan todo lo necesario para compartir estos años que Dios les da y puedan aportar a sus hijos y a sus nietos la sabiduría que la vida les fue acumulando. Ave María Purísima, sin pecado concebida.

0: dice
1: mi corazón.
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